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¿Acaso hay algo que pueda separarnos del amor de Cristo? ¿Será que Él ya no nos ama si tenemos problemas o aflicciones, si somos perseguidos o pasamos hambre, o estamos en la miseria o en peligro o bajo amenaza de muerte? Claro que no. A pesar de todas estas cosas, nuestra victoria es absoluta por medio de Cristo, quien nos amó. Y estoy convencido de que nada podrá jamás separarnos del amor de Dios. Ni la muerte ni la vida, ni ángeles ni demonios, ni nuestros temores de hoy ni nuestras preocupaciones de mañana, ni siquiera los poderes del infierno pueden separarnos del amor de Dios. Ningún poder en las alturas ni en las profundidades. De hecho, nada en toda la creación podrá jamás separarnos del amor de Dios que está revelado en Cristo Jesús, nuestro Señor.

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Pero yo te restauraré y sanaré tus heridas, afirma el Señor, porque te han llamado la desechada, la pobre Sión, la que a nadie le importa. Jeremías 30:17.

0: ¡Tienes 6! ¡Ya no me puedes tocar!
1: Veamos. Par de haces. 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
1: ¡Espera!
0: ¿Qué?
1: Me has tirado los dados.
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Señor, marca tu remanente en medio de todas las naciones. Gente que no se va a inclinar ante las tentaciones del enemigo. Gente que no se va a inclinar ante las propuestas del sistema de este mundo. Gente de carne y hueso, pero que solo se inclina ante el Rey de Reyes, el Señor de Señores. Aquí está, Señor. Todavía hay gente santa en esta tierra. Todavía hay gente consagrada.

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Esto es lo que pido en oración: que el amor de ustedes abunde cada vez más en conocimiento y en buen juicio. Filipenses 1:9.

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que no vienes delante de Él a adorarle, a contemplar su hermosura? El Salmo 45 dice acerca de Jesús: eres el más hermoso de los hijos de los hombres, la gracia se derramó sobre tus labios. Contempla su hermosura y adórale.

0: quedé dormido de nuevo.
1: ¿Qué excusa pongo esta vez? Mi tía se murió. No, el tráfico estaba pesado.
0: Bien.
1: Disculpe que llegué tarde. No, más sinceridad. Disculpe que llegué tarde, señor, pero el tráfico estaba pesado.
2: Buenos días, López.
1: Disculpe que esté pesado, señor, pero el tráfico estaba tarde.
2: ¿Qué?
1: Disculpe que esté tráfico, pero lo tarde estaba pesado. Digo, lo pesado estaba tarde. ¿Te le mencioné que mi tía se murió?
2: Perdón.
1: El tráfico estaba pesado. Sí, eso fue.
2: Vives a media cuadra de aquí.
1: ¿Estaba muy pesado?
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0: Escuchemos lo que dice la Biblia.
1: Cuando se manifestaron la bondad y el amor de Dios, nuestro Salvador, Él nos salvó, no por nuestras propias obras de justicia, sino por su misericordia. Nos salvó mediante el lavamiento de la regeneración y de la renovación por el Espíritu Santo. Tito 3:4-5.

Él es la roca. Sus obras son perfectas. Y todos sus caminos son justos. Dios es fiel. No practica la injusticia. Él es recto y justo. Deuteronomio 32:4.

0: propio doctor Sammy.
1: Se dice Sammy.
0: Oh, perdón. Vengo a consultar su sabiduría.
1: ¿Qué revelación te puedo otorgar hoy?
0: Jorge me robó mi lapicero. ¿Qué debo hacer?
2: Estás juzgando a tu compañero.
0: Pero doctor Sammy, ¿no es malo robar?
1: La moralidad no es un absoluto. La moralidad es relativa, no hay absolutos.
0: ¿De verdad?
1: Absolutamente. Tú no puedes imponer tu moral a nadie.
0: Pero yo pensé que robar era malo.
1: No hay bueno ni malo. Pero si lo deseas, puedo hablar con Jorge.
0: No lo creo, porque se acaba de ir en su auto.
2: ¿Qué? ¿Se robó mi auto? ¡No puede hacer eso!
0: Pero usted dijo que no era malo robar.
2: ¡Pero ese auto es mío!
0: Entonces, ¿quién decide lo que está bien y lo que está mal?
2: Deja de filosofar y dame un teléfono.
0: Entonces, ¿no hay bueno ni malo a menos de que usted sea el afectado?
2: ¿Podrías hablarle a la policía?
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0: Escuchemos lo que dice la Biblia.
1: Cuando se manifestaron la bondad y el amor de Dios, nuestro Salvador, Él nos salvó, no por nuestras propias obras de justicia, sino por su misericordia. Nos salvó mediante el lavamiento de la regeneración y de la renovación por el Espíritu Santo. Tito 3:4-5.

0: ¿Eres nuevo en el cielo?
1: Sí, acabo de llegar.
2: ¿Y tú? ¿Qué hiciste para llegar al cielo?
1: No sé. Una vez encontré una cartera con $1,000 y le regresé todo al dueño.
3: ¿Alguna vez has pensado cómo sería si entráramos al cielo tan solo por ser buenos?
0: ¿Eso es todo?
1: Ah, sí. ¿Y tú qué hiciste?
0: Yo generosamente trabajé todos los fines de semana por 10 años vendiendo frijoles en el mercado solo para pagar la universidad de mi hijo.
1: ¡Wow!
2: Eso no es nada. Yo inventé la cura para la placebositis, la cual salvó la vida de miles de personas que ni siquiera sabían que estaban enfermos.
1: Esperen, yo me enfrenté a 12 pandilleros yo solito para proteger a una pobre viejecita.
0: ¡Wow!
2: ¿Cuándo hiciste eso?
1: Hace un minuto.
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1: 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Nunca pensé que en el cielo hiciera tanto calor.
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1: ¿Qué tal, querido amigo o amiga del programa Cruzada con Luis Palau? Mi nombre es Jorge Escopazo y quiero darle la más cordial bienvenida a este nuestro punto de encuentro en la radio, donde estudiamos diariamente la Biblia, la Palabra de Dios, junto a miles de oyentes alrededor del mundo, quienes escuchan nuestros programas a través de las emisoras que lo transmiten, como así también a través de nuestro sitio en internet, luispalau.net. Y en este día le presento el último mensaje de la serie Tarea Inconclusa, titulado Deber y Autoridad.
2: Hoy estamos llegando a la conclusión de esta pequeña serie que yo he titulado La Tarea Inconclusa. Este es el noveno de una serie de mensajes sobre este tema y quiero llegar a una conclusión gloriosa. Yo la he titulado Deber y Autoridad. Ahora reconozco que hace dos días, si usted estuvo con nosotros, hablé sobre la palabra autoridad, pero desde otro punto de vista. Hoy quiero hablar acerca del deber y la autoridad de proclamar entre las naciones la gloria de Dios. Y que la tarea es inconclusa, no lo dudamos. Por lo tanto, mi amable oyente, es imprescindible que en este día veamos dos cosas. Usted, como cristiano o cristiana, tiene el deber y también ya tiene la autoridad para salir a cualquier lugar y a todas partes para proclamar entre las naciones la gloria de Dios. O sea, sea usted del país que sea, del trasfondo cultural que sea, de la educación que tenga, no importa, el deber y la autoridad para proclamar la salvación ya son suyos. En Romanos capítulo 10, porque ahí estamos en este momento y con ello terminamos la serie, repito, en Romanos capítulo 10 leemos versículos 14 al 17 estas estupendas palabras. Mire lo que dice: todo aquel que invocare el nombre del Señor será salvo. ¿Cómo pues invocarán a aquel en el cual no han creído? ¿Cómo creerán en aquel de quien ni siquiera han oído? ¿Cómo oirán sin haber quien les predique? ¿Y cómo predicarán si no fueren enviados? Como está escrito: cuán hermosos son los pies de los que anuncian la paz, de los que anuncian buenas nuevas. Mas no todos obedecieron al Evangelio, pues Isaías dice: Señor, ¿quién ha creído a nuestro anuncio? Así que la fe es por el oír, y el oír es por la palabra de Dios. Ahora bien, mi amable oyente, tenemos un deber. ¿Cuál es? Proclamar la salvación a todas las naciones. Tenemos la autoridad. ¿De dónde proviene? De la boca misma de Jesucristo. Pero vamos por partes. Primero, note usted en los versículos 14 y la primera parte del 15 esta pregunta: ¿por qué debo yo proclamar la salvación a todas las naciones? Y note usted la secuencia de lo que nos dice aquí la palabra de Dios. Dice así: ¿por qué debo proclamar la salvación? ¿Por qué? Para ser salvos tienen que invocar el nombre del Señor. Para invocar el nombre del Señor tienen que creer. Para creer tienen que oír. Para oír hace falta un proclamador. Para proclamar hay que ser enviado. Y lo bonito es esto: ya hemos sido enviados. Todos los creyentes ya hemos sido enviados, enviados por Dios mismo. ¿Usted reconocía esto, mi amable oyente? Que usted tiene el deber eterno, el deber cósmico, el deber que viene del mandato de Cristo de hacer saber en todo lugar las hermosas y maravillosas noticias buenas de que hay salvación gratuita para todo aquel que cree y que confiesa con sus labios. Sí, Señor. Primero, para ser salvo hay que invocar el nombre del Señor. Así lo dice la palabra de Dios. Pero el problema está en que las personas difícilmente van a invocar el nombre de un Señor en el cual todavía no creen. O sea que tienen que creer en Él. Pero luego dice la Escritura: para creer tienen que oír, porque no van a creer en un vacío, no van a tener una fe ciega. La fe bíblica es una fe inteligente, una fe intelectual. Es una fe que viene del cerebro, no meramente de las emociones. No es una fe ciega, no es un salto a las tinieblas, es un paso de fe. Para creer, tienen que oír. Pero, por otro lado, ¿cómo van a oír si no hay quien les proclame la verdad de Dios?

0: allí, mi amable oyente, donde entramos usted y yo. Seamos hombres o mujeres, jóvenes o mayores. Hace falta alguien que sea un proclamador de las buenas nuevas. ¿Es usted esa clase de persona? Cuando usted reconoce que en su sección de la ciudad, en su ciudad, en su pueblo, en su país, hay millares de personas, ni hablar de los países musulmanos o ateos o de otras religiones, que jamás han oído la verdad de Dios. Hace falta quien proclame. Usted está proclamando suavemente, con autoridad, donde tenga oportunidad, de que hay tal cosa como la salvación eterna. Pero usted me dice, pero es que, señor Palau, para poder predicar, no dice aquí, ¿cómo predicarán si no fueren enviados? Ah, tiene razón. Pero recuerda lo que dijo Jesucristo antes de regresar al cielo, después de haber resucitado. Sopló sobre sus discípulos y dijo, recibid el Espíritu Santo. Y dijo, como el Padre me envió a mí, así os envío yo a vosotros. Id por todo el mundo y proclamad las buenas nuevas a toda criatura. El que creyere y fuere bautizado será salvo, pero el que no creyere será condenado. Id por todo el mundo y predicad, predicad, proclamad. Ya hemos sido enviados. Yo recuerdo cuando era muchachito y estaba soñando con guiar otros a Cristo. Estaba trabajando en una empresa bancaria y mi madre me decía, ¿por qué ya no sales de una vez y empiezas a ganar gente para Cristo y empezar congregaciones nuevas? Y yo siempre le decía, pero es que tengo que recibir un llamado. Y mi madre, me acuerdo que nunca me puedo olvidar el argumento que al fin me movió. Me dijo, ¿qué llamado? ¿Qué llamado? Ya has recibido un mandato. No hace falta un llamado. Ya has recibido órdenes. Él dijo, id por todo el mundo. ¿Cuántas veces va a repetir sus órdenes? Ya las dio hace 2000 años, lo que te hace falta es obedecer. Y yo capté la onda enseguida. ¿Sí? Todos nosotros los creyentes, los que creemos con nuestro corazón que Dios levantó a Cristo de los muertos, los que lo hemos confesado con nuestra boca y sabemos que tenemos la salvación, ahora tenemos el privilegio de haber sido enviados para proclamar. Pero notemos, yo lo he estado llamando privilegio. Mire lo que dice el versículo 15, la segunda parte. ¡Cuán hermosos!, como está escrito en el Antiguo Testamento. ¡Cuán hermosos son los pies de los que anuncian la paz, de los que anuncian buenas noticias! Mi amable oyente, el mensaje de Cristo es un mensaje que es buenas noticias. No es un mensaje de condenación, es un mensaje de salvación. No es un mensaje que acusa, es un mensaje que libera. No es un mensaje que oprime, es un mensaje que hace soplar el viento de Dios y que trae vida y paz y alegría y liberación y canción y adoración. Porque las buenas nuevas son buenas noticias. ¿Para qué nos vamos a engañar? Y por eso dice aquí que está escrito, ¿sí? Y está escrito, dicho sea de paso, en el libro de Isaías capítulo 52, 600 y tantos años antes de Cristo. ¡Cuán hermosos son los pies de los que anuncian la paz! Cuando usted dice que está predicando la salvación, ¿está predicando usted la paz, mi amable oyente? ¿Está anunciando buenas noticias o está acusando y apaleando a las multitudes o a sus vecinos o a sus parientes? Las buenas nuevas son buenas nuevas, y las buenas nuevas no hay forma de diluirlas. O son buenas o no son buenas. Sí, las buenas nuevas ofrecen salvación y vida eterna por la muerte y la resurrección de Cristo. Pero no basta con proclamar. Debemos reconocer que al tratar de cumplir con la tarea inconclusa, no todos van a creer. No nos debemos desanimar, desalentar ni aplastar, dice. Pero no todos obedecieron a las buenas noticias, porque Isaías dice, Señor, ¿quién ha creído a nuestro anuncio? A veces pareciera que casi nadie quiere creer. Bueno, ese es problema de los que no creen. Pero el deber mío y el deber suyo, mi amable oyente, es seguir proclamando las buenas nuevas. Si ellos no quieren creer, allá ellos. Si lo rechazan, es problema de ellos. ¿Pero qué debemos predicar? Versículo 17. El oír es por la fe es por el oír y el oír la palabra de Dios. Sigamos proclamando la palabra de Dios. No la palabra nuestra, sino las buenas nuevas. Y Dios lo va a honrar.
1: 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Hoy nos acompaña en el segmento musical de nuestro programa Danilo Montero con la canción Te Alabo.

Y así nos acompañaba Danilo Montero por el segmento de la música con esta preciosa melodía titulada Te Alabo. Y de esta forma estamos llegando al final de nuestro programa. Nos tenemos que despedir, pero si el Señor lo permite, nos vamos a reencontrar en nuestra próxima presentación. Mi nombre es Jorge Escopazo. Fue un placer acompañarle en este día. Recuerde visitarnos en nuestro sitio en internet www.luispalau.net.

0: Amigos oyentes, muchas gracias por su fina sintonía al programa de este día. Les estaremos esperando muy pronto para el próximo programa Cruzada con Luis Palao. Hasta entonces, recuerden las palabras de nuestro Señor Jesús. Felices los de corazón limpio, pues ellos verán a Dios.
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destruido, devastado. Tuve que ir a despedirlo. No es lo mismo que te cuenten a que tengas que vivirlo. Bienvenido fue el rencor y la venganza en mi mente en contra de aquel conductor, el autor del accidente. Pero claro, fue accidente. Ni siquiera lo planeó. No fue su culpa.

entero para poder superarlo. Decidí volver a Dios, y no para cuestionarlo, sino para rendirme, para volver a buscarlo. Comencé a ser portavoz de su mensaje y a predicarlo. 5 años pasaron mientras predicaba de su amor. La verdad no había sanado por completo aquel dolor. Se asomaba en la ventana de mi vida aquel rencor, recordándome aquel hombre, sí, aquel conductor. Qué ironía, hablar de amor mientras rencor tenía. Seguir predicando así,

0: de Jesús y lo recibió en su vida, hoy caminas en la luz y su gracia es merecida. El hombre que por accidente mandó a mi hijo al cementerio, ahora es quien viaja conmigo predicando el evangelio.
1: ¿Qué manera de llamar?

0: Y ahora, una enseñanza acerca del servicio por el profesor Pimpón.
1: El puesto más honorable de acuerdo a la Biblia es el de servidumbre. Por lo tanto, yo le serviré a Jorge trayéndole esta taza de café. Aquí tienes, Jorge.
0: Oh, gracias.
1: Oh, te gusta con crema, ¿no es así?
0: Oh, no hay cuidado, yo iré por ella.
1: Oh, gracias. Ahora, Jesús nos dijo, quien quiera ser grande entre ustedes, debe servir a los demás primero.
2: Mientras estoy aquí, ¿te puedo ofrecer una taza de café?
1: Por supuesto, gracias. El corazón de servicio.
2: ¿Crema y azúcar?
1: Dos terrones, sin crema.
2: Con gusto.
1: El corazón del siervo es humilde. Jesús nos dijo, todo quien quiera exaltarse será humillado, y quien se humille será exaltado.
0: Aquí tienes tu café.
1: Gracias.
0: También hice un pastel de chocolate. Pensé que te gustaría un pedazo.
1: Maravilloso, gracias, Jorge. Bien, ahí lo tienen. Es importante servir, así como yo les ilustré humildemente. ¿Verdad que sí, Jorge?
0: Oh, sí. Gracias por el café.
1: Solo hice lo que tenía que hacer.
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2: Así que yo te invito en esta hora que tú te unas a 33DC y tú le puedas decir al Señor, a viva voz, Dios, tú eres mi sustento.

Todo cuanto tiene el Padre es mío. Por eso les dije que el Espíritu tomará de lo mío y se lo dará a conocer a ustedes. Juan 16:15.

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0: Oh, sí, señor.
1: Buenos días, Su Majestad. Hoy tenemos un día muy ocupado.
2: Ya sé, revisar las tropas y comer con dignatarios extranjeros.
1: Y después de comer...
2: Por cierto, ¿con quién hablabas en el pasillo?
1: No tenía cita. Dice que quiere hablar con usted, Guillermo Winkelmeyer.
2: ¿Memo? Pues pásalo.
1: Pero señor, su agenda...
2: La agenda puede esperar. Si Memo tiene un problema, le tengo que ayudar.
1: Pero, ¿qué tal la comida con los dignatarios?
2: Ah, claro, la comida.
1: Claro, Su Majestad. No nos podemos olvidar de la comida.
2: Claro, Memo puede tener hambre. Preparen dos faisanes rostizados.
1: Pero, Su Majestad, hay tanto que hacer.
2: Winston, se logrará. Confía en mí. Le prometí a Memo que cuando necesitara ayuda o a un amigo que lo escuchara, yo estaría ahí.
1: Pero, señor...
2: No tengo ninguna intención de romper mi promesa.
3: Jesús le hizo esta misma promesa a cualquiera que esté dispuesto a ir con él. Si necesitas respuestas, Jesús te quiere ayudar.
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Manténganse alerta. Su enemigo el diablo ronda como león rugiente, buscando a quien devorar. Primera de Pedro 5:8-9.

0: Hey Luis, ¿podrías bajarle al estéreo? Voy a mi cuarto a orar.
1: Ok, no hay problema.
2: Oh señor, lo único que quiero es complacerte. Solo déjame saber lo que quieres que yo haga.
1: Iván, Juan está aquí y necesita ropa para la misión. ¿Quieres que le dé tu chamarra vieja de piel?
2: Claro que no, vale por lo menos $20.
1: Ah, está bien.
2: Oh señor, tu voluntad es lo único que deseo. Guíame y yo te seguiré.
1: Juan también necesita ayuda para recolectar despensa. ¿Quieres saber si le puedes ayudar?
3: Ey, almacenar latas todo el fin de semana no es mi diversión favorita.
1: Ah, está bien, yo le digo que estás ocupado.
3: Bien.
2: Oh señor, quiero hacer cosas grandes para ti.
1: Iván, Alfredo acaba de hablar. Lo corrieron de su dormitorio. ¿Puede pasar la noche aquí?
2: Claro que no, Alfredo es un cochino. Que le hable a Juan.
1: Ah, está bien.
2: Oh señor, lo que tú quieras, solo dímelo.
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2: 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Y al continuar con la serie Conciencia Transparente, escuchamos el mensaje ¿Qué clase de transparencia?
3: Muchos saludos, mi estimado amigo oyente. Hemos estado hablando en los dos últimos días y hoy quiero continuar acerca de una conciencia transparente. Nos hemos preguntado en primer lugar por qué millares van al psiquiatra y dijimos que es por culpa no resuelta. Segundo, hablamos de tres venenos que causan los quebrantamientos emocionales. Tercero, hablamos de cinco reacciones comunes al sentido de culpa. Cuarto, hablamos de falsas soluciones, recuerda usted, en el día de ayer. Quinto, dijimos que Satanás quiere que usted esconda sus ofensas. Así, usted nunca va a tener una conciencia transparente. Y terminamos en el día de ayer, hoy continuamos, por cierto, preguntándonos qué clase de transparencia podemos gozar en nuestra conciencia y qué resultados sentiremos en nuestra vida si nuestra conciencia es una conciencia limpia, pura, transparente, con todos los problemas básicamente arreglados. Decíamos por último ayer que Dios ofrece libertad de todo aquello que impide nuestro crecimiento, nuestra maduración. Y dijimos que todos tenemos culpa, pero que no todos tenemos por qué seguir culpables, porque si andamos en la luz, como Dios está en la luz, tenemos comunión, amistad, intercambio, unos con otros, y nuestra comunión es con el Padre y con su Hijo Jesucristo. Dijimos que la sangre de Cristo limpia de todo pecado. Pues bien, si usted le abre su corazón a Cristo, buscando una conciencia transparente, tiene que hacer tres cosas. Primero, la confesión. Segundo, como resultado, viene el perdón. Y tercero, como consecuencia del perdón, la restitución. La confesión ha de ser primero a Dios. Si confesamos nuestros pecados, Dios es fiel y justo para perdonarnos nuestros pecados y limpiarnos de toda maldad. Así dice el capítulo que estamos estudiando, 1 de Juan, capítulo 1 y versículo 9. Segundo, el perdón es el resultado de la confesión. Si confesamos, Él es fiel y justo, nos perdona nuestros pecados, nos limpia de toda maldad. Así que la confesión se hace a Dios. El perdón viene de Dios. Pero, mi amable oyente, no nos quedemos allí. Eso es muy esotérico y muy espiritual y muy correcto y muy fundamental. Hay un tercer paso para tener una conciencia transparente. ¿Y es un paso difícil para nosotros los seres humanos? Muy pocas veces se oye predicar acerca de este tema, pero si no lo tocamos, millares de personas van a seguir con la conciencia no transparente, sino contaminada, manchada, ocultada, triste, amargada, enterrada. Es la restitución. ¿Qué es la restitución? La restitución es arreglar nuestras cuentas con los otros seres humanos. Por ejemplo, si usted ha ofendido a alguna persona y usted lo sabe y la otra persona lo sabe, usted tiene que ir a pedir perdón de esa persona. Y entonces su conciencia puede gozar de paz con esa persona. Usted puede haber confesado su pecado a Dios de haber ofendido a este pariente, ser perdonado por Dios porque Dios perdona los pecados. Pero si usted no va a ese pariente ofendido y le pide perdón, usted nunca va a tener la conciencia transparente, por más que haya pedido perdón a Dios y que Dios haya atendido a su pedido. Porque la conciencia del ser humano vive en dos dimensiones. La dimensión divina, la de Dios. y la dimensión humana. Usted no vive solo para Dios, usted vive con los demás. Y si usted ha ofendido a los demás, tiene que pedir perdón de los demás. De otra manera, no. Por ejemplo, si usted ha robado algo, o se ha apoderado de algo y no lo ha devuelto, aunque no sea un robo a mano armada, pero usted se aprovechó de una ocasión o un préstamo y se olvidó o no quiso devolverlo, usted tiene que regresar a esa persona y devolverle lo que tomó, devolverlo a su casa. Si usted pidió algo prestado y lo rompió o lo perdió, debe ir y comprar un elemento igual y devolverlo y pedir disculpas también. De esa manera, su conciencia va a gozar de paz de nuevo. Hasta que usted no lo haga, así haga mil contorsiones, así vaya a la iglesia todos los días, usted no va a tener verdadera paz ni una conciencia realmente transparente. Ahora, la pregunta que yo le hago es esta, antes de seguir con nuestra pregunta: ¿qué clase de transparencia? Usted, señor, señora, joven, ¿usted de veras quiere o no quiere una conciencia transparente? ¿Usted de veras quiere caminar en la luz con Dios o francamente prefiere seguir como está? Yo recuerdo, y quizás se lo he contado en alguna ocasión, pero se lo vuelvo a repetir. Cuando yo era un niño, un muchachito en el colegio, un día robé una caja de lápices a un amigo mío, un joven que hoy ya es un hombre, llamado Juan Paine. Y a Juan le quité una caja de lápices sin que él supiera quién se lo había robado ni quién se lo había llevado. Mi robo fue personal. Prácticamente, más que un amigo mío, nadie se enteró. Llegaron las vacaciones, llevé la caja de lápices de colores a mi casa y nunca más las regresé al colegio. Pero esa caja de lápices quedó plantada en mi conciencia durante años. Recuerdo que en oración, cuando luego arreglé mis cuentas con Dios, yo me bauticé, quise reconciliarme con Dios y me reconcilié, me consagré a Cristo, le dije que lo quería servir. Pero sabe usted que en muchas ocasiones, cuando me arrodillaba para hablar con Dios en oración, sentía la vocecilla de mi conciencia, movilizada por el Espíritu Santo de Dios, que me decía: está bien, Luis, yo te he perdonado, pero un día de estos tienes que confesar y restituir la caja de lápices que le robaste a Juan hace ya varios años. Ah, mi amable oyente, se volvió un asunto profundo en mi conciencia, el asunto de la caja de lápices de mi amigo Juan. Pasaron los años, y no hace muchos años, cuando yo cumplía los 25, resulta que un día llego a otro país y me dicen: Luis, hay un anciano de una iglesia, anciano no de edad, sino de posición, que quiere que vayas a cenar y a comer con él. Fui a la comida. Me dijeron: se llama Juan Paine. Yo dije: no puede ser. ¿No será mi viejo amigo del colegio? Y resultó ser. Después de charlar un rato, le dije: Juan, tengo que hacerte una confesión muy seria y te ruego que me escuches y me perdones, porque yo quiero tener la conciencia transparente. Han pasado ya casi 12, 15 años y llevo esta carga encima. Y Juan me dice: ¿qué puede ser si yo no recuerdo ningún mal que me hayas hecho? Y le conté lo de la caja de lápices. Se mató de risa. Y me dijo: por supuesto, Luis, que te perdono. ¿Qué me importa? Yo le dije: mira, te quiero regalar 10 cajas de lápices. Por favor, acéptalas. Y me dijo: no quiero ni una, ¿para qué las necesito yo? Pero lo que yo necesitaba era perdón y la confesión y el deseo y la voluntad de reponer lo que le había robado a mi amigo Juan. Y mi estimado amigo oyente, si usted y yo queremos gozar de una conciencia transparente, no basta confesarle nuestros pecados a Dios. Tenemos que ir al individuo que hemos ofendido, a quien le hemos robado, pedirle perdón, reponer lo robado, tratar de arreglar las cuentas, de alguna manera resolver el mal que le hemos hecho a la otra persona o las palabras de dolor que le hemos causado. La Biblia dice: confesaos vuestras ofensas los unos a los otros y perdonaos los unos a los otros si alguno tuviere causa contra el otro. De la manera que Dios os perdonó en Cristo, así también hacedlo vosotros. Dijo Jesús en cierta ocasión: si tu hermano tuviere algo contra ti, ve y arréglalo entre tú y él solos. Si te perdona, has ganado a tu hermano. Mi amable oyente, ¿usted acostumbra a restituir el mal hecho, los pecados cometidos, las ofensas causadas? Qué pregunta dura, ¿no es cierto? Yo mismo, al hacerle la pregunta a usted, me la hago a mí mismo. Yo tengo que hablarle a un amigo mío a quien creo que con una broma lo ofendí el domingo antepasado. Y voy a hacerlo a mi amigo Tomás. Y espero que me perdone. Por lo menos yo voy a descargar mi conciencia haciéndole saber que estoy arrepentido. Mañana continuamos hablando de una conciencia transparente. Mientras tanto, hoy haga una lista de las personas a quienes tiene que pedir perdón y restituir lo quitado.
2: Para ponerse en contacto con Luis Palau y hacerle llegar sus comentarios o sus preguntas, escríbale a la dirección de correo electrónico info@luispalau.net. info@luispalau.net. Si prefiere hacerlo a través del correo postal, escríbale a Luis Palau, apartado 15, Ciudad de Guatemala, Guatemala. 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Llegamos hacia el segmento musical de nuestro programa. Nos acompaña Steve Green.

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1: Y hasta aquí nos acompañó Steve Green por el segmento de la música con esta preciosa melodía, Perdóname. Y de esta forma estamos llegando al final de nuestro programa. Nos tenemos que despedir, pero si el Señor lo permite, nos vamos a reencontrar en nuestra próxima presentación. Mi nombre es Jorge Escopazo. Fue un placer acompañarle en este día. Recuerde visitarnos en nuestro sitio en internet www.luispalau.net.
2: Amigos oyentes, muchas gracias por su fina sintonía al programa de este día. Les estaremos esperando muy pronto para el próximo programa Cruzada con Luis Palau. Hasta entonces, recuerden las palabras de nuestro Señor Jesús. Felices los de corazón limpio, pues ellos verán a Dios.
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0: Luis, ¿por qué estás fumando una pipa?
1: No soy Luis, soy Jake Savage.
0: ¿Jake Savage?
1: Así es, Luis hacía cosas malas, descuidó su matrimonio, robó a su jefe, chocó el carro de su amigo. Jake Savage nunca haría tales cosas.
0: ¿Significa que dejarás de tomar cosas sin pedirlas prestadas?
1: Así es, soy una nueva persona, ahora soy Jake Savage.
0: Entonces, Jake no usaría mi chaqueta sin pedirla prestada, ¿verdad?
2: Ah, sí. ¿Puedo usar tu chaqueta? Lo siento.
0: Momento. ¿Acaso dijiste que destruiste el carro de tu amigo?
2: Ah, sí.
1: ¿Qué no te dijo Luis?
0: Esto es ridículo. Mira, Luis.
1: Oye.
0: Luis, si le has hecho mal a otros, la única forma de lidiar con tu culpabilidad es admitir que has hecho el mal y pedirle a Dios que te perdone. Y si puedes, sana tus relaciones. No puedes deshacerte de tu culpabilidad al asumir otra identidad.
2: Sí, supongo que tienes razón. Jake Savage es un buen nombre, ¿no?
0: Sí, yo me desharía de esa pipa.
1: ¿Qué? ¿No te gustan las burbujas?
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Si mi pueblo que lleva mi nombre se humilla y ora y me busca y abandona su mala conducta, yo lo escucharé desde el cielo, perdonaré su pecado y restauraré su tierra. Segunda de Crónicas 7:14.

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Para comenzar, déjame decirte algo que espero que te alegre el corazón. ¿Por qué, hermano Camaño, nos pones ese himno judeocristiano todos los días antes de comenzar el programa? Bueno, número uno, quiero decirte que eso lo he pensado mucho y cada vez que voy a quitarlo, algo por dentro me dice que no lo quite. Y yo ya con los años que tengo he aprendido a oír esa voz que tú sabes, que tú sabes, que tú sabes, que tú sabes, que es más fuerte que tú, más poderoso que tú, que es el que todo lo puede y el que todo lo sabe. Esa voz que él tiene en cada uno de nosotros, él tiene un speaker en cada uno de nosotros, los seres vivientes. Escucha, los seres vivientes, aunque sean ateos o lo que sean, Dios tiene cómo hablar y que ese ser viviente escuche. Y es que tiene una, bueno, ahora se me olvida cómo, pero bueno, tiene un speaker en cada uno de los nosotros, los seres humanos. Y cuando él habla, ahí sale por el speaker. ¿Qué te parece? Y cada vez que trato de, bueno, es verdad, déjame cambiar esto. No, no. Esa voz que predomina a Daniel Camaño, esa voz que a la cual sirvo con toda mi vida y con todo lo que soy. Cuando me dice algo, yo no puedo sobrepasarlo. ¿Qué le parece? No puedo, por mucho que quiera, no puedo. Entonces, quiero que sepas por qué ponemos ese himno. Porque ese himno está honrando al que Dios honró. Y la palabra de Dios nos muestra que a él le agrada que nosotros nos honremos los unos a los otros. Claro, pero sobre todo, que lo honremos a él. Dios honra a los que le honran. Si tú honras a Dios, Dios te honra a ti. ¿Sabes? Los otros días alguien me dice, oye, hermano Camaño, ¿cómo es eso que Jesús es Dios? Si la Biblia dice claramente que él iba a orar, que él oraba a Dios. ¿Se está contradeciendo la Biblia ahí, Camaño? ¿Se imagina usted, hermano? Eso me lo dice una persona que es cristiana hace muchos años. Quizás igual que yo o antes que yo. Pero tenerle esa pregunta, ¿cómo es que nosotros los cristianos decimos que Jesucristo es Dios cuando Jesucristo mismo oraba y cuando lo crucificaron, cuando lo pusieron en la cruz, que ya él sabía para lo que era y por lo que era, hubo un momento que él dijo, Señor, le dijo al Padre, si puedes pasar esta copa de mí, pero no mi voluntad, Padre, sino la tuya. O sea, él siempre es sujeto a Dios, Padre, porque también era Dios, pero era Dios Hijo. Y ahí está el problema de la Trinidad, de la Divina Trinidad, que siendo un Dios, es un solo Dios. Pero a nosotros, yo se lo he dicho muchas veces ya, para los seres humanos, somos tres diferentes identidades, ¿sí? Para que tú lo entiendas, para que yo lo entienda, para que usted, amada hermana, también lo entienda. ¿Y cuáles son las tres identidades? Es el Padre, el Hijo y el Espíritu Santo. Los otros días, hablando en una de nuestros programas, te dije que el fariseo fue a querer tentar a Jesucristo y le dijo, Señor, ¿cuál es el mayor de los mandamientos? Todo el mundo quiere saber eso porque todo el mundo quiere acercarse a lo máximo, a lo máximo. ¿Cuál es el mayor de los mandamientos? Y el Señor le contestó y le dijo, amarás a tu Dios con todo tu corazón, uno, con todo tu alma, dos, y con toda tu mente, tres. Tú y yo tenemos un corazón, correcto, sí. Tú y yo tenemos un alma, ¿verdad? Sí. Y tú y yo tenemos una mente, ¿verdad? Sí. Ponte a pensar en esto que te estoy diciendo ahorita. Préstame atención para que puedas recibir lo que estoy tratando de compartir, ¿ok? Por favor, ayúdenme en eso. En Génesis, capítulo 12, la palabra de Dios nos habla de Abraham. Escúchate. Y dice así, el capítulo 12 de Génesis, dice, pero Jehová le había dicho a Abraham, vete de tu tierra y de tu parentela y de la casa de tu padre a la tierra que te mostraré. Escuche eso. ¿Y por qué me dice eso ahora? Porque cuando el Señor viene a nuestra vida, el Señor empieza dando órdenes. Sí, claro, así es. Y hay mucha gente que se cree mucho y no le gusta que le den órdenes, o muy poquito le gusta que le den órdenes. Pero Dios es el creador de todo,
Dios es el soberano. Cuando Él habla es dando órdenes. Todo lo que Él habla se cumple. ¿Entiendes eso? ¿Entiendes eso? Que cuando Dios te dice, bendeciré a los que te bendijeren, eso es lo que va a hacer Dios. Por eso es que te sigo hablando de Abraham, porque siento que todavía no hemos recibido la esencia de Abraham. No la hemos recibido todavía. Y hoy tenemos una oportunidad tremenda, porque en octubre sucedió algo que nos está dando un chance a todos nosotros, los redimidos, a todos nosotros, para que enfoquemos y oremos por Jerusalén, por Israel. Y a su vez, cuando hacemos eso, vamos a estar orando también por los Estados Unidos, la paz. Bueno, y le dijo, un hombre que tenía 75 años sin hijos, la mujer era estéril, y el Señor le dijo, y haré de ti, vete de ahí, y haré de ti una nación grande, y te bendeciré, y engrandeceré tu nombre, y serás bendición. O sea, cuando usted oye a Abraham, ya usted sabe que hay bendición, porque Dios lo dijo, serás bendición. Yo soy testigo, yo, Daniel Camaño, que a la familia Camaño, Abraham ha sido de gran bendición. Sí, señor, sí, señor. Y de ahí podemos sacar tantas bendiciones hasta que sobreabunden y puedas tú ser de bendición para otros. Y esa es la idea de todo. Anyway, de toda forma, escucha. El Señor le dijo, y serás bendición. Y después le dijo, bendeciré a los que te bendijeren y a los que te maldijeren, maldeciré, y serán benditas en ti todas las familias de la tierra. Hermano, eso está vigente, eso es vigente, eso pasó, pero sigue vigente, eso no ha cambiado, eso es así, y nosotros somos testigos, sobre todo los hispanos parlantes, los que hablamos español, porque precisamente aquí en Sudamérica, uno de los países de más influencia del continente americano, o de Sudamérica, digamos, Venezuela, ese país tuvo un mandatario allí, llamado Chávez, que el hombre maldijo a Israel, y lo maldijo de una parte, según él, su palabra, dijo que de lo más profundo de su ser, y así como lo hizo, ahí mismo le pusieron al mensajero cruel. El mensajero cruel, cuando lo manda Dios, nadie te lo puede quitar, nadie. Ese comunista maligno que se enamoró de Fidel Castro y fue para allá, cuando le salió lo que le salió, de donde él maldijo, para ver si lo curaban, pero ni el médico chino, ninguno puede curar cuando el que maldice es Dios, mi hermano. Y por eso yo sigo hablando de la llave de Abraham, porque hay bendición ahí, pero también hay otra cosa, que son maldiciones. No te dejes influenciar por la televisión pagana, ni por los comunistas, ni por los socialistas, ni por los demócratas en los Estados Unidos de América. No te dejes influenciar por los demócratas que están vendidos a la izquierda. Bendice a Israel, bendice a Abraham y su descendencia. Mi hermano, fíjate si la bendición de Dios no es increíble. Dice la palabra que son irrevocables. No se pueden cancelar, no se pueden cancelar. Que Abraham, de él, que no tenía hijo, que le dijo al Señor después de varios años, le dijo, ¿qué cosa? Yo no tengo prole, todo lo que tengo, todo lo que me ha dado es para, bueno, se lo voy a dejar a mis siervos aquí. Y el Señor le dijo, no, tú vas a tener, mira para arriba, le dijo el Señor, mira para arriba, mira a ver cuántas estrellas puede contar ahí, cuéntalas a ver. Eran muchas, no se podían contar. Y tu bendición va a ser así. Y le puso otro ejemplo, como la arena del mar. Oiga, somos muchos los que somos bendecidos a través de Abraham. Por eso he seguido poniendo este himno, que para mí es un mensaje lindo, donde ellos dicen, es tiempo ya que nos alejemos de las mentiras. La mentira te lleva a la pérdida total. La verdad te hace libre, hermano, hermana. Anyway, entonces, ese es el propósito de escuchar la llave de Abraham. Recordarnos de Génesis 12, del 1 al 3. Después que Dios le dijo eso, dice en el versículo 4, y se fue Abraham como Jehová le dijo, y Lot, su sobrino, el hijo de su hermano, fue con él. O sea, se llevó a su esposa, que según la palabra era una mujer lindísima, una mujer bonita, bonita, bonita, que después más abajo
lo verifica la palabra, lo dice ahí. El hombre se fue, y cuando llegó a donde el Señor le había dicho, escucha, en el versículo 7, cuando ya llegó allí, a la tierra de Canaán, Canaán con dos A, mi apellido también tiene dos A, Caamaño, bueno, Canaán. Cuando llegó allí, dice la palabra en el versículo 7, y apareció Jehová a Abraham, y le dijo, a tu descendencia daré esta tierra. Y edificó allí un altar a Jehová, quien le había aparecido. ¿Está oyendo? Esta cosa que la tengo que decir otra vez, porque tú tienes que recordarte al extremo que tú se lo puedas contar a otra persona también. Sí, a un amigo tuyo, a una persona que tú amas. Le dice, mira, y le dice lo que estás oyendo ahora mismo. Y dígaselo con autoridad, porque tú lo estás oyendo ahora en la radio, pero yo te digo que lo leas en la palabra. Génesis 12, versículo 7. Y ahí tú te das cuenta que es la palabra de Dios. O con toda la autoridad que Dios te ha dado para que te conviertas en un hijo de Él, tú puedes hablarle a otra persona y decirle, oye, mira, hemos estado confundidos. Tanta religiosidad y tantas cosas y tanta, idolatría y todo eso, nos han confundido a nosotros. Y cuando hablamos de Jehová, siempre pensábamos que era el Padre, pero resulta que no. Resulta que Jehová es el Hijo, ¿sí? Quien también es el Padre, ¿sí? Entonces, ¿qué es lo que hay? Bueno, sígueme nomás, sígueme. Y ahí tú te das cuenta de eso. Lo puedes ver en Génesis 1, cuando Dios crea todo, todo. Ahí no sale el nombre de Jehová para nada. No, comienza en Génesis 2. Ahí comienza el nombre de Jehová. Pero en Génesis 1, en el Dios que sale ahí, estaba Jehová. Claro, porque Dios es uno. Pero ese uno tiene tres identidades. Se ha manifestado en tres diferentes identidades. O para ponerlo más simple, en tres diferentes personas, porque no son personas, son Dios. Pero digamos, para que te sea más fácil entenderlo, el Padre, el Hijo y el Espíritu Santo. Así es. Entonces, estas cosas, es importante saberlas, mi hermano, porque estas cosas tienen que ser el fundamento de tu creencia, de tu fe. Si tú no tienes esto como fundamento, entonces cualquier tormenta te tumba el edificio, ¿sí? Eres como el que construye sobre la arena. Viene un aire fuerte y lo tumba. Lo mismo sucede si tú no tienes esto que te estoy diciendo como fundamento. Por eso te sigo poniendo la llave de Abraham, para que tú entiendas lo importante que es Abraham. Claro, además de eso, la palabra de Dios lo hace por su forma de obedecer a Dios. Lo pone como el padre de la fe. Oiga, la fe fue creada muchos años después por Jesucristo, por Jehová. Pero la Biblia, la palabra de Dios, pone a Abraham como el padre de la fe. O sea, que nos está llevando atrás, a donde comenzó Abraham. No pone a Adán y Eva como el padre de la fe, no. Ni pone tampoco a Moisés, no. No lo pone. ¿A quién pone? A Abraham, exactamente. Y por eso yo vengo aquí, y sigo viniendo. Y te sigo poniendo las llaves de Abraham. Cuando se ponga otra vez, cópiala y regálasela a tus seres amados. Mándasela. Escucha y hazlo una herramienta para evangelizar, de veras, porque lo es el fundamento. Y así te digo, hermano, hoy en día tenemos la oportunidad y el privilegio de poner a Israel en nuestras prioridades, ¿sí? Y orar por ella, orar por la paz de Israel, por la paz de Jerusalén, orar, ya que vivimos aquí también, y todo el que sepa que el mundo está mejor porque existe un Estados Unidos de América, Señor. Si no, ¿quién aguantara a los Putin? ¿Quién aguantara a los chinos eso? ¿Quién aguantara a Irán? Mire, sucedió algo horrible también hace 3 años más o menos. Subió a la presidencia de los Estados Unidos un hombre que le quedan muy poquitos atributos de su género, muy poquitos, y nos ha hecho un daño tremendo. ¿A quién? A los Estados Unidos de América y al resto del mundo. Porque me decía alguien los otros días, oye, cuando se echa a perder esto, ¿para dónde nos vamos, Camaño? Yo le decía, mi hermano, ¿tú crees que hay dónde ir? ¿Tú crees que hay dónde ir si se echa a perder los Estados Unidos? Si tú crees que hay dónde ir, dime dónde, a ver. Dime dónde. Porque precisamente lo que aguanta un poquito a los viciosos, a los delincuentes, a los avaros o ávaros, es que todavía existe los Estados Unidos de América. Putin puso una señal roja en Ucrania, porque dijo que
Ucrania no podía pertenecer al grupo de Europa, y puso una señal roja, y el guanajo que tenemos ahora en Washington, aún siendo guanajo, en un momento de lucidez dijo, yo no creo en ninguna señal roja. Increíble. Pero, sin embargo, metió la pata en muchas cosas. Dejó abandonados millones de dólares en armamento en un lugar tenebroso, en un lugar lleno de terroristas y de rebeldes sin causa. Porque mira, porque muchos vienen de Abraham, escuche esto, lo que más tienen es dinero, ambos lados, lo que más tienen es dinero, pero Abraham tuvo un hijo con una egipcia que le llamaron Ismael, y después el hijo de la promesa con Sara, con la mujer hermosa que de 90 años le dio a un hijo. Y de ambos lados han recibido bendición por el padre Abraham, porque de Abraham Dios le cambió el nombre a Abraham, que quiere decir padre de multitudes. Y el que te hablo ahorita, el hermano Camaño, siente dentro de su cuerpo también la bendición de Abraham. Le doy gracias a Dios por Abraham, claro. Le doy gracias a Dios por mi papá, Juan Camaño, y por mi madre, Inés. Le doy gracias a Dios por todo eso. Pero entiendo que lo que tú pienses de Abraham es muy importante para tu porvenir, para tu futuro, para el futuro de tu esposa, para el futuro de tus hijos. Y estoy hablando ahora con los varones. Cuando te digo tu esposa, estoy hablando con un varón, no con otra señora que se cree que es don Francisco. No, no. Estoy hablando con otro hombre. Pero a ti también te hablo, hermana. Cuando tú entiendas de la bendición de Abraham, usted también se va a incluir en la familia y va a ser de bendición para su esposo, para sus hijos, para sus nietos, para todos. Y por eso sigo hablando de esto. Ya nosotros, los redimidos, sabemos que Jesucristo es el camino, la verdad y la vida. Somos salvos y somos redimidos. Ya sabemos que hemos pasado de muerte a vida. Tú y yo estábamos enterrados en la muerte, pero cuando aceptamos a Jesucristo y nos dejamos de bobería, pasamos de esa muerte a la vida. Y la vida es eterna, aleluya. O sea que aquí estamos todavía en el lugar donde podemos obedecer a Dios y ser de bendición a sí mismo. Así como lo es Abraham todavía, usted y su familia pueden ser de bendición para todos. Amistades, su familia, sus vecinos, sus empleados o tus empleadores, donde quiera que vayas, tú eres de bendición, porque tú eres luz del mundo y sal de la tierra. ¿Quién te puso ese nombre a ti? El soberano Dios, el Padre, el Hijo y el Espíritu Santo. Así que tú no eres cualquier cosa. Vamos a ponernos donde tenemos que estar, hermano. Vamos a orar, que es el poder que tenemos. No te quedes con los brazos cruzados pensando que no puedes hacer nada. Sí podemos hacer y tenemos que hacerlo. Porque dice la palabra de Dios, que la fe sin obra es muerta. Y en otra parte te dice, tienes fe, muéstrame tu fe con tus obras. Hoy tú puedes decir, desde hoy, hermano Camaño, voy a comenzar a orar por la paz de Jerusalén, la paz de Israel, la paz de los Estados Unidos. Puedes incluir la paz de tu nación también. Puedes incluir lo que tú quieras, pero hagámoslo. Nuestro poder está en la oración. Hay una alabanza muy linda, ya viejita, que dice que el poder del cristiano está en la oración. Y eso es una realidad. Esa alabanza viajó todo el mundo hispano parlante, sí, señor, en el mundo entero, por Oscar Medina. Cuando se acabe ahora el programa, por favor, póngame esa alabanza para nuestra audiencia, el poder del cristiano. Y te sigo diciendo ahorita, tenemos la oportunidad de hacer la diferencia. Ahora mismo, los Estados Unidos de América, donde vivimos, está en una situación muy incómoda. Yo sé que hay algunas personas que piensan que no hay que hablar de política. Yo entiendo que hay personas que piensen así,
Ahora, yo no lo comparto de ninguna manera. Yo no lo comparto. Porque si no hay política, quiere decir que no hay democracia. Claro, mira Putin cuántos años lleva allí. Después que el presidente Ronald Reagan convenció a Gorbachev, el líder ruso, de tumbar la pared de Berlín, y la tumbó y cambió a Rusia. Y por primera vez en muchos años Rusia tuvo presidente puesto por el pueblo. Pero después, a los años, llegó Putin, que su apellido casi dice lo que es. Si lo leemos en español, no, Putin. No es Putin, sino Putin. Oiga, y quiere que Rusia regrese a ser la Unión Soviética. Quiere cogerse a Ucrania y después va a seguir queriendo más. Porque esa gente no se sacia. La palabra dice que el ojo del hombre nunca se sacia. Y figúrate, si no tienen a Cristo, mucho menos. Si no tienen democracia, entonces eso es lo que pasa. Por eso usted que piensa que no hay que hablar de política, escúcheme bien, por favor, escúcheme bien. Usted que piensa que no hay que hablar de política, creo que debe de regresarte a tu tierra. Y eso, Camaño, sí, porque aquí en los Estados Unidos queremos y oramos porque siempre exista la política. Claro, porque así es como podemos cambiar. Oiga, amigo, la política es necesaria aquí, es necesaria. Ahora, que te incomode a ti lo que yo digo, porque yo soy y pienso como los conservadores, ¿sí? Yo soy conservador, ¿sí? Porque los Estados Unidos no ha llegado a lo que es por gusto, ha llegado a lo que es porque Dios así lo quiso y porque Dios lo bendijo grandemente. Sí, señor, los otros días, pensando en el nombre de Jerusalén, me salió lo de USA, las tres letras del medio, USA.

caja de manzanas deliciosa y ves que hay una manzana mala en la caja y tú no la sacas de la caja, esa manzana mala se va a pudrir rápido y va a pudrir la otra manzana. Lo mismo sucede con el cuerpo humano. Si tú no te cuidas de la acidez y la echas fuera de tu cuerpo, esa acidez te va a echar a perder tus órganos, y tus órganos echados a perder te pueden traer la muerte rápida y te acorta el tiempo aquí en la tierra. El orden es necesario llevarlo. Tenemos que ser disciplinados de una forma u otra. Se me agotó el tiempo. Quiero recordarte una vez más, escúchame. Nosotros, según la palabra de Dios, somos la luz del mundo y la sal de la tierra. El motivo por el cual te sigo poniendo las llaves de Abraham es para que tú regreses a Génesis 12 y haga ese tu fundamento en el cual sigues construyendo hasta que Dios te dé tiempo. Pero el fundamento tiene que ser bueno. Uno puede levantar un edificio muy alto si no tienes un buen fundamento. El fundamento, lo que pusiste abajo, es lo que aguanta lo que está arriba. Por eso es que la llave de Abraham es tan importante para mí, amados hermanos. Ahora, si tú tienes otra forma de pensar, tú no estás de acuerdo conmigo, yo entiendo, yo te invito a que llames, que me llames. Almavisión, si yo no estoy, habla con la persona que te va a atender y dile, mire, él invitó por la radio que si yo tenía otro punto de vista sobre un asunto, yo lo tengo y quiero dárselo. Eso es todo lo que le tienes que decir. Y rápidamente me van a dar tu mensaje y yo te llamo enseguida. Si es que estoy dispuesto, con mucho gusto, si tú tienes algo que tú piensas que es mejor, que yo no estoy correcto ahí, yo primero que todo te voy a confesar, en muchas ocasiones yo no he estado correcto, pero también te tengo que confesar otra, en muchas ocasiones yo he estado correcto, así es que ambas partes pueden ser influenciadas. Dios te bendiga, yo te bendigo en lo personal, y te bendigo porque cuando Jesucristo nos dijo cuál era el mayor de los mandamientos, Él dijo que era amar a Dios. Y después dijo, y el segundo es parecido, amarás a tu prójimo como a ti mismo. Así que yo te amo, número uno, por obediencia a Dios. Número dos, cuando lo comencé a hacer por obediencia a Dios, fue muy bueno, y me causó mucho beneficio. Y hoy en día, después de muchos años, todavía lo disfruto y me causa mucho beneficio. Bendecirte a ti me da a mí un sentimiento lindo, bueno, que me edifica. Sí, Señor. Y aunque no te conozca personalmente, por el simple hecho de que escucha la 87.7 FM, que es una radio puesta aquí por el Padre, el Hijo y el Espíritu Santo, una radio donde Dios nos ha dado el beneficio del alcance, del sonido nítido y de tantas cosas, para que tú y yo y todos nosotros juntos ocupemos cada uno nuestro lugar en el cuerpo de Cristo. Gracias por tu atención, te bendigo y me despido hasta mañana, recordándote que sin fe, escucha, sin fe es imposible agradar a Dios. Hasta mañana. Amén.

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3: Me quedé dormido de nuevo.
4: ¿Qué excusa pongo esta vez? Mi tía se murió. No, el tráfico estaba pesado.
3: Bien.
4: Disculpe que llegué tarde. No, más sinceridad. Disculpe que llegué tarde, señor, pero el tráfico estaba pesado.
5: Buenos días, López.
4: Disculpe que esté pesado, señor, pero el tráfico estaba tarde.
5: ¿Qué?
4: Disculpe que esté tráfico, pero lo tarde estaba pesado. Digo, lo pesado estaba tarde. ¿Te le mencioné que mi tía se murió?
5: Perdón.
4: El tráfico estaba pesado. Sí, eso fue.
5: Vives a media cuadra de aquí.
4: ¿Estaba muy pesado?
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Mis queridos hermanos, manténganse firmes e inconmovibles, progresando siempre en la obra del Señor. Primera de Corintios 15:58.

crezcan en la gracia y en el conocimiento de nuestro Señor y Salvador Jesucristo. A Él sea la gloria ahora y para siempre. Amén. Segunda de Pedro 3:18.

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1: Para ilustrar el problema de vivir sin Dios, el asombroso Alan intentará desarmar esta bomba sin el manual.
2: No se preocupen, muchachos. Todo mundo sabe que se tiene que cortar el cable rojo.
1: Está bien, Alan. Todos detrás de los muros de concreto y acción.
2: Amarillo, verde y azul. Oigan, no hay cable rojo. ¿Qué hago?
1: Lo que tú pienses, Alan.
2: ¡Lo que yo piense!
1: Solo haz lo que esté correcto para ti, Alan.
2: Pues si yo hubiera diseñado esta bomba, le hubiera puesto un cable rojo.
1: Ese es el punto, Alan. Nosotros tampoco diseñamos la vida. Por eso necesitamos a Dios.
2: ¡Ajá! Aquí hay un cable rojo. Sabías que podía hacerlo solo.
1: La Biblia es nuestro manual. Nos da instrucciones prácticas de cómo vivir la vida.
3: Tiene que haber una mejor forma de probar estos puntos, muchachos.
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0: Aquí estamos, Señor.
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0: El asombroso Alan, escena de los perros, toma uno.
1: ¿Muchachos?
0: Sí, Alan.
1: A ver si entiendo. Yo me pongo este disfraz de gato con la palabra pecado en el frente y luego digo, Dios odia el pecado.
0: Así es, Alan.
1: ¿Esto es seguro?
0: ¿De qué hablas?
1: Pues la parte donde gateo a la jaula de los enormes perros de Alaska y maullo como gato.
0: Creo que no estás entendiendo, Alan.
1: Ah, sí. Dios odia a los pecadores.
0: No, Dios odia el pecado en nosotros. Es el pecado o rebelión lo que nos separa de Dios. Dios ama al pecador, Alan.
1: ¿En serio?
0: Sí, por eso mandó a Jesús a morir en la cruz, para pagar el precio de nuestros pecados.
1: Es verdad.
0: Ok, toma uno y acción.
1: Dios odia el pecado.
2: Lindo perrito.
1: Dios realmente odia el pecado. ¡Atrás! ¡Atrás! Muchachos, ya terminé. ¡Sáquenme de aquí!
0: Alan, ¿no estás maullando?
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Amado Padre Celestial, en esta mañana de martes 7 de enero, comenzamos este día dándote gracias, Señor, por tu inmensa misericordia. Tenemos nuestros corazones llenos de gratitud, Señor, por tu infinita bondad y por tu amor que nunca falla. Queremos recordar tu palabra allí en el Salmo 136:1 que nos dice: den gracias al Señor porque es bueno, porque su amor perdura para siempre. Así, Señor, queremos agradecerte por tu bondad, por tu misericordia, Señor, por tu favor hacia cada uno de nosotros, hacia nuestras familias. Gracias, Señor, por tu Hijo Jesucristo que dio su vida por cada uno de nosotros y por tu Espíritu Santo que nos acompaña día a día y cada momento. Porque Jesús hace posible, Señor, que podamos dirigirnos a ti en esta confianza de saber que tú nos escuchas, de que tú inclinas tu oído a nuestra oración. Gracias, Señor, porque cada día es un regalo de tu mano y cada momento una oportunidad para experimentar, Señor, la gracia y el favor que tú tienes hacia nuestras vidas. Y a medida que vamos avanzando en este año nuevo 2025, Señor, reconocemos todas las bendiciones que nos has dado y te damos gracias por tu presencia constante en nuestras vidas. Amado Padre, en este día te pedimos que nos guíes y que nos des la sabiduría para enfrentar los desafíos y las luchas y los problemas o las situaciones que se nos presenten. En tu palabra nos dices: pero cuando venga el Espíritu de verdad, Él los guiará a toda verdad. Esta palabra escrita en Juan

0: fortalecer esos lazos que nos unen y ayúdanos, Señor, a apoyarnos mutuamente en amor, en ese amor verdadero, en comprensión. Quita de en medio toda envidia, toda rivalidad, todo orgullo, Señor, y que podamos reflejar, Señor, tu amor en cada una de nuestras relaciones, en cada saludo, esa sinceridad, esa sonrisa, ese abrazo, ese estrechar la mano con el otro, Señor, en completa paz y armonía. Y que podamos en esos actos de amor y de bondad reflejar, por supuesto, Señor, lo que tú nos has modelado y nos has enseñado, que nos remodeló Jesús en cada una de sus actuaciones. Te damos gracias, Señor, y oramos por todos aquellos que están enfrentando hoy martes dificultades en salud, que están tal vez en una clínica o en sus casas pasando por alguna enfermedad, alguna crisis económica, Señor, que tal vez se levantaron y no tienen trabajo, que tú por favor les suministres, Señor, abras esas puertas de bendición. Y por todos aquellos que sienten sus energías, sus fuerzas decaídas, Señor, que los levantes y que espiritualmente hoy sea un día de bendición para sus vidas. Provéeles consuelo, sanación, esperanza a cada corazón afligido. Que sientan, Señor, hoy tu presencia reconfortante, esa presencia que llena, que limpia, que restaura, y que sepan que no están solos. Abre, Señor, esas puertas de oportunidades y trae esas soluciones a cada una de sus necesidades conforme, Señor, a tu misericordia, que es grande, que es maravillosa y que es nueva cada día. Gracias, Señor, porque tú nos ayudas día a día, porque nos das ese consuelo y brindas, Señor, esa promesa de llevar todas nuestras cargas, Señor, de alivianar nuestras cargas. Gracias, Dios, y te pedimos que nos inspires a dedicar más tiempo a la oración y el estudio de la palabra. Y recordar, Señor, siempre lo que dice la palabra de Dios en el Salmo 119:105. Lámpara es a mis pies tu palabra y lumbrera a mi camino. Que podamos encontrar, Señor, en las Escrituras la sabiduría, la guía para nuestras vidas. Que podamos siempre pedir el discernimiento y la ayuda de tu Espíritu Santo para que nos sea revelada esa palabra. Ayúdanos, Señor, a establecer cada día más esos momentos diarios de comunión contigo, donde nuestra fe pueda ser fortalecida y nuestro espíritu renovado. Que este tiempo en tu presencia, Señor, no sea solo ese refugio y ese momento donde podemos poner nuestras preocupaciones en tus pies, sino también esa fuente de revelación, de entendimiento profundo de tu palabra. Motívanos, Señor, a cada uno, desde el más pequeño hasta el más grande en cada casa, a buscar con diligencia el conocimiento de tu voluntad a través de tu palabra, a través del estudio bíblico, de la oración, y que cada día estemos más equipados para enfrentar todos los desafíos de la vida, todos los desafíos que nos presenta el día a día, con la certeza de tu palabra en nuestros corazones, es esa fortaleza y es ese alimento que necesitamos. Gracias, Señor, te damos en este momento por este tiempo de oración, te damos toda la gloria, toda la honra a ti, amado Dios, porque solo tú eres Dios, el Dios verdadero, el que nos puede, Señor, fortalecer y levantar en momentos de dificultad, el que nos puede renovar, el que nos puede restaurar. Solamente tú eres el Dios verdadero. Gracias, Señor, en esta mañana nos unimos los oyentes de Buenos Días, el equipo de Buenos Días Miami de Almavisión, para, Señor, abrir nuestro corazón y abrir esta mente y los pensamientos a lo que tú tienes para nosotros en este día martes. Nuevamente te damos gracias, Señor, que la bendición del Padre, esa bendición que está constante en nuestras vidas, el acompañamiento del Espíritu Santo y el consejo, por supuesto, de Jesús en nuestras vidas sea constante. Te damos gracias en el poderoso en nombre de Jesús. Amén y amén.
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2: ¿Qué tal, querido amigo o amiga del programa Cruzada con Luis Palau? Mi nombre es Jorge Escopazo y quiero darle la más cordial bienvenida a este nuestro punto de encuentro en la radio, donde estudiamos diariamente la Biblia, la Palabra de Dios, junto a miles de oyentes alrededor del mundo, quienes escuchan nuestros programas a través de las emisoras que lo transmiten, como así también a través de nuestro sitio en internet, luispalau.net. Y en este día le presento el último mensaje de la serie Tarea Inconclusa, titulado Deber y Autoridad.
3: Hoy estamos llegando a la conclusión de esta pequeña serie que yo he titulado La Tarea Inconclusa. Este es el noveno de una serie de mensajes sobre este tema y quiero llegar a una conclusión.

0: conclusión gloriosa. Yo la he titulado Deber y Autoridad. Ahora reconozco que hace dos días, si usted estuvo con nosotros, hablé sobre la palabra autoridad, pero desde otro punto de vista. Hoy quiero hablar acerca del deber y la autoridad de proclamar entre las naciones la gloria de Dios. Y que la tarea es inconclusa, no lo dudamos. Por lo tanto, mi amable oyente, es imprescindible que en este día veamos dos cosas. Usted, como cristiano o cristiana, tiene el deber y también ya tiene la autoridad para salir a cualquier lugar y a todas partes para proclamar entre las naciones la gloria de Dios. O sea, sea usted del país que sea, del trasfondo cultural que sea, de la educación que tenga, no importa, el deber y la autoridad para proclamar la salvación ya son suyos. En Romanos capítulo 10, porque ahí estamos en este momento y con ello terminamos la serie, repito, en Romanos capítulo 10 leemos versículos 14 al 17 estas estupendas palabras. Mire lo que dice: todo aquel que invocare el nombre del Señor será salvo. ¿Cómo pues invocarán a aquel en el cual no han creído? ¿Cómo creerán en aquel de quien ni siquiera han oído? ¿Cómo oirán sin haber quien les predique? ¿Y cómo predicarán si no fueren enviados? Como está escrito: cuán hermosos son los pies de los que anuncian la paz, de los que anuncian buenas nuevas. Mas no todos obedecieron al Evangelio, pues Isaías dice: Señor, ¿quién ha creído a nuestro anuncio? Así que la fe es por el oír, y el oír es por la palabra de Dios. Ahora bien, mi amable oyente, tenemos un deber. ¿Cuál es? Proclamar la salvación a todas las naciones. Tenemos la autoridad. ¿De dónde proviene? De la boca misma de Jesucristo. Pero vamos por partes. Primero, note usted en los versículos 14 y la primera parte del 15 esta pregunta: ¿por qué debo yo proclamar la salvación a todas las naciones? Y note usted la secuencia de lo que nos dice aquí la palabra de Dios. Dice así: ¿por qué debo proclamar la salvación? ¿Por qué? Para ser salvos tienen que invocar el nombre del Señor. Para invocar el nombre del Señor tienen que creer. Para creer tienen que oír. Para oír hace falta un proclamador. Para proclamar hay que ser enviado. Y lo bonito es esto: ya hemos sido enviados. Todos los creyentes ya hemos sido enviados, enviados por Dios mismo. ¿Usted reconocía esto, mi amable oyente? Que usted tiene el deber eterno, el deber cósmico, el deber que viene del mandato de Cristo de hacer saber en todo lugar las hermosas y maravillosas noticias buenas de que hay salvación gratuita para todo aquel que cree y que confiesa con sus labios. Sí, Señor. Primero, para ser salvo hay que invocar el nombre del Señor. Así lo dice la palabra de Dios. Pero el problema está en que las personas difícilmente van a invocar el nombre de un Señor en el cual todavía no creen. O sea que tienen que creer en Él. Pero luego dice la Escritura, para creer tienen que oír, porque no van a creer en un vacío, no van a tener una fe ciega. La fe bíblica es una fe inteligente, una fe intelectual. Es una fe que viene del cerebro, no meramente de las emociones. No es una fe ciega, no es un salto a las tinieblas, es un paso de fe. Para creer, tienen que oír. Pero, por otro lado, ¿cómo van a oír si no hay quien les proclame la verdad de Dios? Y es allí, mi amable oyente, donde entramos usted y yo. Seamos hombres o mujeres, jóvenes o mayores, hace falta alguien que sea un proclamador de las buenas nuevas. ¿Es usted esa clase de persona? Cuando usted reconoce que en su sección de la ciudad, en su ciudad, en su pueblo, en su país, hay millares de personas, ni hablar de los países musulmanos o ateos o de otras religiones, que jamás han oído la verdad de Dios. Hace falta quien proclame. Usted está proclamando suavemente, con autoridad, donde tenga oportunidad, de que hay tal cosa como la salvación eterna. Pero usted me dice: pero es que, señor Palau, para poder predicar, no dice aquí, ¿cómo predicarán si no fueren enviados? Ah, tiene razón. Pero recuerda lo que dijo Jesucristo antes de regresar al cielo, después de haber resucitado, sopló sobre sus discípulos y dijo, recibid el Espíritu Santo. Y dijo, como el Padre me envió a mí, así os envío yo a vosotros. Id por todo el mundo y proclamad las buenas nuevas a toda criatura. El que creyere y fuere bautizado será salvo, pero el que no creyere será condenado. Id por todo el mundo y predicad, proclamad. Ya hemos sido enviados. Yo recuerdo cuando era muchachito y estaba soñando con guiar otros a Cristo. Estaba trabajando en una empresa bancaria. Y mi madre me decía, ¿por qué ya no sales de una vez y empiezas a ganar gente para Cristo y empezar congregaciones nuevas? Y yo siempre le decía, pero es que tengo que recibir un llamado. Y mi madre, me acuerdo que nunca me puedo olvidar el argumento que al fin me movió. Me dijo, ¿qué llamado? ¿Qué llamado? Ya has recibido un mandato, no hace falta un llamado. Ya has recibido órdenes. Él dijo, id por todo el mundo. ¿Cuántas veces va a repetir sus órdenes? Ya las dio hace 2000 años, lo que te hace falta es obedecer. Y yo capté la onda enseguida. ¿Sí? Todos nosotros los creyentes, los que creemos con nuestro corazón que Dios levantó a Cristo de los muertos, los que lo hemos confesado con nuestra boca y sabemos que tenemos la salvación, ahora tenemos el privilegio de haber sido enviados para proclamar. Pero notemos, yo lo he estado llamando privilegio. Mire lo que dice el versículo 15, la segunda parte. ¡Cuán hermosos, como está escrito en el Antiguo Testamento, cuán hermosos son los pies de los que anuncian la paz, de los que anuncian buenas noticias! Mi amable oyente, el mensaje de Cristo es un mensaje que es buenas noticias. No es un mensaje de condenación, es un mensaje de salvación. No es un mensaje que acusa, es un mensaje que libera. No es un mensaje que oprime, es un mensaje que hace soplar el viento de Dios y que trae vida y paz y alegría y liberación y canción y adoración. Porque las buenas nuevas son buenas noticias. ¿Para qué nos vamos a engañar? Y por eso dice aquí que está escrito, ¿sí? Y está escrito, dicho sea de paso, en el libro de Isaías capítulo 52, 600 y tantos años antes de Cristo. ¡Cuán hermosos son los pies de los que anuncian la paz! Cuando usted dice que está predicando la salvación, ¿está predicando usted la paz, mi amable oyente? ¿Está anunciando buenas noticias o está acusando y apaleando a las multitudes o a sus vecinos o a sus parientes? Las buenas nuevas son buenas nuevas, y las buenas nuevas no hay forma de diluirlas. O son buenas o no son buenas. Sí, las buenas nuevas ofrecen salvación y vida eterna por la muerte y la resurrección de Cristo. Pero no basta con proclamar. Debemos reconocer que al tratar de cumplir con la tarea inconclusa, no todos van a creer. No nos debemos desanimar, desalentar ni aplastar, dice. Pero no todos obedecieron a las buenas noticias. Porque Isaías dice, Señor, ¿quién ha creído a nuestro anuncio? A veces pareciera que casi nadie quiere creer. Bueno, ese es problema de los que no creen. Pero el deber mío y el deber suyo, mi amable oyente, es seguir proclamando las buenas nuevas. Si ellos no quieren creer, allá ellos. Si lo rechazan, es problema de ellos. ¿Pero qué debemos predicar? Versículo 17. El oír es por la fe es por el oír y el oír la palabra de Dios. Sigamos proclamando la palabra de Dios. No la palabra nuestra, sino las buenas nuevas. Y Dios lo va a honrar.
1: 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Hoy nos acompaña en el segmento musical de nuestro programa Danilo Montero con la canción Te Alabo.

Y así nos acompañaba Danilo Montero por el segmento de la música con esta preciosa melodía titulada Te Alabo. Y de esta forma estamos llegando al final de nuestro programa. Nos tenemos que despedir, pero si el Señor lo permite, nos vamos a reencontrar en nuestra próxima presentación. Mi nombre es Jorge Escopazo. Fue un placer acompañarle en este día. Recuerde visitarnos en nuestro sitio en internet www.luispalau.net.

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escudriñas mi corazón. Tú me examinas por las noches. Ponme pues a prueba, que no hallarás en mí maldad alguna. Salmo 17:3.

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1: Muy, pero muy buenos días a todos nuestros hermanos, amigos, oyentes de Alma Visión y de este programa De Madrugada Te Buscaré. Les saluda en este nuevo amanecer, así es, Adi Camaño. Ya hoy estamos a 12 de mayo, martes 12 de mayo. Le damos gracias a Dios por este nuevo día, así es. Invitamos a cada uno de nuestros oyentes que se conecten, aquellos que van saliendo de sus casas, directos a trabajar, aquellos que están saliendo de sus trabajos, directo a sus casas a descansar. Oramos por estas vidas que van manejando, por aquellos que se están levantando, por aquellos que se están conectando en esta mañana. Dios les bendiga a toda nuestra linda audiencia. De madrugada te buscaré. Les invito a que nos llamen a dejar su petición o si tienen un testimonio para compartir, nos pueden llamar al 305-944-8133. 305-944-8133. Esta nueva mañana, hoy martes, estamos iniciando nuestro programa De madrugada te buscaré. Pero como siempre, en cada mañana, cada madrugada fresca, esta cabina está llena. Así es. Amén. Sandra, muy buenos días. ¿Cómo amaneció?
2: Buenos días, muy bien, aquí con todos ustedes, amados oyentes, y también con todo el equipo aquí de Alma Visión. Los bendecimos y creemos que la presencia del Señor está aquí, porque donde hay dos o más, Dios está.
1: Amén. Aleluya, aleluya. Guillermo, buenos días.
3: Buenos días, mi amada profeta, y buenos días a cada persona que nos escucha en esta mañana, cada hermano, cada siervo del Señor que se levanta de madrugada a orar, ¿verdad? Porque el que se levanta de madrugada, el Señor le bendice.
1: Amén, amén, amén. Amén. Patricia, qué muy milagro tenerla usted un martes por aquí.
4: Ay, ay, ay, ay, ay, ay, ay.
1: Patricia, así buenos días.
4: Buenos días, profeta. El milagro es tenerla a usted y a Daniela. Son bienvenidas al día martes. Gracias por estar aquí. Buenos días, Miami. Dios les bendiga.
1: Buenos días, Yaimara. ¿Cómo amaneció?
5: Hoy estoy contenta, estoy feliz. Estamos doble unción aquí en cabina para que usted vea lo que el Señor hace. Damos gracias al Señor porque sé que hoy una vez más se va a glorificar el Señor sobre todas las vidas que van a estar conectadas, compartiendo, porque el reino de los cielos se mueve en esta cabina, amados hermanos.
1: Amén, es, gloria así, a Dios. Así es, y aquí está a mi lado mi hija Daniela. Buenos días, Daniela.
6: Buenos días a todos. Que Dios los bendiga y gracias por estar despiertos a escuchar nuestro programa. Yo sé que hoy Dios te va a glorificar, Señor, y te damos gracias, Padre, porque sabemos que tú vas a escuchar todas nuestras peticiones.
4: Amén.
1: Amén, amén, así es. Bueno, damos inicio como cada mañana, como cada amanecer, Padre. En esta mañana oramos, Señor, por las naciones. Ponemos en tus brazos, Señor, todo el mundo completo, Señor. Sabemos que tú eres el que gobiernas. Sabemos, Señor, que tú eres el que tienes la última y la única palabra, Señor. Oramos por los Estados Unidos de América, Señor. Oramos por este gobierno, por nuestro presidente, por la Casa Blanca. Oramos por la fuerza estatal, por la fuerza naval. Oramos por el ejército, Señor, por el gabinete, Señor. Oramos, Señor, para que seas tú guiando a nuestro presidente, Señor. Mira, Padre, ese viaje que él va a tomar a la China, Señor. Oramos que sea tu brazo, tu mano con él, tu presencia con él. Que seas tú, Señor, poniendo esos consejeros, Señor, para que le guíen a él, Padre, para que le den buen consejo, Señor. Oramos por tu favor y por tu gracia. Oramos por sabiduría, Señor. Oramos para que tú le ablandes su corazón, Señor, cada día más y sea guiado por ti, para que se compadezca de la humanidad, Señor, en el nombre de Jesús, Padre. Oramos por Israel, Señor, por Tierra Santa, Señor. Oramos, Señor, para que a este pueblo de Dios, Señor, le sea revelado que Jesucristo es el camino, es la verdad y en la vida, Señor. Oramos por las naciones del mundo entero, Señor, por cada país, por cada gobierno, que seas tú el que guíes el gobierno, Señor, que seas tú poniendo temor en cada nación, Señor. Padre, que el mundo pueda entender que tú eres el único, el camino, la verdad y la vida, Señor. En el nombre de Jesucristo, Padre, te damos gracias, gloria y honra en este nuevo amanecer.
5: Aleluya. Gracias, Espíritu Santo. Señor, estamos todos unidos, Señor, en el mismo clamor, papá, pidiéndote, amén. Señor, por Almavisión Radio, el programa De Madrugada Te Buscaré. Dios mío, gracias, Padre, porque sabemos que estás haciendo grandes cosas en medio de nosotros. Pero en esta hora, papá, tu palabra dice, pedí y se os dará. Llamás, aleluya, y se os abrirá. Señor, hoy estamos tocando una vez más al trono de tu gracia, Padre, para que tu bendición, Señor, sea sobre Almavisión Radio una vez más, Padre mío. Te pido, Espíritu Santo, por todos los anfitriones, Señor, que están como columnas en esta radio, Padre, amén, por la profeta Adi, que está aquí a mi lado, Señor, por los hermanos allá en California, Padre, que también, Señor, son columnas, Padre, para esta radio, Padre, con cada intercesor, pastor, profeta, evangelista, por todos aquellos, Padre, que ocupan un espacio aquí en Almavisión Radio, Padre, te pido que sean ensanchados, Dios mío, en el nombre poderoso de Jesús, en unción, en poder, en autoridad, Padre, que el gobierno de Jesucristo, papá, sea manifestado cada día de intercesión, cada día de clamor, cada día de adoración, de alabanza. Todo lo que se está haciendo en esta radio es para glorificar tu nombre, Jehová de los ejércitos. Amén. Por eso, amén, te pido que respaldes este ejército del cielo, que seas tú derribando todas saetas del enemigo que quiera venir a hacer frente, Señor, a tu obra, sabiendo, papá, que ningún arma prosperará en contra, Señor, de lo que se está haciendo en la tierra, Jesús. Padre, porque tú eres toda autoridad en el cielo, en la tierra, aleluya, y en todo lo creado, papá. Te pedimos una nueva bendición esta mañana sobre esta radio, y sé tú abriendo puertas al norte, al sur, sí, al este y al oeste, y lo que ya tú estableciste, Dios mío, aleluya, sea desatado, Señor, en los cielos, para que sea desatado en la tierra,
1: en el nombre,
5: en el nombre poderoso de Jesús. También te estamos dando gracias porque ha sido bueno, Señor, y vamos en aumento.
1: Amén, gracias, Jesús. Amén, amén, así es. 305-944-8133 es nuestro número a llamar aquí en cabina. Si usted desea dejar también su petición por vía WhatsApp o su testimonio, se pueden conectar al 305-944-8133. 3-3. ¿Quién se ha conectado por ahí, Sandra?
2: Aquí tenemos a Julio, que pide oración. Entró por cabina. Pide oración por sus metas, para que Dios las guarde, por la familia, por las finanzas, por la salud y también por un empleo de reino. Pide, amén, porque De Madrugada Te Buscaré, para que puedan continuar adelante.
1: Aleluya.
2: Que
1: Dios
2: te salude, finanzas. Te damos muchas gracias, Julio, por esa, desearnos esas cosas tan lindas que salen de tu corazón. Y creemos que dice Jehová que Él se acuerda de sus piedades, de su misericordia, que son perpetuas en su reino. Y yo oro poniendo esa palabra de bandera ahora en tu vida, Julio, aleluya, para, amén, que sea el Señor acordándose de ti, acordándose, sí, de, Señor, tus finanzas, acordándote de tu salud, de tu familia. Amén. Oro para que el Dios que todo lo puede, que todo lo hace, el Dios poderoso sea el que atienda tus finanzas. Señor, en esta hora, Padre, te presento, Señor, mi Dios de la gloria, como el Dios proveedor, amén, el que provee, Padre, el dueño del oro y de la plata. Yo te, aleluya, pido en el nombre de Jesús, Señor, que seas tú direccionando las finanzas de Julio, Señor. Amén. Que seas tú, Señor, mi Dios de los cielos, Padre, atrayendo, jalando, Señor, mi Dios de la gloria, ahora nosotros, Señor, esas finanzas para Julio, Señor. Bendecimos su salud, porque tú eres el Dios Rafa, el Dios que, aleluya, sana, el Dios que levanta, el Dios, oh mi Padre y Dios de la gloria, el Dios que levanta a Julio ahora en el nombre, gracias, poderoso de Jesús, Señor. Él te pide un empleo de reino, Señor.
1: Amén.
2: Oro para que seas tú, Señor, que concede las peticiones de tu corazón. Tú pones el querer como el hacer en el corazón de Julio. De tú pusiste, Señor, este querer en Julio. Yo te pido, Señor, en el nombre de Jesús, que se haga firme. Y te doy gracias, Señor, sabiendo que Julio, Señor, testificará en su momento, Señor.
1: Aleluya.
2: Padre, lo has bendiciones que tú has dado y darás para su vida y su familia. Amén. En el nombre de Jesús, amén, amén y amén.
1: Hecho está, amén. Repetimos el número a llamar aquí en cabina para sus peticiones. Compartan también a todas sus familiares, sí, a todas sus amistades que están en lejanas tierras. Comparta la transmisión, hágale saber de este programa de Madrugada Te Buscaré. Sabemos que hay muchas personas que se conectan de otros países por medio de YouTube. Nuestro Facebook muy pronto estará activo, así es, y también se pueden conectar por medio de la vía WhatsApp 305-944-8133. No sé si alguien se ha conectado por vía WhatsApp.
3: No, nos ha saludado el hermano Darío, dice amén, amén.
1: El micrófono.
3: Que se nos ha conectado el hermano Darío, dando bendiciones, gloria al Señor, diciendo amén, que está conectado en oración.
1: Gloria amén. A Dios.
3: Vamos a orar por la vida de él, ya que él se ha dedicado su tiempo a saludarnos.
1: Amén, amén.
3: Son personas que están escuchando, que están ahí presentes en oración. Amén. Amén. Padre, te doy gracias, Señor, por la vida del hermano Darío, Señor. Te pido, Padre Santo, que tú bendigas su vida, Padre.
1: Sí, Padre.
3: Bendiga su familia, bendiga su casa y su hogar, Padre. Te pido, Señor, Espíritu Santo, que seas tú, Padre, que cada persona que nos escucha en esta mañana, Señor, sea recibiendo, Señor, lo que tú quieres impartir, Señor, en esta hora, Padre. Aleluya. Bendícelos en el nombre de Jesús de Nazaret.
1: Amén. Amén. Hecho amén. Está. Amén. Patricia, se ha conectado
4: aquí. Amén. Sí, buenos días. Buenos días, Miami. Seguimos aquí intercediendo. Así es que usted conéctese al 305-944-8133. Recuerde que estamos por el WhatsApp, así que escríbanos, queremos escucharlo, queremos saber de usted y llámenos también para que nos cuente su testimonio, nos cuente cómo está este día martes, martes de bendición, amén. Martes profético. Amén. Así es que usted ahí en casita, levante mano, empiece a orar, empiece a tocar ese chofar, aleluya. Porque hoy viene la bendición de Cristo Jesús, amén, a su casa, para aquel que está hoy afligido, que está enfermo, que está preocupado, ¿verdad? En esta mañana, pero dice el Señor, ¿de quién temeré?
5: Amén.
4: Si tú me das palabra de vida, ¿de quién yo temeré? Así es que Lidia se ha conectado y dice, pido oración por la familia y por su salud, y dice que se siente débil, para que Dios renueve sus fuerzas. Lidia, yo, amén, te digo algo en esta mañana, mi hermana, y está en el Salmo 18:1-3, y dice, te amo, Jehová, fortaleza mía, Jehová, roca mía, castillo, amén, mío, mi libertador, Dios, aleluya, mío, fortaleza mía, ¿en quién confiaré? Así es que hoy, Lidia, confía en el Señor Jesucristo y tú ahí en tu casita, levanta mano, levántate, oh moradora de Sion. Aleluya. Esta mañana venimos poniendo la familia de Lidia en el nombre de, amén, Jesucristo. Te, sí, la, Señor, presentamos, oh Rey, porque tú eres el Hacedor. Y hoy la ponemos en tus manos, oh Dios mío, para que tú levantes, amén, en esa casa el clamor, sí, Padre. Señor. Para que tú vengas, Padre, a ungir cada uno de su familia y busquen el redil tuyo, Padre. Oh Padre, clamamos por la salud, Señor, de, amén, ellos.
1: En el nombre de Jesús.
4: Señor mío, amén, gracias, amén, por la vida de ellos. En, amén, el nombre, amén, de Jesús.
1: Amén. Bueno, tenemos, amén, a alguien en el aire. Muy buenos días. Buenos, ¿quién, días, nos habla?
7: Habla Raquel.
1: Raquel, bendiciones.
7: Bendiciones. Comparte. El mes pasado yo pedí oración porque a una hermana se le murió uno de los hijos. Y entonces ella tiene 94 años y pues no daban esperanza de ella, ¿no? Que pudiera resistir. Pero ha sido muy fuerte y antes nos ha servido de ejemplo para todos. Ustedes oraron por ella. Por eso, wow, estoy dando ese testimonio. Mm. Ella está muy, muy fortificada.
1: Amén. Raquel, amén. ¿Esa es por una sobrina?
7: No, eso es dando un testimonio por una hermana, ajá, que yo llamé el mes pasado pidiéndoles a ustedes es que oraran, okay, por mi hermana, que se le murió un hijo. Entonces,
1: ok, ok. ¿Y tu entonces, testimonio es?
7: Es ese, que mi hermana pues está muy fortalecida y antes nos ha dado, pero valor a todos nosotros. Ella tiene 94 años.
1: Gloria a Dios, pues mira, seguimos
7: es
1: orando.
7: Es increíble cómo habla, cómo actúa. Bueno, bueno, ella es una cristiana muy, muy de Biblia, una buena mujer.
1: Pues qué lindo, Raquel, este testimonio, porque esto anima a muchas personas, sí, que quizás, sí, no se les ha perdido ningún pariente, ninguna amistad, pero a lo mejor han perdido un trabajo, o están desanimados, hoy les animamos, hoy oramos por aquellas personas que están pasando por luchas, por batallas y por esas pruebas, que se animen. Dicen que todo esto es pasajero y que es más grande lo que viene que por lo que estemos pasando. Padre, en esta mañana, Señor, seguimos orando por esta familia que ha perdido un pariente, Señor, para que seas tú fortaleciéndole su corazón y para que seas tú dándole fuerzas y para que seas dándole ese gozo que solo proviene de ti. Y oramos por la hermana Raquel, Señor, que ha sido una portadora, Señor, para pedir, para orar y para testificar, Señor. Ella no se ha robado tu gloria, Señor, y también oramos por ella, Señor, para que sea una fuente, Señor, comunicadora para otros, Señor, para que se conecten cada mañana que estamos aquí orando, clamando por personas que ni conocemos, pero sabemos, Señor, que tú sí las conoces, Señor. En el nombre de Jesús, Padre, bendecimos esta familia para que la siga fortaleciendo y por la vida de Raquel. En el nombre de Jesús, amén y amén. 305-944-8133, nuestra vía a llamar aquí en cabina en vivo, y también por nuestra vía WhatsApp. Usted puede dejar sus peticiones, su testimonio por vía WhatsApp al 305-944-8133. ¿Quién nos ha llamado?
5: Sí, ella, nuestra hermana Raquel, también pide por una sobrina para que Dios tome el control del maltrato de su esposo y por una decisión que Raquel tiene que tomar hoy y por su salud. Señor, en el nombre poderoso de Jesús, estamos presentando a nuestra hermana Raquel delante del trono de tu gracia, Padre, desatando la palabra, Señor, llevando las cargas los unos a los otros, Dios. Yo levanto sus manos en esta hora, Dios mío, por esa aflicción, por esa sobrina, Dios mío, que su esposo la maltrata, Dios. Dios mío, Padre, en esta hora yo te pido que seas tú poniendo barreras, Señor.
1: Sí, Señor.
5: En esta hora, Padre, ninguna mujer, Padre, se merece el maltrato de nadie, de ningún hombre, Dios mío, porque somos las niñas de tus ojos, papá. Y tu palabra dice, diga al débil, fuerte soy.
1: Amén.
5: Señor, yo declaro en esta hora, Padre, que todo espíritu de destrucción que ha tomado la mente de este hombre, Señor, en el nombre de Jesús, queda inoperante en esta hora sobre la vida de la sobrina de mi hermana Raquel, Padre. En esta hora son tus ángeles acampando alrededor de ella, librándolo ahora, Dios mío, de todo hombre fuerte, de todo hombre, Señor, que está ahí, Señor, atentando contra su vida, Dios mío. Tú eres el que va al rescate ahora, Señor, en el nombre poderoso de Jesús de Nazaret, Padre. Y te pedimos misericordia por él, papá. Te pedimos misericordia porque solo tú, Señor, puedes traer convencimiento de justicia, de pecado y de juicio sobre los hombres, Dios mío. En el nombre poderoso de Jesús, Espíritu Santo, glorifícate en esta hora y sácala con mano fuerte, Dios. También te pido por Raquel. Señor, tu palabra dice que ponemos nuestros caminos delante de ti y tú enderezas nuestros pasos, Señor.
2: Sí,
5: te pido que seas tú con la decisión que tiene que tomar mi hermana Raquel, Señor. Ella te está pidiendo, Padre mío, decisión en ti, Señor.
1: Aleluya.
5: Tú no avergüenzas a los que confían en tu nombre. Sé tú dándole la respuesta. Sé tú dándole la puerta, Padre, para que ella sepa cuál es la decisión que debe tomar ese momento, Señor. Y te pido la bendición sobre la salud de mi hermana,
1: Padre,
5: papá. En el nombre de Jesús, cualquier cosa afectada en su cuerpo, Señor, declarado está en esta hora que es sana en el nombre poderoso de Jesús.
1: Amén. Daniela, ¿quién se ha conectado?
6: Aquí tenemos a Teresa, que pide oración por su hijo Anthony, que tiene un examen hoy y el otro el martes. Y también libera el espíritu de la pereza.
1: Amén.
6: Padre, en el nombre de Jesús, Señor, ponemos la vida de Anthony en tus manos,
2: Señor.
6: Padre, Señor.
2: Señor.
6: Padre, Señor, oramos para que hoy, durante ese examen, Señor, tú puedas ayudarlo, Señor, a poder recordarse todo lo que aprendió, Señor, en el nombre de Jesús, Padre. No permitas que él choque, Señor, durante su examen, Padre. Señor, dele tu sabiduría, Padre, en el nombre de Jesús, Señor. Y el miércoles, Señor, también, Padre, ayúdalo a poder pasar ese examen, Señor, para que Teresa, Señor, llame y dé ese testimonio, Padre.
1: Aleluya.
6: Señor, también oramos, Padre, por ese espíritu de pereza, Señor, que lo ha estado atacando a él, Señor. Lo reprendemos en el nombre de Jesús, Señor. Lo echamos fuera al abismo donde pertenece, Señor. Declaramos que no tiene poder sobre su vida, Padre, en el nombre de Jesús,
2: Señor.
6: En el nombre de Jesús. Amén.
1: Amén. Hecho está, amén. Mire, nos ha llamado José Luis. José Luis pide oración por el viaje que va a tener a su país, Guatemala, para que Dios lo guarde su entrada y su salida. Pide oración por su familia, por su salud, por sus finanzas y por el programa de Madrugada Te Buscaré, para que siempre pueda mantenerse en el aire y que Dios nos fortalezca. Gracias, José Luis. Padre, en esta mañana, Señor, hoy levantamos la petición de José Luis, Señor.
2: Amén. Sí, Señor.
1: Mira, mi Dios, que él va a tomar este viaje, Señor. Y él comprende, Señor, como dice tu palabra, que encomendemos nuestros caminos, sí, a ti, y que tú harás, Señor. Oramos, Señor, para que seas tú en su salida y su regreso de este viaje. Declaramos que ese favor y esa gracia lo acompaña, Señor, que tú lo proteges, sí, de todo, Señor, mal y de todo peligro. De Padre, declaramos que tu mano poderosa se extiende sobre esa familia, Señor. Ahora, que tú, sí, estás, Señor, en control absoluto de su familia, Señor. Que toda preocupación, Señor, si hay, Padre, que se vaya en el nombre de Jesús, Señor, por esa salud, Señor. Oramos, Señor, para que tu misericordia se extienda sobre su cuerpo y le otorgues esa salud, Señor. Solo tú sabes lo que él está teniendo, Señor. Pero en el nombre de Jesús, por el poder de la sangre de Jesús de Nazaret, declaramos que él es sano y que él está curado. Amén. Y que él es libre. En el, amén, nombre de Yeshua HaMashiach, que es Jesucristo, Señor. Por esas finanzas, Señor, para que seas tú en esas finanzas, dándole la sabiduría. Y, Señor, cada día más fortaleciendo, según como él pide, este programa de Madrugada Te Buscaré, que sea fortalecido en ti. Gracias, porque hecho está, en el nombre de Jesús. Amén, amén, amén, amén y amén. Bueno, tenemos a alguien en el aire que va a compartir un testimonio. Dios le bendiga, quien nos habla.
8: Sí, buenos días. Mi nombre es Jaime. Llamaba porque hace 2 semanas puse a mi sobrino Dixon Jarp en oración por trabajo, porque le estaban cortando las horas y él había aplicado para otro trabajo y tenía una entrevista. Y resulta ser que lo llamo hace como 5 minutos porque trabaja de noche. Y me da la noticia de que lo cambiaron de departamento en la tienda, le dieron 40 horas.
1: ¡Aleluya!
8: Y sigue ganando lo mismo. Gloria a Dios y gracias a ustedes por orar por él.
1: Ay, me, qué testimonio más animado, sí, no, para esta mañana. Estábamos precisamente comentando de que aquellas personas que quizás no se les ha muerto un pariente, pero se han desanimado porque han perdido su trabajo, sí, o porque están hoy desanimados por X razón. Y hoy usted nos llama para compartir ese testimonio.
8: Sí, pero no es solo eso. Hace como 3 semanas yo puse a mi otro sobrino, ellos trabajan en Indiana, viven en Indiana. Yo puse a Marco Sharp en oración hace como un mes, consiguió trabajo, empieza el mes que viene. Puse a Christian Sharp, el otro sobrino mío en Indiana, que es autista, que lo habían botado sin razón.
1: Ajá.
8: Y hasta incluso el unemployment me terminó dándole ayuda, porque cuando llamaron al trabajo de él no supieron explicar por qué lo botaron. Y lo puse en oración por un trabajo nuevo, y él es autista, y sin embargo consiguió trabajo al lado de la casa.
1: Gloria
8: en una gasolinera. 40 horas que él no maneja, y es nada más que el edificio y la gasolinera al lado. Puse, ay, a una amiga de mi,
1: Gloria,
8: de mi hermana en oración, Yolanda, también hace un mes, y yo llamé para dar el testimonio que en mayo 18 empezaba a trabajar.
1: ¡Aleluya! ¡Aleluya! Bueno, gloria a Dios.
8: Marco Chap también la puse en oración y consiguió trabajo, empieza el mes que viene. Solo me falta Ilcania. Es la única que no ha conseguido trabajo, pero Dios sabe cuándo y cómo.
1: Así, mire, cuando damos la gloria a Dios, Dios, sí, se sigue, Señor, glorificando. Así que todos van a tener ese deseo de su corazón. Aime, muchas gracias por compartir este testimonio tan lindo y tan poderoso, que
8: no,
1: Dios le continúe
8: consiguiendo trabajo. Ahí hay unción, sí, y Dios es grande. La
1: amén, amén. Gloria, como dice una pastora, dice, a ese es el Dios que nosotros le servimos. Bueno, un abrazo, amén. Aime, bendiciones, gracias por,
8: igualmente,
1: llamar. Gracias, bendiciones. 305-944-8133 en nuestro número aquí a cabina, a llamar, a dar testimonio, y también por nuestra vía WhatsApp, usted nos puede llamar al 305, dejarnos su testimonio o su petición por nuestra vía WhatsApp 305-944-8133. ¿Quién se ha conectado por ahí?
2: Tenemos a Gaspar, que él está conectado por cabina. Él pide por su salud, por su hija y nietos en Houston, para que Dios los guarde de ICE, por su hijo Melvin, por una recuperación de una parálisis que le dio de medio cuerpo por causa de un derrame, por la renovación del TPS. Padre, en esta hora, Señor, sí, Señor, te ponemos la salud, Señor, Dios mío, Padre de Gaspar, Señor.
1: Amén.
2: Oramos, Señor, para que seas tú restaurando, para que seas tú renovando, Señor, la salud de Gaspar, Señor. Padre, tú constituiste, Señor, el cuerpo de Gaspar. Tú constituiste, Señor, Dios mío, cada órgano, Señor. Protege sus órganos, protege el funcionamiento, Señor, Dios mío, de cada órgano, Señor. Y aún, Señor, mi Dios de la gloria, Padre, de su sistema circulatorio, Señor. Que pueda llegar, Señor, cada glóbulo, Señor, mi Dios de la gloria, Padre, a cada órgano, Padre.
1: Amén.
2: En el nombre poderoso de Jesús.
1: Sí, Señor. En el nombre de Jesús.
2: Bendecimos a su hija, a sus nietos, Señor, en Houston, para que seas tú, Señor, guardándolo de ahí. Sé tú su cobertura. Sé tú, Señor, mi Dios de los cielos, su amparo. Sé Amén. Tú, Señor, librándolo, Señor, mi Dios de la gloria, Padre, de ser deportado de ese ay, Señor. Dios mío, permite que ellos encuentren una vía, Señor, para arreglar sus documentos. Sí, Padre, Señor, ya que están empezando a arreglar los documentos de las personas indocumentadas, dales sí, la padre. Vía, provéle, Señor, la economía y ayúdalos, Señor, Dios mío, porque los que confían en ti, Señor, Amén. Son guardados, Señor, y son levantados,
1: en el
2: Señor,
1: nombre de
2: por
1: Jesús.
2: Tu poder, Padre. Oh, Dios mío, bendecimos, Señor, el cuerpo de Melvin, Señor, con esa parálisis, Señor. Sabemos que es algo tan difícil, Señor, pero también creemos, Señor, Dios mío, Padre, que para ti no hay nada difícil. Y le hablamos ahora esa parálisis.
1: Amén.
2: Y le decimos en el nombre de Jesús, revive. Como mismo el profeta le dijo a esos huesos secos, hueso, tendón con tendón, hueso con hueso, reviven en el nombre
1: Aleluya,
2: de Jesús. Y ahora
1: sí,
2: esa parálisis se va en el nombre poderoso de Cristo. Lo que ha querido causar parálisis en el hermano Melvin se cancela en el nombre poderoso de Jesús, por el poder del acuerdo de todos que estamos aquí orando por Melvin en el nombre poderoso de Jesús. Y declaramos
1: de Jesús,
2: en el nombre de Cristo, que todo, oh mi Dios, lo paralizado revive
1: en el nombre de Jesús.
2: Amén.
1: Amén. Hecho está. 305-944-8133. Nos pueden escribir por nuestra vía WhatsApp. Así es. O llamarnos aquí directo a cabina. Guillermo, ¿se conectó alguien?
3: Amén. Así le damos gracias al Señor porque Silvia se nos ha conectado por WhatsApp. Dice: buenos días, bendiciones. Por favor, pido oración porque mañana, Dios mediante, haré una endoscopía para que todo salga bien. Nuestro Dios les dé bendiciones, Dios les bendiga, saludos, gracias. Padre,
1: Amén.
3: Te pido, Señor,
1: sí,
3: en el nombre de Jesús de Nazaret, Padre, por la vida de Silvia, Señor.
1: Sí, Señor.
3: Esa endoscopía que le van a hacer, Padre, va a ser solamente para encontrar nada, porque tú ya la vas a sanar en esta hora, Padre, en el nombre de Jesús. Y le hablamos a toda enfermedad que ella tenga y todo padecimiento que ella tenga, que salga de su cuerpo en esta hora. En el nombre de Jesús de Nazaret, todo lo que está mal, todo lo que no tiene que estar ahí, todo lo que está impidiendo la salud de mi hermana, Padre, te pido en esta hora y me uno con ella, Padre, en el acuerdo, Señor.
2: Sí, Señor.
3: Para que
2: sí,
3: tenga
2: padre.
3: Sanidad para su cuerpo,
2: sí,
3: Padre. Y toda persona que tenga el padecimiento parecido, Señor, en esta hora de la mañana, Padre, reciba, sí, Padre, sanidad,
5: Jesús,
3: Padre, en el nombre de Jesús de Nazaret, te
1: Amén.
3: Pido, Señor.
1: Amén.
3: Por toda persona que tiene enfermedad en esta hora, Padre, que nos escucha, Señor.
1: Sí, Padre.
3: Que se sienta sano, sí, por ti, Señor.
1: Por el
3: porque
1: poder
3: tú pagaste,
1: de la sangre,
3: Señor.
1: Así es.
3: Tú pagaste el precio en la cruz, Señor. Y todas Amén. Nuestras enfermedades, Señor, tú las clavaste en el madero, Señor. En el nombre de Jesús. Amén y amén.
1: Amén, amén. Patricia.
4: Sí, tenemos a Mariel Soriano que se ha conectado y dice que está pidiendo oración porque dice que habló con su esposo y madre para que Dios le dé un trabajo de reino.
1: Aleluya.
4: Mujer, Mariel Soriano ahí, levantadita de mañana, y todas esas mujeres que nos siguen, así es que conectadas al 305-944-8133. Recuerde que ustedes son el chofar juntamente con nosotros en cabina. Así
1: Amén.
4: Es que usted anímese, comparta en esta mañana. Hay que compartir. Recuerde que cuando usted comparte, el cielo se abre. Así es
1: Amén.
4: Que hoy oramos por esa petición de Mariel. Padre Celestial, como dice tú en tu palabra, que si
1: sí,
4: pedimos,
1: Padre.
4: Él nos da. Amén. Y que si tocamos, Él nos abre. Entonces, hoy en esta mañana tocamos la puerta, Espíritu Santo, de trabajo para el esposo de Mariel, para la madre de Mariel, Señor. Amén. En el nombre de Jesucristo, declaramos que hay bendición en casa, Mariel, en esta mañana. Es que créelo y no bajes tus manos. Sigue orando, sigue intercediendo en el nombre de Jesucristo. Amén. Declaramos que todo aquel que hoy está buscando un empleo, hoy el Señor le dará la respuesta.
1: Aleluya.
4: Que abrirá esa puerta de bendición. En el nombre de Jesús. Amén y amén.
1: Amén. Amén.
5: Aleluya. Le doy un saludo a mi hermana Mariel y dice: buenos días, hombre, buenos días para los niños y los jóvenes que van para la escuela. Amén, mi amada hermana. Señor, en el nombre poderoso de Jesús, estamos en el poder del acuerdo, Padre, sabiendo, Señor, que eres tú en medio de nosotros, Padre. Presentamos una vez más los niños y los jóvenes, Padre. Delante de ti, Señor. Padre, en esta hora, Señor, te pido que seas tú cubriendo a cada niño, a cada joven que va de camino a su escuela, Señor. Te pido, Espíritu Santo, que venga, Señor, sobre ellos, Padre, ese despertar del Espíritu Santo, Señor, que está profetizado en Joel, Padre, que sobre nuestros hijos, aleluya, tendrán sueños, tendrán visiones, sobre toda carne será derramada el Espíritu de Dios, Padre. Presentamos una vez más esta bendición sobre la vida de nuestros

0: palabra, Señor, que nadie la puede invalidar en la tierra, declarando, Señor, que ellos son contados en esa ola de avivamiento. Padre, despierta el espíritu de los niños, de los jóvenes, y sean, Padre mío, el fuego en tus manos, Espíritu Santo, que vayan a las escuelas y den tu palabra, que vayan a las universidades y den tu palabra, Espíritu de Dios, y que sean rescatando a cada joven que hoy está en la calle, Señor. Llénalos de tu favor y de tu gloria, Señor, cércalos, líbralos de toda contaminación del enemigo, tanto física como espiritual, Señor, y guárdalos en el hueco de tu mano, en el nombre poderoso de Jesús de Nazaret. Amén.
1: Amén.
2: Ha llamado Juan para pedir oración por su hijo David, para que sea liberado de las drogas.
0: Amén.
2: Padre, en nombre de Jesús, Señor, te damos gracias por este día, Señor. Te damos gracias por este padre, Juan, Señor, que se esmera para pedir oración por su hijo David, Señor. Padre, en nombre de Jesús, Señor, oramos por David, Padre, Señor. Oramos para que tú hagas lo que tengas que hacer con él, Padre, para sacarlo de ese camino, Señor. Sí, Señor, si tiene que hit rock bottom, Señor, deja que él hit rock bottom, Padre, Señor. Aleluya. Haz lo que tengas que hacer con él, Señor. Apártalo de todas las amistades, Señor, que no le convienen, Señor. Dele sueños tuyos, Padre, en el nombre de Jesús, gracias, Señor. Padre, Señor, muéstrale, Padre, que esa no es la vida para él, Señor. Que tú tienes, Señor, cosas santo grandes vos, para él, Padre, en el nombre de Jesús, Señor. Aleluya. Amén.
1: Amén.
3: Amén, amén, hecho está, amén. 305-944-8133. Llámanos, estamos aquí para orar por usted, para interceder por usted y también para escuchar testimonio de lo que Dios ha hecho en tu vida o en tu familia a través de este programa De Madrugada Te Buscaré. Oramos también en esta mañana por la vida de Conner, Señor. Oramos por este joven, amén, Señor, Padre. Oramos por este señor, por este muchacho que está en la prisión, Señor.
1: Ah, sí,
3: pronto,
1: Señor,
3: está en una cita con el juez, con el abogado, Señor. Oramos, Señor, para que seas tú en esa sala de reunión, para que seas tú glorificándote, Señor. Mira que este muchacho, Señor, a través de esta prueba tan grande, Señor, allí está predicando tu palabra, porque tú estás en control absoluto de todo. Si hay familia, Señor, si hay parientes que tienen familiares en las cárceles, en las prisiones, declaramos que tú le das paz, Señor, y todas esas vidas las llamamos para tu reino, las declaramos para tu reino, que allí te reciban, que te conozcan. Envía obreros aprobados por ti, Señor, para que inunden las prisiones y las cárceles y lleven el evangelio, y esas vidas puedan ser rescatadas y esas vidas puedan ser, Señor, tuyas, Señor. Oramos, Señor, porque sabemos que tú nunca llegas tarde, mi Dios. Aleluya. Intercedemos por este joven, Señor. Glorifícate, Padre. Glorifícate para que el tiempo que le han dado allí en esa prisión sea cortado, Señor. Hemos escuchado testimonios de madres, de familias que llaman, Señor, para dar testimonio de que tú te glorificaste, que sacaste de las prisiones, que cortaste los años, Señor. Padre, síguete glorificando. Mira a este joven Conner, Señor. Te pedimos, Señor, Padre, que te apiades, Señor. Que seas tú, Señor, cortando los años que le han dado, Señor. Porque no es imposible para ti, imposible para el hombre, pero posible para ti. Declaramos que tú seas ese juez, que tú seas ese abogado de todos aquellos que se están uniendo en esta petición. Declaramos que tú levantas esa mano y que tú profetizas y que llama las cosas que no son como si fuese. Enda rabasía, kira, manda la vasaya. En el nombre poderoso de Jesús, declaramos, Señor, que lo que hoy estamos pidiendo, mañana será un testimonio, Señor. En el nombre de Jesús, amén, amén y amén. Bueno, aquí entra una petición, dice, que oremos por Francisco porque está en coma. Padre, Señor, tú eres nuestro Dios, Señor, libertador, sanador, nuestro Dios que nunca llegas tarde, Señor. Mira la vida de Francisco, Señor. La ponemos en tus manos, Señor. Pedimos, Señor, que tú te manifiestes, que tú te glorifiques, que tú cambies el reporte. Visita, Señor. paséate por los pasillos de los hospitales, entras a las habitaciones, porque la gloria de Dios ha llegado y la gloria de Dios se manifiesta en cada enfermo, Señor. Tú eres el médico, el que tiene la última y la única palabra. Levantamos a Francisco en oración en este momento y declaramos, decretamos, profetizamos, Señor, que Francisco se levanta, que no está más en coma, en el nombre de Jesús, Señor, que tú te glorificas, Padre.

0: Porque así nos has enseñado en tu palabra. Habrá algo imposible para Dios. Nada es imposible para ti, Señor. Declaramos, Señor, que lo que hoy esto es una petición, mañana es un testimonio. Que van a llamar a decir, Francisco ha salido de coma, Padre, porque estamos en el poder del acuerdo, Señor. Concebimos, Señor, que él sale de ese coma, Señor. Hecho está en el nombre de Jesús. Amén, amén y amén. Se ha conectado...
1: Sí, tenemos aquí a la hermana Lidia Damasco. Dice, buenos días, mis hermanas. Pido oración por bendición y protección para toda mi familia. Pido oración también para que Dios tome control y orden en el trabajo. Unos contratistas que están haciendo en casa, le hagan el trabajo completo y que le devuelvan el dinero correcto. Amén. Padre, te pedimos, Señor, en el nombre de Jesús de Nazaret, Padre, por la vida de Lidia, Señor, y por la vida de su familia, Señor. Ella está pidiendo protección, Padre. Ella está clamando en esta hora de la mañana, Padre, para que seas tú protegiendo, Señor.
0: Aleluya.
1: A cada uno de los integrantes de su familia, Señor.
0: Sí, Señor.
1: Trae protección sobre su vida y sobre su hogar, Padre. Que nada pueda entrar, Padre Santo, y irrumpir en ese hogar, Padre. Te pido, amén, Señor, en el nombre de Jesús de Nazaret, Padre, por eso que esa petición que ella te está pidiendo, Señor. Para que hagan el trabajo completo, Señor, y devuelvan el dinero correcto, Señor. Ella no pide más ni pide menos, Señor. Ella pide una cotización justa, Señor. Te pedimos, Señor, al juez justo, Señor, que eres tú, Padre, al dador de todo, Padre. Al que está en control de nuestras vidas, Padre Santo. Para que seas tú, Señor, tomando el control, Señor, en esta hora, Padre, sobre la vida de la familia de Lidia, Señor. En el nombre de Jesús.
0: En el nombre de Jesús. Amén. Amén.
2: Amén. Sí, tenemos conectado a Claudia Rodríguez y dice, pido oración por los niños de las escuelas porque van a examen, ay, sí, señor, que van a estar tomando, y ponga la sabiduría en ellos. Padre Celestial, hoy esta mañana venimos poniendo a todos esos niños hermosos, Padre, amén, para que tú ilumines la mente de ellos, Señor. En el nombre de Jesucristo declaramos que hay potencial en ellos y que terminan, aleluya, y que culminan, Señor, un año, Señor, con excelencia. Tráeles ese remanente a sus mentecitas, Padre, en el nombre de Jesucristo los ponemos en tus manos, Señor, sí, Señor, para que tú los ayudes en este día, Señor. Sí, Señor, gracias, Señor, porque, amén, tú los tienes guardados en el hueco de tu mano. Hoy extendemos, Padre, el cerco espiritual para, amén, cada niño, Señor, para, aleluya, que el enemigo no pueda, sí, tocarlos, Señor. Espíritu Santo, hoy en el nombre de Jesucristo declaramos vida, favor y gracia sobre,
0: gracias,
2: ellos. En el,
0: Señor,
2: nombre de, amén, Jesús, amén y amén.
0: Amén.
3: Nuestro hermano Álvaro pide oración para que Dios lo libere de la ansiedad, del pánico y de la falta de aire. Él siente que son ataques del enemigo, él sabe que esto es espiritual y de la mente. Pide ese apoyo en oración, sea derribada toda fortaleza mental. Mi hermano Álvaro, usted que está ahí conectado junto a nosotros en este momento, únete, cierra tus ojitos, levanta tus manos,
0: amén,
3: porque creemos que Dios va a traer liberación sobre tu vida en este momento. Señor, en el nombre poderoso de Jesús, así como mi hermano, Señor, ha confesado en este momento, papá,
0: sí, Padre,
3: que tiene ansiedad, Señor, que tiene pánico, pero en esta hora, Padre, tu palabra dice, amén, Señor, que tú, Jesucristo de Nazaret, eres nuestro libertador.
0: Amén.
3: En el nombre poderoso de Jesús de Nazaret, Espíritu Santo, te pido que pongas tu mano ahora sobre la cabeza de mi hermano Álvaro. Y estamos declarando una liberación ahora, amén, en el nombre poderoso de Jesús de Nazaret sobre ti. Todo espíritu de ansiedad, libre, todo nerviosismo, todo pánico,
0: sí,
3: todo lo que te está intimidando mentalmente, todo lo que está oprimiendo tu alma, tu corazón, tu espíritu, en el nombre poderoso de Jesús le damos la orden ahora que
0: en
3: tiene que salir
0: de
3: la vida de Álvaro. Estoy atando el hombre fuerte en esta hora.
0: En el
3: Dios
0: nombre
3: mío,
0: de
3: cae
0: Jesús.
3: Por tierra en el nombre de Jesús.
0: En
3: se desmantelan
0: de
3: todas las saetas de Satanás en contra de Álvaro. Señor, declaro una
0: de
3: restauración
0: Jesús
3: sobre él. Declarando, Padre, que son restauradas sus finanzas,
0: amén,
3: su salud, su sistema nervioso,
0: amén,
3: en esta hora. Reprendo toda maldición generacional sobre
0: sí,
3: ti.
0: Padre,
3: en el nombre
0: de
3: poderoso
0: Jesús,
3: de Jesús de Nazaret. Padre, si hay alguna puerta abierta en mi hermano, hermano, yo te digo ahora, si hay algo que el Espíritu Santo hoy está poniendo en ti,
0: Santo,
3: y está diciendo, deja de hacer esto, en este momento renuncia. Y estamos,
0: amén,
3: declarando que todo lo que tú ahora estás renunciando, va a venir una completa liberación,
0: aleluya,
3: en el nombre poderoso de Jesús, declarando una fortaleza pensamientos renovados en Cristo, en el nombre poderoso de Jesús de Nazaret.
0: Sí, Señor, hecho amén. Está gracias, en el nombre Espíritu de Jesús. Amén.
4: Amén. Hoy quiero orar por el profeta Joe Rivera.
0: Amén.
4: Él fue el que profetizó Alma Visión.
0: Amén.
4: Él fue el que profetizó, él vio a mi mamá y dijo, le dijo a mi padre que esa va a ser su esposa.
2: Oh, santo.
4: Y él ahorita mismo está pronto por tener una cirugía de corazón abierto.
0: Wow.
4: Padre, en el nombre de Jesús, Señor, Padre, te damos gracias por la oportunidad, Señor, de poder orar por este gran hombre tuyo, Señor. Padre, un hombre que ha dedicado toda su vida, Señor, para servirte, Padre, Señor. Señor, te pedimos, Padre, que tengas misericordia con él, Señor. Padre, Señor, ayúdalo, Señor, que durante esa cirugía todo vaya bien, Señor, en el nombre de Jesús, Señor. Sé el doctor, Padre, Señor. Tú, Señor, trabaja, usa las manos del doctor, Señor, como si fueran las tuyas, Padre, en el nombre de Jesús, Señor. Padre, Señor, en el nombre de Jesús, Señor, quítale todo temor al profeta, amén. Señor. Reprendemos el espíritu de temor, Padre, en Señor. En el nombre de Jesús, Señor. Amén.
0: Amén. Amén. Hecho está, así es. Nos pueden seguir llamando al 305-944-8133 o por nuestra vía WhatsApp. También usted puede dejar su petición, su testimonio al 305-944-8133. Sandra, ¿quién se ha conectado?
5: Tenemos a Ana aquí por cabina, pide oración por su salud. Se ha sentido cansada, mareada, tiene la presión alta. Ella pide que la mano de Dios sea sobre ella. Ana, los que esperan en Jehová nunca serán confundidos. Y él, amén, dice que él estará contigo todos los días hasta, amén, el fin del mundo. Amén. Padre Dios de la gloria, en esta hora yo te pido, Señor, que seas tú guardando, Señor, el camino de Ana, guardando, Señor, su salud.
0: Sí, Señor,
5: yo te pido en el nombre de Jesús que ella sea exaltada. Amén. Ella ha confiado en ti, Señor. Oro, Señor, para, amén, que todo cansancio, Señor, salga de su vida. Toda presión alta, Señor, Dios mío, se alinee, Señor, a tu voluntad.
0: Sí,
5: tu voluntad que es buena, que es agradable y que es perfecta. Padre, yo te pongo a ti como médico divino, Señor, la vida de Ana, Señor. Sí, sé, Señor, tú, Señor, mi Dios, padre, de la gloria, Padre, pasando tu mano de poder, de misericordia y de amor sobre el cuerpo de Ana, Señor. Restaura, levanta, mi Dios de la gloria, Padre. Y, Señor, Dios mío, Padre, permite, Señor, que después de esta oración ella pueda ser levantada y ella pueda ser, Señor, mi Dios, de recobrar ánimo, Señor, para tu gloria y para tu honra, Señor. Ella,
0: amén,
5: confía en,
0: sí,
5: ti, Señor. Ayúdala, Padre, en el nombre de Jesús. Y te doy gracias, Señor, porque en los momentos difíciles tú eres nuestro ayudador.
0: Aleluya.
5: En el nombre de Jesús.
0: Gracias,
5: amén,
0: Jesús,
5: y amén.
0: Amén, amén.
2: Amén.
1: Sí, tenemos aquí una petición por WhatsApp de la hermana Silvia. Dice, pido oración por mi nuera Diana, porque hoy le van a inducir el parto. Y pido que el Señor sea quien le haga sentir dolores para que sea un parto natural y no sea por la mano del hombre. Amén.
0: Amén, amén, aleluya.
1: Padre, te pedimos en esta hora, Señor, por la,
0: sí,
1: vida,
0: Señor,
1: de Silvia, Señor, que pide por su nuera, Padre. Mira, sí, que, Señor, ella va a dar a la luz, Señor, porque tú eres el que permitió, Señor, el que da bendición, Padre, de que ella pudiera estar embarazada, Señor.
0: Sí,
1: te,
0: Padre,
1: pedimos, Señor, en esta hora, Señor, para que ella tenga un pacto natural, Señor.
0: Sí, Señor,
1: para que ella tenga ese parto, Señor, donde seas tú, Señor, el que le da los dolores de parto, Señor, para que ella no tenga que ser inducida por el hombre,
0: amén,
1: Señor. Para que la mano del hombre no entre en tomar lugar, Señor, sino que sea tu mano milagrosa, Señor.
0: Sí, Padre.
1: Para que sea en esta hora, Padre, tomando el control de toda área de la vida del bebé, Señor, y la vida,
0: sí,
1: de la madre, Señor. Te pido, Señor, por todas las embarazadas, Señor.
0: Amén.
1: Que están a punto de dar a luz, Señor, que están en, sí, esta hora, Padre.
0: Sí, Señor.
1: Escuchando, Señor. Que seas tú, Padre Santo, bendiciendo su parto, Señor.
0: Sí,
1: bendiciendo,
0: Padre,
1: su,
0: glorifícate, Señor.
1: Su tiempo en embarazo, Señor. Te pido, Padre Santo, en el nombre de Jesús de Nazaret, te pedimos a ti, Señor, porque solamente,
0: sí,
1: tú puedes, Señor, en el nombre de Jesús.
0: Gracias, sí, Padre,
1: amén,
0: Señor, que,
1: amén,
0: seas tú en esas salas de cirugía,
2: amén,
0: Señor.
2: Aleluya.
0: Que seas tú, ángeles, moviéndose, Señor, a favor de ellas. Señor, que todo temor, que todo miedo sea desvanecido en el nombre de,
1: sí,
0: Jesús,
1: Señor.
0: Y declaramos que esos,
1: sí,
0: esos hijos que nacen en este día, Señor. Sí, esos bebés que hoy nacen sean con propósito, Señor. Aleluya. Padre, en el nombre de Jesús, hecho está. Amén y amén, amén. Patricia.
2: Amén. Sí, se nos ha conectado Roldan y dice, pido por está pidiendo oración por su esposa para que tenga paz en su trabajo y no la sigan molestando. Dice, más por su salud y sus ojos para poder sacar la licencia y amén, por las finanzas. Roldan, amén, quiero decir algo. Hay hombres y mujeres que se han parado en la brecha en esta mañana. El Señor está resguardándolos. Y hoy pedimos por tu esposa para que el Señor la resguarde en sus entradas y salidas, allí en su trabajo donde está, Señor. Ponle gracia a esta mujer. Amén. Señor, rodea al, sí, Espíritu Santo, para que todo aquello que quiera venir contra ella hoy, Señor,
0: sí, Padre,
2: tú lo detengas, Espíritu Santo. Rodéala, dale fuerzas, dale ánimo, Señor. Amén. Ahí donde está en su trabajo, Padre, la gracia del Espíritu Santo esté sobre ella. Amén. En esta mañana, sí, por la salud también de Roldan, Padre, hoy pedimos, Señor, que tú lo cubras en el nombre de Jesucristo. Oh, Padre, pedimos por esa licencia que está ahí, Señor, esperando por él, Señor, y para todo aquel que hoy está sacando una licencia, Señor, ilumínales la mente, tráeles el remanente, tráeles el recordatorio a ellos, en el nombre de Jesús. Y dice que está pidiendo también por Almavisión, para que Almavisión tenga este edificio en el nombre de Jesús. Está declarando, dice el Señor, ¿habrá algo imposible para mí?
0: Nada.
2: No, ay, dice, así es que declaramos la palabra que Roldan está dando, pastora.
0: Amén, en el nombre de Jesús. Nos pueden seguir llamando al 305-944-8133, Yaimara.
3: Sí, nos da mucho gusto a la audiencia cada vez que nos dicen, y de madrugada te buscaré. Damos gloria al Señor por esos que no se olvidan, amén, sí, porque, Señor, es necesario cubrir en oración a muchos intercesores que se paran aquí en la brecha y posponen, sí, cargas. Pero Dios está con nosotros, amén, y también contigo, que eres canal de bendición,
0: amén,
3: para todas las vidas que escuchan, sí, tus, sí, redes, y compartes esta palabra de madrugada. Y en este momento quiero hacer una pausa para hablar a todos aquellos que nos están escuchando por primera vez, que quizás no te han hablado de Jesús, o quizás no has tenido una conversación en la cual tú escuches de que hay un Dios que sana, que liberta, que transforma y que nos da vida eterna. Así que si tú eres ese que está ahí, esa que está ahí, no te has conectado por casualidad, por la vía que nos estés, amén, escuchando, hoy el Señor te está diciendo, estoy a la puerta y llamo. Y si abres, entraré a Él, cenaré contigo y tú conmigo, y verdaderamente conocerás el propósito para la cual tú estás aquí en la tierra.
0: Amén.
3: Repite conmigo esta oración si quieres entregarle tu corazón a Jesús en esta mañana.
0: Vamos, sí, a repetir, Señor, todos.
3: Amén.
0: Para acompañar, amén, a aquel oyente que,
5: sí,
0: que en este momento quiere recibir a Jesucristo en su corazón. Amén. Te vamos a seguir, Yaimar.
3: Amén. Señor Jesús,
0: sí, Señor Jesús,
3: te pido que perdones todos mis pecados y mis faltas.
0: Te pedimos que perdones todos nuestros pecados y faltas.
3: Que escribas mi nombre en el libro de la vida.
0: Que escriba nuestro nombre en el libro de la vida.
3: Que me des tu Santo Espíritu.
0: Que nos des tu Santo Espíritu.
3: Porque te acepto.
0: Porque te acepto
3: como mi único,
0: como mi único
3: y suficiente Salvador,
0: y Jesús, suficiente de Salvador, Jesús de Nazaret.
3: Si hiciste esta oración, que lo creo en fe, vamos a aplaudir, porque hay fiesta en los cielos.
0: Amén.
3: ¿Tú sabes qué dice la palabra, amada? Que el que gana alma es sabio.
0: Aleluya. Bueno, pues aquí estamos ganando almas. Hoy el día, yo creo que Dios está, tiramos las redes, ¿verdad? Amén. En nombre de Jesús. Por aquí tenemos otra petición.
4: Ahí me pide oración por un empleo para Ilcania. Ilcania. Ok. Padre, en nombre de Jesús, Señor, te damos gracias por la vida de Aime, Señor, porque ella está aquí pidiendo oración por su amiga, Señor, por un empleo, Padre. Señor, declaramos, Padre, que el empleo que tú le vas a dar a Ilcania, Señor, va a ser un empleo del reino, Padre, Señor. Padre, declaramos que ese empleo, Señor, aunque le toque esperar, Padre, va a ser un empleo que tú le mandaste, Señor, que tú le vas a dar señales, Padre, que ese va a ser el empleo para ella, Señor, el empleo donde ella va a poder crecer, Padre, amén, el empleo que donde ella va a amar, Señor, en el nombre de Jesús, Señor. Padre, te pedimos, Señor, que acelere los pasos, Señor, acelere los pasos, Padre, para que ella pueda, Señor, ya empezar a trabajar, Padre, en el nombre de Jesús.
0: Amén. Amén, amén, así es, que Dios le abra puertas para ese nuevo empleo. Prepárate, Aimé, porque eso está en camino en el nombre de Jesús. 305-944-8133. No sé si por nuestra vía WhatsApp se ha conectado alguien.
1: Sí, tenemos aquí a la hermana Helen. Dice, les pido oración por mi hogar y por el carácter de mi hija y por finanzas. Amén.
0: Amén.
1: Padre, te pido, Señor, en el nombre de Jesús de Nazaret, Padre, por la vida de Helen, Señor.
2: Amén.
1: Ya que ella se ha levantado, Señor, a buscarte, Padre, y a comunicarse con nosotros, Señor, para unirnos en el acuerdo, Señor, para poder interceder a ti, Señor. Te pido, Padre Santo, en el nombre de Jesús de Nazaret, Padre, por su hogar, Padre. Que todo lo que está pasando en su hogar, Padre, sea tú tomando el control en esta hora, Señor. Te pido, Padre Santo, por su finanza, Señor, para que seas tú trayendo orden en sus finanzas, Señor.
0: Amén.
1: Para que tú le des sabiduría,
0: sí,
1: Señor, para que puedan administrar bien, Padre Santo, todo lo que tú le has otorgado, Señor. Te pido,
0: sí,
1: Señor, por el carácter de su hija, Señor. Solo tú sabes lo que hay en el corazón de su hija, Padre.
0: Amén.
1: Solamente tú sabes,
0: sí, Señor,
1: las heridas que hay en su corazón, la dureza que hay en su corazón, lo que hay realmente en su corazón, Padre. Te pido por ella, Señor. Te pido, Padre Santo, que seas tú, Señor, tomando el control sobre su vida, Padre.
0: Sí, Padre.
1: Trayendo orden, Señor. Trayendo paz, Señor. Trayendo sanidad, Señor. En el nombre de Jesús de Nazaret. Amén.
0: Hecho está. Amén y amén.
2: Amén. Así es. Seguimos aquí parados en la brecha. Así es que usted márquenos al 305-944-8133. Ya nos quedan pocos minutos, pero usted ahí haga el intento.
0: Amén.
2: Para que nos
0: la
2: llame.
0: Bendición.
2: Así es. Así es que vamos a seguir intercediendo. Y esta mañana quiero interceder por todas esas mujeres que hoy se han levantado. Amén. Diciendo, tengo demasiadas cargas. ¿Cómo hago? Así es que usted venga, como dicen, a escuchar la 87.7 y sea el chofar en esta mañana. Únase a nosotros para que podamos interceder con usted. Padre Celestial, hoy vengo poniendo
0: sí,
2: a todas
0: padre.
2: Estas mujeres, Padre, que se han levantado
0: sí,
2: preocupadas, Padre. Pero sabemos que tenemos un Rey y que vamos donde Él, oh Dios mío, que tú no nos dejas solas, Padre, en
0: Amén.
2: El nombre de Jesucristo. Hoy declaramos la vida sobre la vida de cada una mujer, Padre, que hoy está clamando, Señor, por las necesidades de casa, Padre.
0: Sí,
2: hoy,
0: Amén.
2: Padre, darle esa virtud, dales esa bendición, rodéalas, Espíritu Santo. Oh, paséate, Nazareno, en cada hogar donde hay necesidad, en el nombre de Jesús. Declaramos la victoria sobre ellas, Padre.
0: Gracias, Señor.
2: Espíritu Santo, y las dejamos en tus manos, Señor. Gracias.
0: Amén
2: y amén.
0: Amén, amén.
4: Amén. Hemos recibido una petición de Isabela para que Dios restaure el matrimonio de sus padres y para que Dios y que toda su familia pueda aceptar a Jesús.
0: Aleluya.
4: Y también que Dios la libere del espíritu y la ansiedad.
2: Amén.
4: Padre, en el nombre de Jesús,
0: sí, Señor,
4: te damos gracias por la vida de Isabela, Señor. Te damos gracias, Padre, porque ella está aquí, Señor, pidiendo oración por su familia, Padre, Señor. Señor, oramos, Señor, por ella, Señor, por todo espíritu de ansiedad que ella tiene, Señor. Padre, lo reprendemos, Padre, lo echamos fuera al abismo donde pertenece, Señor. Padre, Señor, de hoy en adelante, Señor, ella va a empezar a sentir ese alivio, Señor. Tú le vas a ir quitando esa ansiedad, Padre, en el nombre de Jesús, Señor. Padre, oramos por toda su familia, Señor, porque sabemos que ella es la luz en su casa, Padre.
0: Aleluya.
4: Señor, oramos, Padre, para que tú les vayas dando sueños tuyos, Señor.
2: Amén.
4: Para que ellos puedan aceptar al Señor, Señor, para que ellos puedan ser siervos tuyos, Padre, igual que ella, Señor, en el nombre de Jesús, Señor. También oramos por el matrimonio de sus padres, Padre, que han estado teniendo dificultades, Señor. Padre, Señor, restaura ese matrimonio, Señor. Ayuda, Padre, Señor, que ellos puedan perdonarse el uno al otro, Señor. Quita todo resentimiento que tengan entre ellos, Señor. En el nombre de Jesús, Padre. Amén, amén y amén.
0: Amén, hecho está. Nos pueden seguir llamando al 305-944, número aquí a cabina. 305-944-8133. Por nuestra vía WhatsApp, por YouTube también. Ustedes se pueden conectar a Almavisión Miami en YouTube. Ahí también nos están dejando peticiones.
2: Amén.
0: Y también nos puede dejar su petición por vía WhatsApp o su testimonio. Es importante darle la gloria a Dios de todo lo que Dios ha hecho a través de este programa de Madrugada Te Buscaré. Amén.
3: Sí, el Señor hoy me dio una palabra en la mañana y quiero soltarla sobre la audiencia que está aquí, que dice: por fe conquistaron reinos, hicieron justicias, alcanzaron promesas, taparon boca de leones, apagaron fuegos impetuosos, evitaron filo de espada, sacaron fuerzas de debilidad, se hicieron fuertes en batalla, pusieron en fuga ejércitos extranjeros. ¿Y sabes por qué? Porque el brazo de Jehová está contigo y está con nosotros. Así que ese eres tú.
0: Amén, amén. Santo es el Señor. Gloria a Dios. Qué linda palabra. La recibimos en el nombre de Jesús. Mira, ahora mismo nos acaba de llamar Francisca, que a cabina pide por su salud. Está con una fuerte gripa y para poder vender la casa, paz en su hogar por su hija pequeña, para que Dios le toque y que le ayude con finanzas por la reconciliación de su hija con Dios. Es un combo completo.
3: Así es.
0: Padre, en el nombre de Jesús, levantamos la petición de Francisca en esta madrugada, Señor. Dice tu palabra: pedid y se os dará, buscad y hallaréis, tocad, tocad, tocad y se os abrirá, Señor. Oramos, Señor Padre, declarando que esa gripa se despoja, se desprende de ese cuerpo, en el nombre de Jesús de Nazaret. Oramos por esa paz en ese hogar, Señor. Señor, en el nombre de Jesús, Señor, que tú reines allí, que tú pongas cada situación en su lugar, Señor. Y así es como orábamos ahorita, que se pidan perdón el uno hacia el otro, Señor, por su hija, Señor, para que seas tocada por ti, Señor. Sabemos que tú nunca llegas tarde, Señor. Padre, oramos por esta nueva generación, por estos jóvenes. Conquista sus corazones, cámbiale sus caminos, cámbiale sus pensamientos. Señor, no hay nada imposible para ti, sí, Señor. En el nombre de Jesús oramos, Señor. Oramos para que seas el toque de Jesús en esta familia, en este hogar, en estos cuerpos, que sea el toque de Jesús en estas finanzas, en el nombre de Jesucristo. Y oramos por esa reconciliación, Padre amado, por esa reconciliación, sí, Señor, de esa hija con el Señor, sí, Padre. Señor. Redargúyela, inquiétala, quebrántala, trae un despertar, un hambre y una sed de tu presencia. Hecho está, en el nombre de Jesús. Amén y amén.
5: Amén.
3: Nuestro hermano Fabio pide oración por su matrimonio, restauración. Él no quiere perder ni a su esposa ni a sus hijos. Mi amado hermano, estamos declarando en el nombre poderoso de Jesús que todo lo que ha sido fracturado, el Señor viene a unirlo. Declaramos que Jehová ha recibido esta petición, aleluya, en este momento, y vamos a verle obrar en medio de ti. Así que todo lo que haya pasado, el Señor los restaura, Señor los levanta, porque si tú quieres, Él invade tu casa, aleluya,
0: aleluya,
3: y Él llena tu atmósfera de gloria.
0: Amén,
3: sigue dándole esa entrada al Señor.
0: Amén, amén. Guillermo.
1: Sí, tenemos aquí a la hermana Grisel, que pide por los pacientes que tienen diálisis y por todas las personas que tienen cáncer. Amén. Padre, te pido en esta hora, Padre, en el nombre de Jesús, Señor, por toda persona que está en ese proceso, Señor, que está pasando de diálisis, Señor, toda persona que tiene cáncer, Señor, que no tiene esperanza de vida, Señor, te pido, Señor, en el nombre de Jesús de Nazaret, que tú los levantes en esta hora, Padre, que tú les traigas sanidad a su cuerpo, Padre, y le decimos a toda enfermedad, sal fuera de su cuerpo, en el nombre de Jesús de Nazaret, que no tiene autoridad ni potestad sobre su cuerpo. Solamente Cristo es el que pagó en la cruz del Calvario por nuestra sanidad y por nuestras vidas, y que la enfermedad no tiene legalidad ninguna en nuestro cuerpo. Así que si te sientes mal en esta hora, dile a tu enfermedad: sal fuera de mi cuerpo,
0: en el nombre de Jesús,
1: porque no te pertenezco. Yo le pertenezco a Cristo, que es el dueño de la vida y el que trae sanidad a nuestro cuerpo, en el nombre de Jesús de Nazaret. Amén y amén.
0: Amén, amén. ¿Hay alguna petición?
2: No, no tengo petición, pero quiero decirles que el tiempo se nos ha ido. Dios les bendiga. Nos vemos mañana.
0: Gloria a Dios. Gracias. Conéctense mañana a la misma hora, a las 5 de la mañana estamos aquí nuevamente. Bendiciones.
2: Amén.
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buenos días, amado. ¿Cómo vamos? Disfrutando esta mañanita. Espero que hoy todo se escuche sin eco, porque ayer lo arreglé, si Dios permite. Lo arregló el de arriba, usó unas neuronas que estaban por ahí y creo que se arregló. Déjenme saber si se escucha con eco o no. Gloria, buenos días, Chanel. Buenos días, Sarita. Buenos días, Chanel. Recibimos en las cositas de ayer también lo que habías dicho que habías mandado. Marino, buenos días. Reina, buenos días. Déjame. Vamos, ¿qué vamos a hablar hoy? ¿Dónde perdimos la alegría? ¿Cómo, dónde perdimos la alegría? ¿Cómo recuperarla? ¿Cómo volver de nuevo a sintonizarnos con esa alegría maravillosa? Déjame parar por acá y tener este tiempito de música por acá. ¿Sí? Claro que sí. Déjame por acá. Déjame por acá. ¿Dónde estamos? Por ahí se fue. Recuerda que estamos en simultáneo por 87.7 FM Alma Visión. Así que vamos a disfrutar también de estar en simultáneo con ellos, haciendo cada día lo que separado es imposible, pero juntos es posible que el reino de los cielos se magnifique cada día más. Así que vamos a disfrutar de tener este tiempo para poder aprender, para poder a veces restaurar esa alma. Por eso, ¿dónde perdimos la alegría? A veces una situación, algo que por ahí traumático, pero hay que ver de dónde y cómo recuperarla. Eso es lo que vamos a hablar hoy. Cómo recuperar esa alegría que está dentro, se tapó unas nubecitas, unas sombras, como tú quieras, pero está ahí. ¿Dónde despertar de nuevo? Recuerde que vamos a hacer hoy, sí, hoy vamos a hacer el trabajo de las 3 semanas, de hacer el ejercicio, la terapia, para poder recuperar el alma. A veces estamos en modo automático y andamos, pero no disfrutamos de sedentar en los caminos de Dios, de caminar con tranquilidad, con paz. No disfrutamos de eso. Y entonces parte de lo que tantos años caminando en los caminos del Señor y a veces no estamos como libres completamente. Eso es lo que esta semana estaba trabajando. Y les traje este trabajo que vamos a hablar hoy también. Ahora vamos a hacer la introducción. Hoy es el día 40 del Omer. ¿Cómo? Día 40. Recuerden, el Levítico dice, contaréis 7 semanas. Y después, Penta, que es Shavuot, Pentecostés, que es el movimiento que muchos cristianos siguen, la línea pentecostal. ¿Pero dónde viene eso? Y lo poderoso que hoy es, hace de cuenta, hoy es el día que Yeshua hace la ascensión. Jesús va al cielo. No es por anticiparme, pero créeme que lo que vas a escuchar, por qué hoy es 40, y hoy es, como hoy es 40 días de la cuenta del Omer, donde Yeshua subió al cielo. ¿Qué implica eso? Vamos a hablarlo en un ratito, vamos a darle un poquito de sabiduría a todo eso, vamos a andar en aguas profundas como me gusta a mí, y disfrutar. Hoy es un día especial para ti, para todos los que estamos en estos caminos. Recuerdan que a los 40 días el maestro subió. 10 días después, dijo, yo no lo dejaré huérfano. 10 días después vino lo que es el Ruach HaKodesh, del Espíritu Santo. Y sabemos que muchos dijeron, está lleno de mosto. Y realmente lo que estaban haciendo el Espíritu. Pero ¿por qué es 40 días hoy? ¿Qué implica eso? ¿Qué implica eso? Vamos a hablar de eso también. Maestro, perfecto, gracias. Se oye hermoso, gracias. Maestro, se escucha perfecto, gracias. Sí, ayer dije, Señor, ilumíname, como decía mi padre, ilumíname para poder arreglar esto. Sabes que yo de ingeniería de esto no entiendo nada. Fui paso por paso y palanqueándome, como me gusta decir, a los que saben más. Y fui ahí preguntando ahí en la máquina, preguntando, hasta que, voilà, como dicen en francés, voilà. Entonces, bueno, vamos a también hablar un poquito del Salmo 40, del 24 que nos quedó ayer. Pero quería hablar también de lo que es, lo que te estaba diciendo de los 40 días. Vamos a entrar con eso directamente. Vamos a entrar fuerte. 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Y después vamos a terminar de hablar todo lo que el ejercicio, la terapia que vamos a hacer, que es para el alma. Y te vas a dar cuenta cuánto podemos recuperar de esa verdadera
parte del alma. Porque el alma, como te, muchas veces te digo, es feliz. A veces nosotros la pusimos nubes arriba, le pusimos sombras arriba. Vamos a despertarla, vamos a sacarle esos velos a Kilipo, como es en hebreo, y poder tener esa alegría de poder aprender un poquito más de nosotros mismos, que seguramente no nos conocemos, pero el que nos hizo sí nos conoce. Déjame pegar un saludito a los hermanos de TikTok. Ramoncito, gracias. Manuel, gracias. Sopsor, Gender, gracias. Señor por acá, gracias. Marco, por acá, no sé, no entiendo lo que dice. Algunas palabritas, por acá. Octavo López, gracias por estar. Pérez, gracias por estar. Jajir, firme, ¿cómo estás? Gracias. Bueno, vamos rapidito, pues saludo a todos los hermanos de YouTube también. Y vamos a la cuenta del Omer. Hoy es 40 días del Omer. Después voy a saludar a todos, ¿ok? Vamos. Ayer la noche entramos hasta el día de hoy en el día 40 del Omer. Entonces, mira. Vamos a hablar un poquito, como te dije recién, sumergidos un poquito en agua profunda. El número 40, ¿qué es? Transición, proceso, ¿qué más, Isaac? Desprendimiento de una etapa para entrar a otra. Recuerda que también 40 es una generación, 40 años. También hay generaciones de 70 años. Y estamos viviendo una generación como dijo el maestro, cuando veas a Jerusalén rodeada y todo ese tipo de cosas, no pasará esa generación que pronto está viviendo. Un ciclo, 40 años, un pasar de un lugar a otro. 40 días duró el diluvio, ¿no? 40 días. 40 años Israel estuvo en el desierto. 40 días Moisés subió a la montaña 3 veces. 40 días Elías caminó hasta Horeb y después lo mandó para atrás de nuevo. 40 días después de resucitado, se mostró Jesús a sus discípulos hablándoles del reino. Entonces, ¿qué son 40 días? Estos 40 días no es solo subir. Es terminar un ciclo. Jesús terminó el ciclo y ascendió. ¿Por qué 40? ¿Por qué no fueron 30? ¿Por qué no fueron 20? ¿Por qué no fueron 3 semanas? Como te acabo de comentar, es un ciclo. Hay cosas que nos pasan a los 40 años, es un ciclo. Si Dios permite, hay cosas que nos pasan a los 80 y el último ciclo, como la escritura, a los 120. Pero son ciclos, son etapas, son generaciones. No pasará a esta generación. Déjame decir ahora lo que hizo Jesús en esos 40 días. Vamos a hablar un poquito y si Dios permite que ponga palabra en mí, que te está cambiarme completamente, que mis palabras, como siempre digo, sean aire caliente, pero las que vengan de ese rema, que vengan de ese espíritu, ellos nos hagan madurar y crecer. Mira, Jesús resucitado no se fue enseguida. Se quedó 40 días, porque había que reeducar la mirada de los discípulos. Tenían que enseñar a los discípulos a conocer a un Jesús resucitado. No al Jesús que caminó por todas partes con ellos, que comía, iba, venía, para acá, para allá. No. Ahora tenían que entrar en otra dimensión. Escucha bien esto. Porque es profundo y me gustaría tal vez que muchos líderes escucharan para poder enseñar otra etapa de lo que es conocer a Jesús. O a Jesús como lo decimos en español. Pero mira. Son etapas. Jesús caminó con ellos 33 años en cuerpo físico, la mamá, el papá lo conocía, fueron a Egipto, vinieron, hizo su trabajo que tenía que hacer y empieza su ministerio, parte, muere en su cuerpo, resucita y se queda 40 días caminando acá. 40 días caminando, mostrando a los discípulos una nueva etapa de su vida. Un Jesús resucitado. Lo conocían el que caminaba con ellos, pero después no conocían a ese Yeshua post-muerte. Ahora tenían que verlo y él tenía que explicarle lo que era, cómo se sentía, qué se vivía de esa forma. Escúchame, vamos para atrás, unos 2000 y pico de años, y ponte ahí, viste a tu maestro, le dio de comer a 40.000, a 5.000 personas, resucitó un muerto, le volvió la vista a uno, levantó a otro, a ese lo vimos, caminar arriba del agua, ok,
ese hombre. Ahora entra en otra etapa, en otra dimensión espiritual. Mira, ellos todavía pensaban en un reino visible. Mi reino no es este reino, dijo Yeshua. Si fuera este reino, le diría que se levanten y me salven de todo esto. Pero mi reino no es este reino. Cuando dice a los discípulos de Juan, dile que el reino de los cielos está aquí. Entonces, esa mentalidad ahora tenía que transformársela a los discípulos. Entonces, ellos todavía pensaban en un reino visible, político, inmediato. Pero el Mashiach, nuestro amado resucitado, le estaba enseñando a vivir por una presencia superior. No solo por la vista. Era otra dimensión de verlo. Era el mismo Yeshua, pero resucitado. Tenían las marcas en sus manos, la marca en su costado, la marca en sus pies, pero era en otra dimensión. Le tuvo que mostrar a Tomás, mira, Tomás, es incrédulo, es incrédulo, no incrédulo. Se pasó a través de las paredes, su materia la podía manejar de una forma distinta. Se le apareció cuando estaban todos reunidos. Imagínate el asombro. Tú estás todo cerrado ahí porque tienes miedo que vengan los romanos y te den. Y tú estás ahí y aparece el Mashiach. Hola, sí, soy yo. Imagínate eso. Esas son cosas que le tuvo que enseñar en esos 40 días. Imagínate lo que le habrá hablado a los discípulos. En qué dimensión, en qué forma. Estaba resucitado, estaba transformado. Como tenemos que hacer nosotros, un abrir y cerrar de ojos, seremos transformados. Ella lo mostró, se apareció, caminó con ellos. ¿Cuántas enseñanzas le habrá enseñado en esa dimensión? La ascensión vista superficialmente parece una despedida. Chao, me voy. Ahora te voy a explicar. Me voy. No, no es eso, me voy. No, ya se fue, se despidió, se fue en una Merkabá, se fue al cielo. Una nube, una carroza divina se fue al cielo. Y no es que se despidió, bueno, va como cuando uno se despide en el carro de alguien, va al aeropuerto, chao, me voy. No era eso. No era esa dimensión de lo que estaba enseñando. Entonces Isaac se fue, para ponerlo más claro, entronizado en la dimensión de Dios. Yeshua entró en otra atmósfera, en otra dimensión, en una dimensión de gobierno, vamos a llamarla así, a nivel mundial, a nivel universal, como tú quieras. Yeshua lo vieron caminar ahí en Jerusalén, en Israel, dando para acá, para allá. Pero después de resucitado, después que caminó y después vino a hacer el gobierno celestial aquí en el mundo. Antes lo conocían ahí y era hasta ahí. Donde él estaba, iba, venía y resucitaba. Haz como tú has creído en ese ambiente. Pero después el gobierno celestial le fue encomendado. Toma, todo esto fue por ti. Toma, es tuyo ahora. Ahora empieza un gobierno, vamos a llamarlo así, universal, celestial. Y empieza a esa dimensión a caminar. Hoy por hoy, si no fuera así, no estaría. No estaría en todas partes del mundo. Se salió de un límite, como llamarle físico, a una dimensión sin límite. Por eso, antes caminaba al lado de ellos, después de ascender, comenzará a habitar en ellos, como dice, habitaré en ellos. Empezó a vivir dentro de cada uno de nosotros, a reinar desde la diestra del Padre. La ausencia física preparó la presencia interior. Le tuvo que enseñar a su discípulo a entender eso, a comprender esa dimensión. Como hoy a nosotros a veces nos cuesta entender esa dimensión. Que me recibe a mí, recibe al que me envió. No lo dejaré huérfano. Imagínate eso. No lo dejaré huérfano. Ese espíritu de paternidad que nos dejó, por el cual clamamos, Abba Padre, es parte de la esencia del pacto que él hizo. Entonces, hay etapas donde uno siente que parece que no está, pero está ahí. Dice, moraré en ustedes y entre ustedes. Hashem se alejó, podemos pensar, o Dios se alejó. No siento lo que sentía antes. ¿Dónde está la cercanía que tenía? Pero muchas veces eso, amado, no es abandono, es elevarte. Es como, siempre pongo este ejemplo, es como cuando juego a las escondidas con mis hijos y
me escondo y ellos me buscan. Se acaba el juego cuando me encuentran. Entonces me tengo que volver a esconder y me vuelvo a esconder y ellos me vuelven a buscar. Y el juego es ese, que yo me esconda para que ellos me encuentren. Dios a veces se aleja para elevarte, para que tú lo encuentres en otro nivel, en otra altura espiritual, en otra dimensión espiritual. Entonces Dios hace ese ejercicio espiritual con nosotros, porque no nos quiere dejar al mismo nivel. Quiere que ese espíritu de paternidad por el cual clamamos haga que nosotros crezcamos, nos elevemos espiritualmente. Entonces hacemos ese ejercicio. Pero es tan interesante entender por qué de los 40 días Jesús ascendió completamente al trono celestial. Y está a la diestra del Padre intercediendo, no solamente decir lo que, escuchar lo que estoy diciendo, sino intercediendo a favor de lo que estamos aquí. Pero está en su trono. Está en un trono celestial que maneja, porque Dios le dio toda autoridad, dice, sobre toda autoridad se la dio. Y está entonces entronizado a nivel que nosotros ni nos capacitamos para poder entender eso. Pero porque no lo entendamos, no deja de ser real. Por eso cuando lo vemos de esa dimensión, cuando lo vemos de esa altura, tú ves a un Jesús mucho más real entre nosotros caminando, está ahí, ya tiene el poder, ya le dieron el poder. Cuando venga la segunda vez, tiene que venir a reinar acá abajo y sacar todo lo que es malo y ponerse el reino de los cielos manifiesto acá en el mundo. Pero es parte de nosotros entender que ya para nosotros los que queremos está lo que no conozco. Por eso hoy, cuando el maestro sube, imagínate, después de Minjá a la tarde, cuando sube, es un día exactamente como hoy. Entonces ponte a pensar esto, ahora voy a seguir avanzando en eso. Solamente la misma fuerza espiritual de aquel momento, por eso las fiestas se celebran en el calendario hebreo, las mismas fechas, no se cambian, como en el solar que nos cambiaron las fechas para acá y para allá. La misma fuerza espiritual, la misma energía, si quieres llamarle, la misma sensación, la misma unción que estaba ahí en ese momento con los ángeles. ¿Por qué se asombra? No lo dijo el que iba a ser, dijo. Eso es lo que tenemos que aprender. Hoy es un día especial para todos los que creemos. Es el día que Dios lo llamó, eso es, 40 días, para que se entronice en todo el universo. No solamente en lo que nuestros ojos no ven, más allá de lo que nuestra dimensión de los ojos ven o comprendemos, es lo que está manejando Jesús desde su lugar que Dios lo ascendió. Hoy fue ese día. Así que hagamos que, o le pidamos a nuestra alma que Dios nos dé entendimiento para poder comprender lo grandioso de este día. Recuerda que después, 10 días después, manda lo que Él prometió. Mandar el confortador, el consolador, que después todos en lenguas de fuego están yendo de mosto a los 40 días y a los 50, el ciclo completo. Son 7 semanas y 50 pentas, donde bajó lo que es la presencia del Espíritu Santo, que hace un estruendo y todas esas cosas que... Eso es una verdad. Entonces dentro de unos días, dentro de 10 días, se cumple penta. Acá en la comunidad hacemos Shavuot, vamos a hacer justamente Kabbalah Shabbat y poder disfrutar de esa misma fuerza espiritual. Es viernes 22, es ese día tan hermoso. Entonces, ¿qué es lo que te quiero tratar de transmitir? Alinearnos con lo que es Dios. Alinearnos con lo que es la fuerza de Dios. Alinearnos con lo que es el Espíritu de Dios. Alinearnos con lo que la palabra dice. No lo que después las religiones, religarte, hacer algo, religarte, viene la palabra religión. Una religión que a veces nos desvirtuó dentro de los mismos caminos de Dios, nos desvirtuaron. Yo sé que de otro lado, y más en la FM, seguramente hay hermanos que están caminando en la iglesia tradicional, donde todavía hay tal vez estatuas, hay imágenes. Otros venimos, todavía no las sacamos de adentro. Es el mismo camino, pero fíjate, está como paralelo. Entonces, y Dios dice que no hagamos nada de eso. Ahora, ponte a pensar. Si todo el mundo de la fe nos alineáramos hoy, que sepa lo que es tan espiritualmente a nivel mundial, lo que puede llegar en todas las iglesias del mundo, sepan que hoy es justamente el día que ascendió a entronizarse Yeshua. ¿Cómo sería? Sería maravilloso. Sin ofender a nadie. Si a veces en la cuaresma, creo que no sé cómo es el tema, la cuaresma se hace una crucecita con ceniza, creo que es una cosa así en la cabeza.
dentro de la fe, hace una crucecita en la cabeza. Cada cual en su criterio. No voy a entrar por ahí. Pero imagínate si supiéramos que hoy, a nivel mundial, en todas las iglesias donde hay, a nivel en el mundo, sabemos que hay cristianos que hoy por hoy están siendo perseguidos en la India para matarlos, en Nigeria para matarlos, en Turquía para matarlos, en Siria para matarlos. En muchos lugares por ser cristianos matan. ¿Qué pasaría si el pueblo hoy, cristiano, nos levantáramos y supiéramos que hoy es un día tan poderoso que nuestra alma asciende a un nivel espiritual? Imagínate, muchas de los velos, muchas del mal no existiría, porque seríamos miles de o millones de personas, miles de millones de personas hoy levantando la vista al cielo como en reconocimiento. Hoy es un día maravilloso, hoy es un día para estar alegre, para celebrar, para poder disfrutar que mi maestro resucitó, caminó 40 días, enseñó a su discípulo a caminar y a vivir de esa forma. Por eso, cuando uno comprende y la palabra dice como prospera tu alma, prospera tu vida, entonces el alma es la que tiene ese conocimiento divino y crece, asciende. Mira, es decir, la presencia, cuando uno la busca, como te acabo de comentar, que a veces Dios se esconde, es lo que nos madura. Entonces, como dijo Pablo, ustedes ya deberían estar comiendo vianda y estamos comiendo, tomando leche. Ahora, ¿qué es lo que quiere Dios? Que dejemos de ser niños, que seamos portador de la presencia de Dios. Pablo los reta en aquel momento. Hey, ¿otra vez? Deberían ya estar siendo portadores o comiendo ya vianda y están de nuevo en los rudimentos, en la leche, en la cosita suave. Eso es lo que al pueblo le hace falta a veces, esa comida espiritual para que su alma prospere, para que su alma se eleve. Porque llevo muchas décadas en esto. Y hablo todos los días con personas, ministro personas. ¿Cuántos años llevas en los caminos? Uno te dice uno, otro dice cinco, otro dice 30, otro dice nací en una familia de fe. Entonces, ¿por qué estas circunstancias? Porque a veces no ascendemos, no nos elevamos. Hoy es un día especial para eso. Déjame ponerte un poquito de música para poder hacer un impas. Gracias a Dios que se escucha bien. Voy a ver algunos mensajitos, pero vamos a seguir con esto. Hoy es un día muy especial para nosotros, para el pueblo de fe, para el pueblo de Jesús, de Yeshua. Es un día muy, muy especial. Déjame ponerte un poquito de música y cuando vengo, déjame ponerte para acá, un segundito nada más. Cuando vamos a seguir hablando con esto, tan bonito que estamos hablando. Esta es una canción que hice, que es El alma antes de venir a este mundo. A ver si te escucha, la escuchamos un segundito nada más y 30, 40 segundos para hacer un impasse y ya vengo.

Así que la otra que hice del alma, esta le puse música a la canción del Padre Nuestro, pero pensé que era la otra. Pero bueno, te vamos a poner a la otra. Les voy a saludar a todos los que están ahí. Me alegro que se escuche bien, que se le pudo eliminar el eco. Entonces estamos hablando del día 40. Vamos a poner la publicidad un poquito más tarde, vamos a poner la publicidad. Unos 2-3 minutitos vamos a poner la publicidad. Pero déjame, para seguir en la línea. Por eso, cuando la palabra te dice en Levítico contar 40 días, la mayoría del pueblo de la fe no lo sabe. Entonces se pierde. Porque son 49 días, 50 que expenta, como te dije antes, que es la cuenta del hombre, que es para rectificar. Fíjate, cuando tú lo lees en Levítico es eterno. ¿Cómo? Es eterno. Cuando los mandamientos son eternos, son perpetuos. No es que para un tiempo, no, son. Cuando es eterno algo, la boca de Dios dice que es eterno, no la boca del hombre que puede anular, puede creer, puede hacer cosas, okay, eso, nosotros no estamos en eso. Pero cuando dice eterno, es eterno. Entonces, nos perdimos durante muchos años. Si el pueblo de fe, a través de Jesús, hubiese contado, como Él dijo, hagan estas cosas en memoria, todas estas cosas en memoria, tanto la Pascua como todo lo que celebramos, créeme que sería mucho más fuerte, mucho más alegre, mucho más en convicción de Dios. Ahora, en la próxima hora, cuando explique, después de la oración que vamos a orar, recuerden que si necesitan oración, me pueden mandar al WhatsApp, los que están por la FM, pueden mandar una petición, muchos me lo mandan, lo tengo que revisar siempre, al 305-300-3116, 305-300-3116. Ahí me mandan la oración y a las 7 más o menos monedita oramos por todas las necesidades, por todos los que siempre piden oración. Entonces, como te decía, si no nos hubiesen cambiado muchas cosas, no hubiese tapado la iglesia tradicional, para no identificarla con nombre, no hubiesen sacado esa raíz, como dijo Pablo, te están injertado en la raíz, no hubiesen borrado de una forma la raíz, estas costumbres serían normal de guardar. Estos 49 días son para rectificar errores que sin darnos cuenta no los queremos hacer. Puede ser un rasgo de tristeza, un rasgo de enojo, un carácter iracundo, a veces miedo, ansiedad. Cuando uno va rectificando el alma, va sacando cosas que no son para poner realmente. Es lo que te enseña, como dice la Escritura,

mismo la boca de Dios dice, pon esto que es eterno, esto es perpetuo, esto es así, esta maldición baja hasta la tercera y cuarta generación, esto baja por mil bendiciones, baja por mil generaciones. Cuando son cosas que son eternas, y Dios la palabra lo dice, para poder hacerlo. Mira, por eso 40 días del Homer tiene una belleza escondida. ¿Cuál, Isaac? El Homer es una escalera del alma. ¿Cómo el Homer es una escalera del alma? Por eso Dios manda contar esos 49 días. No solo contamos días, ¿qué contamos, Isaac? Nos contamos a nosotros mismos. Cada día es algo interior que vamos corrigiendo. Por eso mandamos todos los días en el chat de Nahamu Social, le mandamos todos los días la cuenta del Homer. No es algo emocional, no. Es algo que se ordena dentro de nosotros. Es una liberación del alma que se va purificando constantemente de las cosas viejas. Pero si no me enseñan, es como dijo el eunuco, si no hay que me explique cómo entiendo. Es parte de lo que Dios puso en mi corazón, estar también en la FM, explicar estas cositas, porque hay mucho conocimiento y mucha sed de aprender del pueblo cristiano. Y la palabra dice, mi pueblo perece por falta de conocimiento. Entonces, esto es un granito de arena a poner un poquito de luz. Mismo la boca de Dios dice, mi ignorante peca, ignorante se condena. Es poner un poquito de conocimiento para dejar cometer errores. No, Dios no quiere que cometamos errores. Queremos que nuestras almas se rectifiquen, estén alegres, estén fuertes, estén felices, estén gozosas, estén prósperas. ¿Por qué? Y el conocimiento logra eso. Dios no quiere un pueblo que viva siempre en la ansiedad, en el miedo, que si no hago esto, no hago lo otro. Y que si son cosas que a veces tenemos que, como dije antes, tendríamos que ser portadores de la presencia de Dios, como dijo Yeshua. El que me ve a mí ve al Padre. Viene Pablo y dice, yo ya no vivo yo, vive Jesús en mí. Somos portadores de la presencia de Jesús. Eso es lo que tenemos que alcanzar, ser portadores ya. Es como Pedro, la sombra de Pedro sanaba. No era la sombra de Pedro, era la presencia de Dios, portador de la presencia de Dios, y sanaba. Parte de eso, ¿entiendes lo que tenemos que despertar? Y es un día especial, como te acabo de decir. Fíjate. En el día 40, corresponde a Job en hebreo, ¿no? Job Shevet Yosot. ¿Qué significa eso? Esto es lo que significa. Esplendor dentro del fundamento. Dentro del fundamento de la creación de la vida. Porque Isaac, mira. Yosef es fundamento, vínculo. Fíjate, los 40 días, hoy se llama así. Hoy se llama este día así. Yosef, fundamento, vínculo, canal, pacto, transmisión, conexión con Dios. Job es reverencia, respetuoso de Dios. Brillo, humildad, reconocimiento, rendición de la gloria. Hoy. Entonces, hoy el cielo te dice algo así, mira, susurrando algo a nosotros, cada uno de nosotros. Tu fundamento no será fuerte por control, como dijo Yeshua. Mi reino, si fuera de acá, yo lo mandaría a alguien y ya con fuerza mandaríamos todo esto a pelear, me defenderían. No es por control de fuerza, sino por rendición a Dios, que es el que tiene la fuerza. Tu canal no se limpia por la fuerza humana, por las acciones, sino por la humildad delante de Dios, que es el que te formó, delante de la gloria de Dios. Entonces fíjate, cuando Yeshua asciende, Él sube, escucha bien esto, Él sube, pero no sube como un conquistador orgulloso. Ah, conquisté, gané, no, nada que ver. Tampoco es una despedida, como te dije antes, chao Señor, chao. No es una despedida. Sino como siervo glorificado, como dice él. Vino a glorificar y a glorificarse el Padre en él. Su gloria nace de su entrega. Su corona pasa por sus heridas. Se la ganó. La corona de él. Dice que en Apocalipsis todos pondrán las coronas del ser humano, la pondrá delante de él. Él se ganó una corona que solamente un Mashiach, un ungido, para poder hacer lo que hizo, es digno de llevarla. No hay otro. Entonces Isaac, su elevación es por la humildad que tenía. La gran humildad. Cuando tuvo que callar como un cordero, dijo, para ser trequilado, cayó. Cuando el que está al lado le dice, no sabes que tengo poder para darte vida o para soltarte, liberarte. Tú no tienes poder, le dijo. Es mi Padre. Y si estoy acá es porque mi Padre te puso a ti para que yo estuviera aquí, para que condenaras. Tú no tienes poder de nada. Es humildad de saber, como muchas veces digo, que no se cae un ojito, un árbol, si Dios no lo permite. Todas esas cosas son las que debemos aprender. Debemos elevarnos espiritualmente, ¿no?
cualquier

0: A veces, imagínate, yo pongo ejemplos, ¿no? Yeshua le clavaron los clavos. Es fácil este que está acá que lo diga con aire caliente, es muy fácil que lo diga, pero a él le clavaron los clavos. Estuvo ahí, perforaron su carne. No es para sentir dolor lo que te estoy diciendo, ni que amarguernos, no. Es para entender que en un momento dijo, déjalo porque no sabe lo que hace. Viene a veces cualquier persona y con un alfiler, vamos a llamarlo así, nos pincha y ¡boom! Explotamos. Voy, miro al maestro en un madero, inmóvil ahí con unos clavos inmensos. Vaya a saber todo lo que pasó, el dolor que es indescriptible, no se puede describir. Es un sentimiento, un dolor físico, no se puede describir. Entonces viene alguien, nos pincha a veces, con una palabrita, cualquier cosa, y ¡boom! Entonces, a lo que voy es, como te decía recién, tenemos que ser portadores de la presencia de Dios. Porque ese ser portador es madurar con Dios. Y tener ese poder que dice, todo lo puedo en Yeshua que me fortalece, ese poder interno. No es poder físico, ni de dinero, ni de estatus, ni de tu lugar en la sociedad, ni de lo que fuera. Es saber quién eres tú en Yeshua, en Jesús. Y lo tenemos que aprender para poder vivirlo. Tenemos que destapar esa fuerza que está ahí adentro. No es para jactancia, es para saber, uy, qué grande soy, ¿eh? qué maravilla soy. Pero gracias a Él que me escogió, me está lavando, me está encaminando, me está haciendo que yo sirva con alegría a Él, porque no era nada. Soy porque Dios me escogió. Entonces, esa dignidad que Dios vio en cada uno de nosotros, como dijo en un momento al profeta, yo le veo el corazón, no veo lo que tú ves. Hicimos muchas cosas, tal vez, este que está acá, muchas cosas indebidas, pero Dios vio ciertos corazones y dijo, ¿sabes qué? Sí, está ahí, está como... Sí, pero Él me gusta. Ella me gusta como hija mía, la voy a escoger. Muchos se fueron llamados, pocos los he escogido. Entonces, parte de lo que tengo que ser humilde ante Él, pero en la presencia de este mundo que está en oscura, llevar dignamente la presencia de Dios. Disfrutar, ser portador de la presencia de Dios. Por eso, en varios versículos, te dice, moraré en ustedes, con ustedes. Cuando viene lo que es el Espíritu Santo, dice, estará en ellos, sobre ellos y en ellos, dentro de ellos, ¿no? Esa dimensión, ser portador, declarar palabras de fe, hablar palabras de bendición, ser portadores de crear con la palabra, todas esas cosas están dentro tuyo, lo que tenemos que activarlo. Entonces, mira, cuando vemos la ascensión, es como una bofetada al mundo religioso. Como al mundo religioso. El mundo religioso todavía sigue atado a veces a hacer acciones, como te acabo de decir antes. Y venimos a veces de ahí, vengo de ahí. Todavía vemos lo que es una imagen, un yeso, o un líder, puede ser algo religioso. Pero acá te eleva, te saca de la religiosidad. Te hace ascender a la relación con Dios, una intimidad con Dios. ¿Por qué? A veces nos enseñan a querer subir sin morir primero. Entonces, ayer hablamos, ¿no? Morir primero para poder, como dijo Yeshua, tuvo que morir para poder resucitar. Entonces, tenemos que morir a veces a nosotros mismos, a la forma vieja de pensar y renovar la forma de pensar para poder subir, para poder ascender. A veces queremos autoridad sin pasar un quebranto. A veces queremos poder sin tomar, como dijimos ayer, lo que es verdaderamente lo que es la cruz, que ayer lo explicamos. Entonces, Isaac, el reino de Dios funciona muy simple. Mira, primero pesa, cuando salimos de Egipto, ¿no? Estamos esclavos, estamos ahí sufriendo, esclavos, esclavos, esclavos. Viene, Dios le dice a Moisés, saca a mi pueblo. Yo, que no sé hablar, y yo, tú. Dios mira, ¿no? Tú, vamos. No, pero está mi hermano. A ti te escogí, Moshe. Tú eres. Entonces, todos nos escogen. Tenemos que pasar un Pesa, tenemos que pasar una Pascua, tenemos que pasar a veces esas circunstancias de saber que primero, para la libertad, preparamos, ceñido otros lomos, doy el paso de fe y Dios te dice, bueno, ahora vamos para Pascua, ahora vamos para Passover. Voy a pasar por alto todas tus cosas, viene la gracia de Dios, vamos a pasar por alto todo y ahora vamos a vivir conmigo. Primero pesa, luego lo que ven es la cuenta del Omer. En el desierto fue la cuenta del Omer. A veces pasamos desierto. Luego viene la elevación, después viene Shavuot, el conocimiento de Dios. Entonces, primero redención, luego purificación, ascensión, luego la investidura. Vístete de lino fino. Entonces, Isaac, déjame decirte algo bien profundo también. Pero primero déjame ponerte nuestros hermanos que nos ayudan con a través de las donaciones de la publicidad. Y seguimos con esto de la cuenta de los... Hoy es un día especial, amados. Tenemos que aprender a disfrutar este día maravilloso. Déjame ponerte la publicidad. 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Así que escucha la publicidad y vamos a disfrutar de fomentar justamente la gente de Dios que hace cosas para el reino de Dios que somos nosotros. Vamos.
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Entonces, va a llamar a qué número, Isaac. 847 732-6278. Ayer me llamaron para pedirme el número de teléfono, tal vez lo di muy rápido. Lo voy a dar despacito de nuevo. 847-732-6278. 847, ya. Déjame que la noticia. 732-6278. Recuerda que el programa queda grabado, lo puedes escuchar, así que no te hagas problema si no la notas. En los 45 minutos que empezó el programa, ahí está la publicidad, ahí lo puedes volver a escuchar sin problema. Vamos, vamos por acá. Me gusta que dice que se escucha bien. Ahora después voy a saludar a todos. Recuerden que cuando terminamos, será que estamos con la 87.7 FM, Alma Visión Radio. Estamos fusionados. Así que, si después quieres seguir en el programa, entras a YouTube, pones Nahamu Ami, y ahí seguimos hasta las 9 de la mañana. Vamos a hablar del alma, vamos a seguir hablando un poquito de toda esta rectificación que estamos haciendo. Vamos a hablar de cosas profundas de Jesús también, que está en la Escritura. Vamos a hacer la parashá esta semana, que empezamos el libro de Números, Vadimar. Fíjate que Vadimar significa en el desierto. Fíjate que bárbaro. Lo conocemos como número, pero en realidad significa en el desierto, Vadimar. Entonces, vamos. Estamos hablando de Jesús a subir, ascensión. Solamente ve ahí, nos vamos todos ahí. 2000 y pico de años atrás, un día como hoy, 40 de la cuando resucitó Yeshua. Fíjate, un día como estás ahí, está la presencia divina, vas a ver la Merkaba, la carroza divina que lo siente, que lo tradujeron como una luz, la misma carroza que se lo llevó al profeta, en que lo llevó, la misma carroza en Merkaba, le pusieron nube en las traducciones, pero es una Merkaba, es una carroza divina, así como se lo llevó al profeta, como te acabo de decir, que lo ascendieron y se lo llevó, la misma carroza divina que se llevó al profeta, imagínate, la carroza divina se vino a llevar a Jesús, no es una nube como nos pusieron en los dibujitos, el cielo con una nubecita por ahí envuelto. Ok, otro tiempo, otra vida, pero es una Merkaba en hebreo, una carroza divina se llama. Vamos, que nos quedan unos minutitos para seguir hablando de esto, y recuerda que puedes seguirnos después a través de YouTube y poder tener un poquito de conocimiento también. En el pensamiento hebreo, escucha bien, subir no siempre significa irse lejos. Subir significa acercarse a un nivel más alto de la realidad divina, ascender. Cuando Jesús asciende, no se vuelve menos accesible, al contrario, se vuelve más universal, más del gobierno celestial, del reino celestial, como tú quieras. Mientras estaba en un lugar, dijimos, su cuerpo estaba en un lugar, pero al ascender y luego enviar el Ruah, el Espíritu Santo, su vida, ¿qué pasa, Isaac? Podía alcanzar a todos al mismo tiempo. Antes estaba donde estaba. Antes podía multiplicar pan solamente donde estaba. Podía levantar un muerto donde estaba. Pero ahora es para todos. Cuando asciende, empieza ese nivel, esa ascensión, esa autoridad espiritual en todas partes del mundo. Puede darle de comer a todo el mundo, puede sanar a todo el mundo. A todo el mundo que cree, puede, haz como tú has querido, puede sanar. Son las cosas maravillosas que cuando uno entiende esa dimensión. Una más, se me acaba el tiempo. Entonces, Isaac, es cuando Jesús dice, aún cosas mayores que estas harás porque yo voy al Padre directamente. Esa conexión con la verdad de lo que Jesús dijo, aún cosas mayores que estas harás. Qué maravilla poder entender por qué esta la dice al Padre. Cuando él dice todo, cuando el versículo dice todo lo puedo en Yeshua que me fortalece, es que justamente todo lo puedes en Yeshua que te fortalece.
Así que tenemos que aprender a despertar esa fuerza interior, activar esa fuerza interior. Cuando tú dices yo creo, Dios está esperando en cree, ¿en qué? ¿Cree en qué? Entonces activamos, Señor, yo creo en esto que lo va a hacer. Yo creo que esto va a ser adelante. Yo creo, Señor, que tú tienes el poder absolutamente. Yo creo. Activas esa fuerza espiritual. No importa en el país donde estés, en la circunstancia donde estés, se activa la fe y eso empieza a caminar. Se acabó el tiempito para lo que es la radio, pero sigo, déjame poner un poquito de música. Mi número de teléfono es 305-300-3116. Vamos a orar en un ratito. Ya vamos a orar en un ratito. Te dejo con el Padre Nuestro, que me gusta mucho, y poder disfrutar de hacer la transición. Vamos. Déjame poner para acá un segundito. Ya vamos rapidito, vamos.

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1: Amado Dios, en esta mañana, Señor, te damos gracias por esa fuente que nos da amor, que nos llena de tu bondad, que nos da la paz, Señor, y nos llenas de gozo y alegría. En esta mañana, Señor, con corazones llenos de gratitud, Señor, venimos ante ti, reconociendo que tú eres soberano, que tu gracia infinita ha llegado a nuestras vidas, Señor, como ese regalo inmerecido que nos ha pasado de muerte a vida. En tu palabra, en Colosenses 3:15, nos dices: dejar que la paz de Cristo gobierne en nuestros corazones, a la cual asimismo fuiste llamados en un solo cuerpo, y sed agradecidos. Gracias, Señor, por cada bendición, por cada lección y por cada momento de consuelo y amor que nos has brindado. Si pudiésemos enumerar cada uno de nosotros en este momento todas las bendiciones, Señor, que diariamente tú das a nuestras vidas, tendríamos una lista interminable. Un sinnúmero, Señor, de bendiciones, de cuidados, Padre, donde demuestras tu amor hacia nosotros, el cumplimiento de tus promesas hacia nosotros, Señor, que no nos queda más, Señor, sino darte gracias, poder decirte con palabras gracias, Señor, poder con nuestras acciones demostrarte también lo agradecidos que estamos y seguir tu ejemplo en la medida, Señor, que día a día vamos aprendiendo más de ti. En esta mañana, Señor, todos los oyentes que estamos unidos con David y conmigo orando, Señor, dirigiéndonos a ti, queremos pedirte, Señor, que aumentes nuestra sensibilidad para escuchar tu voz, que aumente, Señor, ese sentir de escuchar tu palabra, de escuchar tus indicaciones, Señor, y que también fortalezcas nuestra voluntad para seguir tus caminos con obediencia y con fe. Que no solamente seamos oidores de tu palabra, sino hacedores de ella. Que no olvidemos fácilmente tus enseñanzas, sino que las podamos recibir y atesorar en cada uno de nuestros corazones para ponerlas por obra y, por supuesto, enseñarlas a otros. Nuestro deseo, Señor, es servirte, es honrarte, y queremos que se refleje esto en cada una de las decisiones que tomamos y también en cada palabra que nos pronunciamos. Que nuestro lenguaje diario, Señor, sea modificado por ti. Si hay palabras o constantes dichos que salen de nuestra boca, donde mostramos nuestra humanidad, falta de fe, quizá de desánimo, quizá de tristeza, Padre, que podamos reemplazarla por palabras que tú nos enseñas y que tú pongas en nuestros labios. Aquella palabra que es sembrada y que tenemos que hablarla, Señor, y confesarla, que podamos decir con tranquilidad: todo lo puedo en Cristo que me fortalece, Señor, y poder asegurar, Señor, eso que creemos. Y es que tú estás con nosotros en cada momento, ayudándonos en el día a día, en cada instante, tanto en las dificultades como en los logros, tanto en los momentos difíciles y en los desiertos y en las pruebas, como en los momentos de celebración y de alegría. Gracias, Señor, por otorgarnos sabiduría también para dirigir a nuestros hijos, esa sabiduría que requerimos todos, absolutamente todos los que nos has dado el regalo de ser padres, esa sabiduría para guiar, para educar a nuestros hijos según tus principios, Señor. Y ahora recordamos la palabra que tú nos dices en Proverbios 22:6. Nos instruyes diciendo: instruir al niño en su camino, y aun cuando fuere viejo no se apartará de él. Ayúdanos, Señor, a impartir enseñanzas que nutran sus almas, que fortalezcan sus espíritus y que los preparen para vivir vidas que te glorifiquen, que te honren, Señor. Y que nosotros como papás imperfectos podamos también ser esos ejemplos de tu amor y tu verdad en cada interacción con ellos. Que podamos mejorar como padres día a día, Señor, y podamos entender la importancia de ser esos ejemplos para ellos. Te rogamos, Señor, por la armonía y la unidad dentro de nuestras familias, que nuestra convivencia sea siempre, Señor, caracterizada por el respeto, por la paciencia, por la comprensión. Ayúdanos, Señor, a resolver los conflictos con gracia, perdonándonos los unos a los otros como tú nos has perdonado a nosotros en Cristo Jesús. Que si a este momento de la mañana quizá ya haya habido alguna discusión con nuestra pareja, con nuestro esposo, con nuestros hijos, que podamos hacer una pausa, Señor, pedirte perdón y dirigirnos a ellos también para pedir perdón. Que no pasemos el día disgustados, quizá los días disgustados, sino que podamos entender, Señor, que tú anhelas que las familias sean esos hogares llenos llenos de comprensión y de armonía. Gracias, Señor, por tu presencia en nuestras vidas, porque se manifiesta en cada una de las alabanzas continuas en nuestra vida, y que nosotros, Señor, seamos esos testimonios vivos de tu bondad. Que nunca olvidemos, Señor, mirar hacia ti en busca de guía, en busca de consuelo y en busca de apoyo. Que no creamos, Señor, que haya una solución diferente a ti, sino que tú seas el primer, Señor, la primera persona que busquemos para pedir ese apoyo y para pedir esa mano amorosa que siempre está, Señor, sobre nosotros en cada momento. Gracias, Señor, por esta mañana, por este tiempo de oración que nos permites tener a todos en unidad, Señor. Gracias por tu palabra, gracias por tus promesas, Señor, y que en este mes de noviembre podamos seguir, Señor, manifestando nuestra gratitud en todas las áreas, para alcanzar también a todos aquellos que no encuentran, hay veces, motivos para agradecer, pero que tú eres, Señor, quien le puedes mostrar esa vida de bendición que tú nos tienes preparado para todos. En esta mañana te damos gracias, Señor, y nos despedimos en el poderoso nombre de Cristo Jesús. Amén y amén.
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1: Siempre sacamos momentos para reflexionar aquí en Buenos Días Miami. Nos denominamos cristianos, seguidores de Cristo, seguidores de Jesús. Pero una cosa es aquí, en los Estados Unidos, donde hay aire acondicionado, donde hay carros, donde todo es un lujo, por decirlo de alguna manera, comparado con muchos países del mundo. Y queremos vivir un cristianismo de la misma manera, ¿no? De lujo, 5 estrellas. El menor esfuerzo posible. Cuando tengo tiempo, voy a la iglesia. Y si no tengo tiempo, pues no voy a la iglesia. Me comprometo en algunas cosas y en otras no. Yo decido qué hago para servir a Dios y qué no hago. A veces oro, a veces no oro. A veces leo la palabra del Señor cuando me acuerdo y cuando no, pues simplemente no la leí. Un cristiano mediocre, un cristiano tibio, un cristiano que no está correspondiendo a lo que Cristo hizo por nosotros. ¿Por qué digo eso? Porque mientras nosotros vivimos un cristianismo 5 estrellas, hay personas que mueren hoy en día, en pleno 2026, simplemente por el hecho de decir que son cristianos, simplemente por el hecho de presentarse como cristianos, simplemente por el hecho de orar en público. La semana pasada en Londres, Inglaterra, un país de origen cristiano, de origen en la oración, en la Biblia, un pastor fue arrestado por orar en un lugar público que era una calle. No era un edificio, no era un lugar cerrado, en una calle pública, abierta, estaba orando y fue arrestado. Y escuchen esto, en Irán, que por estos días es muy famoso, ¿no? Condenaron a la horca, o sea, a ser ahorcadas a 2 mujeres cristianas, simplemente por estar regalando Biblias. Ese fue su gran pecado, regalar Biblias, y las han condenado a ser ahorcadas. En Irán, donde abandonar el Islam puede costarle la vida a las personas, 2 jóvenes fueron detenidas y condenadas a la horca por creer en Cristo y repartir unos nuevos testamentos. Su historia sigue siendo un testimonio poderoso y llama la atención. Nacidas en familias musulmanes, ambas conocieron a Jesús a principios de los años 2000 y experimentaron una conversión personal que transformó por completo sus vidas. Más tarde se conocieron en Turquía ellas 2, mientras estudiaban justamente teología cristiana, y descubrieron que habían abrazado la fe en Cristo casi el mismo día, casi el mismo tiempo, unos 6 años antes. De ese encuentro surgió la decisión de volver a sus países o a su país de origen, Irán, para compartir a otros el evangelio y la relación personal que ellas habían encontrado con Jesús. Ya en su país, estas 2 chicas iniciaron una tensa labor evangelística. Durante años distribuyeron miles de testamentos, nuevos testamentos, Biblias, en los buzones, en los parques y en los espacios públicos. Y levantaron 2 iglesias en casas, una enfocada en jóvenes y otra en mujeres específicamente, que habían pasado por situaciones difíciles como estar en la calle o en la prostitución. El deseo era relatarles a ellos lo que ellas habían experimentado con Jesús. En el 2009, su labor fue descubierta. Agentes del régimen las detuvieron y las sometieron a duros interrogativos, preguntándoles por su fe, por las reuniones en las casas y por la red de creyentes que ellas estaban desarrollando. Fueron acusadas por ese régimen en Irán y luego condenadas a la horca. Eso es sufrir por el evangelio. Eso es ser radical en lo que creemos y en el Dios que conocemos. Que esto nos sirva para hacer una autoevaluación. ¿Qué tan en serio estamos comprometidos con el evangelio? ¿Qué tan en serio estamos comprometidos con Jesús, quien lo dio todo por nosotros? Su vida la dio en la cruz del Calvario por nosotros. avergüenzas del evangelio? ¿Te da pena compartir a otros acerca de Jesús? ¿Llevas trabajando en un sitio muchos años y la gente no tiene la menor idea de tu fe? ¿Llevas viviendo en un conjunto residencial y nadie sabe lo que tú, en privado y en secreto, crees? ¿Eres cristiano solamente esa hora o esas dos horas en la iglesia? ¿Después eres un agente secreto? Tenemos que reflexionar. No me avergüenzo del evangelio, porque es poder de Dios para salvación. No se trata de empezar a imponerle a todo el mundo la Biblia y que sigan a Jesucristo. No, eso lo hace el Espíritu Santo. El Espíritu Santo es el encargado de rearguirnos, de cambiarnos. Pero nosotros somos la luz del mundo también con Jesús. Y tenemos que irradiar esa luz. Alrededor de nosotros hay personas que necesitan urgentemente a Jesús. Están pasando por peores momentos en sus vidas. Y la única solución es Jesús. Nosotros, teniendo esa solución, la guardamos y no la compartimos. Reflexionemos, ¿qué tan comprometidos estamos con el evangelio y con la expansión del reino de los cielos aquí en la tierra? ¿Qué tan comprometidos estamos? Momento para reflexionar aquí en Buenos Días, Miami.
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1: Por supuesto que hay buenas noticias y esas las tenemos aquí en Buenos Días Miami. Gracias por la amable sintonía. Estamos de lunes a viernes, 6:50 de la mañana, 9:30 hora este de los Estados Unidos. David González acompañándoles, diciéndoles si se puede. Vamos a conquistar este precioso día que Dios nos regala. Para nadie es un pensamiento y a veces una preocupación lo que está pasando con este conflicto en Irán, el tema del petróleo, el tema de la gasolina. En este país, aquí en los Estados Unidos y sobre todo en el sur de la Florida, tener carro, más que un lujo, es una necesidad. Yo creo que usted está de acuerdo conmigo, ¿no? Aquí en Miami, en Condado Miami-Dade, en Broward, en el sur de la Florida, tener un carro pues es una necesidad de transporte. En otras ciudades, en otros estados, pues está el metro, el tren, está el bus, de una manera mucho más desarrollada que en la nuestra. A propósito, llamado a los políticos del sur de la Florida, ¿no? Resuelvan ese tema del transporte público. Que en Miami haya un buen metro que pare cada 5 millas y haya estaciones en todos lados, seguro, rápido, que cumplan los horarios y podamos tener una mejor situación en el tránsito público. Por eso, pues, las personas necesitamos un carro y las distancias son larguitas. Un viaje de 30 minutos aquí en Miami es un viaje corto. En nuestros países, 30 minutos es un viaje a otro pueblo, a otra ciudad. Aquí es un viaje normal. Y eso incluye el consumo de la gasolina. Y por estos días la gasolina ha estado bien carita. Aunque aprovecho un paréntesis para decirle, no eche gasolina en cualquier parte. Busque un lugar barato. Hay algunas cadenas de almacenes que no solamente tienen el almacén, sino que tienen la gasolinera al lado. Y por ser miembro de esa cadena, la gasolina está muy, pero muy económica. Y sale mucho más barato, inclusive pagando la membresía a esa cadena de almacenes. Y así pagar muy poquito por la gasolina. Ayer yo eché gasolina a 3.71. Eso es súper económico para lo que está pasando en estos días. Pero hablo de esto porque aquí en los Estados Unidos, las autoridades, el gobierno, está dispuesto, se está escuchando esto, a suspender temporalmente el impuesto federal a la gasolina. En un medio, pues un momento pues difícil para ese tema de los precios de la gasolina por lo que está pasando en Irán. El secretario de Energía, el señor Chris Wright, señaló a una cadena de televisión desde la Casa Blanca que estarían abiertos a la posibilidad de congelar temporalmente este impuesto, este gravamen, para reducir los costos de la gasolina para los consumidores. Todas las medidas que puedan tomarse para bajar el precio de la gasolina y reducir los costos de los norteamericanos cuentan con el apoyo de esta administración. Los impuestos federales incluyen gravámenes del 18.3%, perdón, centavos, no por ciento, 18.3 centavos por galón para la gasolina y 24.3 centavos por galón para el diésel, que es un tema mucho más complicado. Además de una tarifa del 0.1 centavos por galón por ambos combustibles destinada a un fondo de tanques subterráneos en fugas. El presidente de los Estados Unidos, el señor Donald Trump, afirmó en una entrevista emitida hace unos días atrás aquí en cadenas nacionales de los Estados Unidos que efectivamente tomaría un tiempo más para acabar con este objetivo en Irán y por eso se abren estas posibilidades de bajar el consumo de la gasolina a través de temporalmente quitar los impuestos y los gravámenes que se cobran regularmente a estas empresas que transportan y venden la gasolina. Creo que sería una muy buena acción, pero tienen que hacerla para hoy es tarde, ¿no? Rápidamente tomar esas medidas para que la gente pues pueda experimentar un bajón en la gasolina ya que está bien, pero bien alto. Bueno, se viene el Mundial ya en menos de un mes y alrededor de eso hay noticias chéveres. Todos conocemos a Lionel Messi, que además hace parte de nuestro equipo local aquí, del Inter de Miami. Su esposa, la esposa de Messi, ella se llama Antonella Roccuzzo. Antonella Roccuzzo, pues sorprendió a las redes sociales al compartir un pasaje de la Biblia en sus redes sociales. La esposa de Lionel Messi volvió a ser tendencia en las redes sociales, pero esta vez con un detalle inesperado. porque despertó además mucho interés y muchas conversaciones. Ella publicó en sus redes algo muy interesante, que es una imagen de la Biblia en un versículo específico. Qué lindo eso. Sin embargo, eso llamó la atención para muchos, pensaron que era un error, pero después se dio cuenta que efectivamente lo había hecho con el ánimo de expresar su respeto hacia la palabra de Dios. En esa publicación se puede ver el texto bíblico abierto, justamente en el Evangelio de Mateo. Pues no uno específico, porque se muestran las dos páginas completas, pero en la página de Mateo específicamente, que contiene dos pasajes, los más conocidos, de la parábola de los talentos y el relato sobre el juicio final. En esa foto se ve justamente la página 1544 y la página 1545 de la Biblia. Es una Biblia, si mal no estoy, Reina Valera, la traducción de la Reina Valera, que está leyendo pues la esposa de Messi y está compartiendo a través de las redes sociales. Me parece interesante, ¿no?, que las redes sociales también sirvan para llevar un mensaje inspirador. Yo creo que muchas personas al ver eso, porque ya hay más de 350 mil comentarios en ese post, pues dirían, oye, ¿qué dice esto? Voy a investigar un poquito más. Y se adentran en la palabra del Señor, y la palabra del Señor no regresa vacía. Hablando de cosas cristianas también y de buenas noticias, una pareja inspira a miles de personas al bautizarse junto a sus 4 hijos. ¡Qué momento más lindo! Y entregar sus vidas a Jesucristo. Esta pareja aceptó a Jesucristo como Señor y Salvador, y con sus 2 hijos de una vez, bueno, 4 hijos, perdón, 4 hijos y los 2 papás, o sea 6, se entregaron los pies de Jesucristo y de inmediato dieron el segundo paso, que es bautizarse en agua. Conmoviendo a miles de personas, una pareja y sus 4 hijos fueron bautizados juntos en una ceremonia marcada por lágrimas, aplausos y la clara declaración de fe de Jesucristo en sus vidas, haciéndose viral además en las redes sociales. Ampliamente difundida en las redes sociales, el video fue compartido en la red X, otrora Twitter, en el perfil cristiano Jesus Saves Us, el Señor nos salva, con una frase, la gloria para Dios, una familia entera siendo bautizada. En las imágenes, el padre, la madre, caminan de la mano con sus hijos hacia el estanque, la piscina, el tanque del bautismo, mientras la congregación observa en silencio y enseguida explota una alabanza y una gratitud, una alegría al Señor por eso. Recordemos que ese es el mandato del Señor, ¿no? Creer en Él, aceptarlo como Señor y Jesucristo y ser bautizados. Esto, bíblicamente hablando, obviamente digo esto con mucho respeto porque hay otras creencias diferentes, pero la Biblia como tal nos enseña que el bautismo en aguas es una decisión de una persona que toma personalmente la decisión. Un niño recién nacido no puede tomar una decisión, es una decisión que sus papás toman por ellos y es totalmente válido. Con la mejor intención, los papás quieren bautizar al niño recién nacido para separarlo para el Señor, pero bíblicamente hablando, dice que la persona debe creer y aceptar a Jesucristo como Señor y Salvador. Y para hacer eso, pues se requiere que la persona pues sea medianamente ya desarrollada. 12 años, 13 años, 15 años, en algunos otros. Y tome la decisión de bautizarse. Después de aceptar a Jesucristo como Señor y Salvador, el bautismo en aguas es un testimonio público de esa decisión que ha tomado en privado por el Señor. Y esta familia lo hizo completica con los hijos ya grandecitos y ellos dos, el papá y la mamá. ¡Qué lindo! Poder ver cuando aceptamos a Jesucristo y permitimos que su palabra empiece a moldearnos, a cambiarnos. Cuando entregamos la vida a Jesucristo, señoras y señores, Él empieza a cambiar. Si le permitimos, Él empieza a arrancar de raíz cosas que nos están haciendo daño y que nos vienen haciendo daño a lo mejor durante muchos años. Él limpia, Él perdona, Él restaura, y la obra que Él empieza la va perfeccionando todos los días hasta el regreso de Jesucristo a nuestra tierra. Así que qué lindo poder compartir buenas noticias en Buenos Días Miami. No todo es malo, no todo es negativo. También hay cosas buenas y tienen su espacio obviamente aquí en Buenos Días Miami.
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Qué privilegio conectarnos aquí en Vida Vertical. Soy el pastor Virgilio Sierra de Iglesia Vertical, donde apuntamos gente, pues, hacia arriba. Nuestra iglesia está en el 967 Shotgun Road en la ciudad de Sunrise, Florida, cerca de Weston y Davie. Para más información, visítanos online en iglesiavertical.com. Hay una pregunta importante que todos nosotros los cristianos deberíamos de estar preguntando constantemente. Y la pregunta es, ¿cuál es mi próximo paso? A veces no sabemos exactamente cuál es nuestro destino final. Sin embargo, es importante que constantemente estemos progresando en la dirección correcta. Y es importante reconocer que la clave es la fe. 2 Corintios 5:7, porque por fe andamos y no por vista. Es importante la fe en nuestras vidas. Santiago 2:17 dice, como pueden ver, la fe por sí sola no es suficiente.

0: Por su fe, la gente de antaño gozó de una buena reputación. Por la fe, entendemos que todo el universo fue formado por orden de Dios, de modo que lo que ahora vemos no vino de cosas visibles. Versículo 6. De hecho, sin fe es imposible agradar a Dios. Todo el que desea acercarse a Dios debe creer que Él existe y que Él recompensa a los que lo buscan con sinceridad. Versículo 7. Fue por la fe que Noé construyó un barco grande para salvar a su familia del diluvio en obediencia a Dios, quien le advirtió de cosas que nunca antes habían sucedido. Por su fe, Noé condenó al resto del mundo y recibió la justicia que viene por la fe. Tremendo, ese fue Noé tomando un próximo paso. Miremos a Abraham. Fue por la fe que Abraham obedeció cuando Dios lo llamó para que dejara su tierra y fuera a otra que él le daría por herencia. Se fue sin saber a dónde iba. Imagínense, Abraham no sabía ni a dónde iba, pero él tomó próximos pasos con Dios. Fue por la fe que Abraham ofreció a Isaac en sacrificio cuando Dios lo puso a prueba. Abraham, quien había recibido las promesas de Dios, estuvo dispuesto a sacrificar a su único hijo Isaac, aun cuando Dios le había dicho: Isaac es el hijo mediante el cual procederán tus descendientes. Abraham llegó a la conclusión de que si Isaac moría, Dios tenía el poder para volverlo a la vida, y en cierto sentido Abraham recibió de vuelta a su hijo de entre los muertos. Quizás tu próximo paso es como el próximo paso de Abraham. Quizás tienes que soltar algo. Quizás hay algo que Dios te está llamando a sacrificar. El punto es que todos tenemos próximos pasos. Para algunos, el próximo paso es aceptar a Jesús como Señor y Salvador personal. Para otros, su próximo paso es conectarse a un grupo pequeño, a un grupo de vida, y empezar a establecer relaciones intencionales y saludables con otros cristianos. Para otros, su próximo paso es empezar a servir en la iglesia, empezar a marcar una diferencia en la comunidad. Para otros quizás es empezar a liderar y usar tus talentos para el Señor. Para otros quizás su próximo paso es empezar a dar. Si eres creyente y nunca lo has hecho, tu próximo paso quizás es ser bautizado en agua. El punto es, amigo, que Dios tiene algo precioso para ti, pero siempre hay próximos pasos. Así que toma un tiempo con Dios, ponlo en oración, busca en su palabra y dile: Señor, yo quiero saber cuál es mi próximo paso. Si te sientes lejos de Dios, muévete en la dirección correcta. Iglesia Vertical existe para apuntar gente hacia Dios, enseñarles a seguir a Jesús y equiparles para marcar una diferencia. 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Nos conectamos en la próxima aquí en tu programa Vida Vertical. Mi gente.
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2: Gracias, Pastor Virgilio, por esa información extraída del manual de instrucciones. 7:00 AM ya con 36 minutos. No vayas a llegar tarde al trabajo, ¿no? Hoy es martes, el calendario marca ya 12 de mayo del 2026. ¿Estás respirando? A ver, chequea, ¿estás respirando? Inhalamos, exhalamos. Si estás respirando, alaba al Señor.

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0: abrazos enormes. Uno rompe costillas y el otro rompe huesos. De oso enorme para todos y cada uno de ustedes en esta preciosa mañana de martes. Martes ya, 12 de mayo del 2026. Día espectacular que Dios nos ha regalado para que nos gocemos y nos alegremos en él. Hoy es el día número 132 del año, nos quedan 233. Estamos en la semana número 20 de las 52 de este año. Ya vamos por la 20, imagínense ustedes. En nada estaremos en la mitad del año. El 35.89% del año ya es historia. 35.89% del año ya es historia. Numeritos para que recordemos que el tiempo va muy rápido y tenemos que aprovecharlo muy bien. Así que dele gracias a Dios, respire profundo, dígale: Señor, tú vas delante de mí y yo voy detrás siguiendo tus pisadas. Y vamos a ir a conquistar este día martes. Lindo día para todos. El sol solecito brillando aquí en el sur de la Florida. Y es simplemente un momento para darle gracias a Dios. Porque Él es bueno todo el tiempo. Y todo el tiempo Dios es bueno.
1: David, para hoy, ¿cuál es el mensaje concentrado?
0: Hoy el mensaje concentrado nos lleva a Juan 7:38. De aquel que cree en mí, esto lo dice Jesús, como dice la Escritura, brotarán ríos de agua viva. De aquel que cree en mí, como dice la Escritura, no dice como le parezca, como quiera, como esté acostumbrado, como le hayan enseñado. No, no, no. Como dice la Escritura. Importante eso, hay que creer, pero hay que creer como dice la Escritura. Y si lo hacemos, de esa persona brotarán ríos de agua viva. Un versículo que está en el capítulo 7, versículo 38 del Evangelio de Juan. Y además significa que quienes creen en Jesús, pues recibirán el Espíritu Santo, lo que produce una vida espiritual interior abundante, transformada, constante, que satisface obviamente la sed espiritual y fluye del interior la parte del Espíritu Santo. Ríos de agua viva. Eso simboliza obviamente lo que estamos diciendo, el Espíritu Santo que habita en el creyente. Recuerden que cuando aceptamos a Jesucristo, el Espíritu Santo nos bautiza, bautismo del Espíritu Santo. Y luego el Señor nos sella, porque somos propiedad de Él. Y luego viene la llenura del Espíritu Santo. Así que si creemos como dice la Escritura, todo eso se pone vida en nosotros. ¿Por qué de su interior? Porque el cambio cuando llegamos a Jesucristo viene de adentro hacia afuera. Indica que la transformación es interna, no es externa. Es una fuente interna de paz, una fuente interna de gozo, una fuente interna de descanso en el Señor. Cuando una persona está atribulada, a lo mejor es su caso, cuando está decepcionada, está triste, está mal, eso viene de adentro hacia afuera, no de afuera hacia adentro. Y por eso el cambio que Dios hace en nosotros es de adentro hacia afuera. De su interior correrán ríos de agua viva. El contexto, Jesucristo habla de este pasaje durante una fiesta que justamente recordaba cuando Dios proveyó agua en el desierto al pueblo de Israel. Y entonces Jesús, al momento de celebrar eso, hace ese recordatorio y dice: si creen en mí, no solamente va a correr agua exterior, sino de su interior correrán ríos de agua viva, simbolizando la presencia del Señor y del Espíritu Santo en nosotros. Qué lindo mensaje, ya está codificado en nuestra mente, bajarlo al corazón y ponerlo en práctica, y también ya está en nuestra nueva página de Facebook. ¿Quiere usted recibir el mensaje concentrado todos los días? 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
0: Gracias a Dios, las autoridades competentes están logrando contrarrestar tres grandes incendios que se han venido presentando en las últimas horas y días. Aquí en el sur de la Florida, dos de ellos bien al sur y otro por la parte de Miramar después de la I-75. Hay imágenes impresionantes de las últimas horas, sobre todo de gente en aviones, en helicópteros tomando video, y eran millas y millas de fuego, literalmente consumiendo muchas hectáreas en los Everglades. Pero ya el parte de las autoridades es que por lo menos dos de esos grandes incendios están relativamente controlados. Y gracias a Dios, ayer en la tarde más o menos, casi tarde noche, cayó una lluvia que no fue muy fuerte, ligera, pero cayó justo en el lugar que debería haber caído. Y te ayudó, pues ayudó para apagar esos incendios. Así que fueron noticias durante varios días, pero ya la gran noticia es que hoy están en un porcentaje muy alto, pues ya contrarrestados estos incendios que suelen suceder en esa época del año cuando pues la hierba está muy seca, hay mucho calor y pues cualquier cosita puede levantar un incendio. La temperatura actual en este momento está alrededor de los 80 grados Fahrenheit. Y el día pinta calientico. Si usted está preparándose ya para el verano, pues póngase la pinta del verano, porque efectivamente hay calor y viene calor. 80 grados Fahrenheit es la temperatura y llegaremos a 90 exactamente a las 2 de la tarde. Así que esto pinta calientico y estamos en teoría todavía en la primavera. Primavera que es calientica aquí en el sur de la Florida. Gracias por la amable sintonía. En minuto les cuento qué va a pasar esta semana en cuanto a los premios. La semana pasada regalamos $500. ¿Quieres premios? Quédate con nosotros que ya te voy a contar.
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0: 7 de la mañana, 57 minutos, y con este fondo musical les abrazamos y le decimos gracias por la amable sintonía en este día martes 12 de mayo del 2026. ¿Cómo está tu nivel de fe? Si tuviéramos una escala para medir la fe de cada persona, ¿estarías en un 2, en un 4, en un 6, en un 8, en un 10? No, ojalá sea en un 10. Recordemos que la fe es fruto del Espíritu Santo. No es una intención de nosotros, no es un esfuerzo de nosotros por hacer crecer la fe. No. La fe es fruto del Espíritu Santo. ¿Se acuerdan lo que dice Gálatas? ¿Cuál es el fruto del Espíritu Santo? Amor, gozo, paz, paciencia, benignidad, bondad, fe. Ahí está dentro de esos, ese listado de fruto del Espíritu Santo. Así que no hagamos esfuerzo porque crezca la fe en nosotros. Pidámosle al Señor. Y también la fe viene por el oír la palabra del Señor, estudiar la palabra del Señor, leer la palabra del Señor, creerla, estudiarla y ponerla en práctica. Sobre todo, el producto de eso es fe, y fe que mueve montañas. Bueno, ya son las 7 de la mañana con 9 minutos y tengo un invitado muy especial en esta mesa de trabajo hoy martes.
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0: Nada más y nada menos que nuestro odontólogo, el dentista del pueblo, David Pérez. Doctor, buenos días, ¿cómo amaneces?
2: Buenos días, David, súper bien, contento, alegre, un día precioso parece, que va a haber mucho sol, I hope. Y nada, súper alegre.
0: ¿Cómo está su nivel de fe el día de hoy, doctor? Pregunto yo.
2: Mi nivel de fe está por las nubes.
0: Eso.
2: Súper contento. Está por las nubes.
0: Eso. Eso me parece muy bien, doctor. Gracias por estar con nosotros. Gracias por compartir la alegría, pero también el profesionalismo. Les recomiendo los servicios profesionales del doctor David Pérez, una persona que conocemos con micrófono y sin micrófono, al aire y fuera del aire, muchos años sirviendo literalmente a miles de familias con el tema de la odontología. Doctor, ¿qué tema tiene usted en la mente hoy para compartir con nosotros, por favor?
2: Bueno, David, quería hablar de los avances dentales que existen hoy en día en las clínicas dentales. Hay muchos métodos ahora que están usando con la computadora. Si estás interesado en cosas estéticas, los dentistas están usando computadoras para darle una previa vista de cómo pueden lucir los dientes, cómo pueden quedar. Si tienes espacio entre los dientes, se le puede ver se le toma una foto y en las computadoras se le hace como un tipo de AI que nos está ayudando, nos está guiando, y se le puede ver la sonrisa que uno siempre ha querido. Y son bien interesantes. Hay detección de caries temprana edad. También cuando la carie casi no se ve, hay equipos que pueden detectarlo para que no crezcan y lo puedes curar cuando son pequeñitos. Hay instrumentos dentales también que funcionan con láser, que es menos invasivo, ya se le quita el sonido a las turbinas, que tanto le tienen miedo, y muchas otras cosas que su odontólogo, si no lo tienen, pueden pedírselo, a ver si lo consiguen, etcétera, etcétera. Son equipos muy profesionales, muy bonitos, y nos está haciendo la vida un poquito más fácil para poder tratar los pacientes.
0: Eso es verdad, y la tecnología está abriendo caminos impresionantes en todas las áreas de nuestra vida, pero también específicamente en la odontología, en la dentistería. Yo recuerdo cuando era niño en Colombia, ir al odontólogo era un dolor de cabeza, nadie quería ir porque era muy doloroso, era muy caro, y además lo que se utilizaba eran cosas que hoy nos dimos cuenta que no eran muy favorables. ¿Cuáles cree usted, doctor, que han sido los grandes cambios y avances en la odontología de hace 30, 40 años a la de hoy?
2: Bueno, como dije previamente, David, la detección de problemas dentales, ya con las cámaras intraorales y con la ayuda de la computadora, del AI, hay programas que pueden ver todo tipo de patología, pueden diagnosticar, pueden hacer plan de tratamiento. Le hace la vida del odontólogo mucho más fácil, hasta incluso están experimentando ya con robots que pueden asistir al dentista, poner implantes, hacer arreglos de los dientes. Súper avanzado. solamente para ayudar a los pacientes a no sufrir, por ejemplo, en la silla, no que sufran, pero para que no se asustan. Pero hay bastante cosas, ¿verdad? Que con el AI se ha visto muchos avances, solamente para que el paciente esté más cómodo y más contento con su tratamiento. También si estás haciendo trabajo de laboratorio, ya todo eso se hace por vía computadora, es mucho más rápido y es algo bien constante. So, la odontología está bien avanzada hoy en este día.
0: 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Una pregunta curiosa, doctor, si me permite. Una persona, la parte de la saliva que tenemos en nuestra boca, cuando hay exceso de saliva, y lo contrario, cuando está muy seca la boca, ¿cómo incide la saliva en una buena salud oral?
2: Bueno, David, mira, la saliva es sumamente importante para ayudar a dirigir los alimentos primeramente. A veces cuando hay falta de saliva, las encías se secan, por eso se ponen secas, hay sangramiento, hay irritación. Y muchas de las veces, por la razón por la cual el paciente está tomando algún remedio, disminuye el fluido de la saliva. El exceso de saliva también puede ser un poco complicado, se le puede convertir, por ejemplo, se le forma más rápido el sarro en los dientes, y puede tener otras consecuencias con sus encías también, pero la mayoría del problema es por la secadez de la saliva. Y hay productos que uno puede comprar que estimulan las glándulas salivares para producir más saliva. Si estás tomando algún remedio, habla con su médico, dile el problema que estás teniendo, o puedes ir a su odontólogo también, hablar con ellos y como te pueden referir o recetar algunos remedios para ayudar con ese problema.
0: ¿Y la crema dental o los enjuagues que utilicemos pueden incidir en la cantidad de saliva que produzcamos?
2: Sí, claro también. El enjuague bucal es más para el aliento que otra cosa. Hay productos que supuestamente ayudan con las encías, pero nosotros, el enjuague que normalmente nosotros recetamos es para tratar problemas de encía. Los enjuagues de alcohol no son muy buenos tampoco, todo eso puede influir.
0: Perfecto, estamos hablando y aprendiendo con el doctor David Pérez, mi tocayo David Pérez, conocido como el dentista del pueblo, una persona que recomiendo con los ojos cerrados, muy profesional en lo que hace, además conoce al señor, y cuando uno entra a su consultorio, siente la paz, siente la armonía, y se encuentra un resto de oyentes de Buenos Días Miami, de Almavisión Radio, que también lo visitan semanalmente. 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Como les digo, se los recomiendo para que él sea su doctor de cabecera y le ayude a tener una buena salud oral. ¿Qué casos han llegado al consultorio estos días, doctor, por favor?
2: Bueno, bastante. Desafortunadamente tuve un señor ayer, pobrecito, saliendo del cuarto, se golpeó con la hija.
0: No.
2: Y se le volaron los dientes del frente. Ay, qué tristeza, señor, pobrecito. Y desafortunadamente tuvimos que hacer un trabajo grandísimo, no. Grandísimo. Y le dije, bueno, pásele la cuenta a su hija. Me dice, no, pero apenas tiene 13 años.
0: No puede ser. ¿Y qué estaban haciendo?
2: Años.
0: ¿Jugando? ¿Qué estaban haciendo?
2: No, él estaba saliendo de un cuarto y ella la otra con los audífonos no lo vieron. Le dio con la cabeza y los dientes de frente se le partió por la... Ay, no, eso fue terrible.
0: Y eso duele muchísimo. Eso duele muchísimo.
2: Oh, totalmente. La gracia le costó, no te quiero decir cuánto, pero fue horrible. Y le dije al señor, bueno, mira, como tiene 3 años, lo que tiene que hacer, guarde el recibo y cuando se va a casar, se tiene de matrimonio, se lo entrega.
0: Hace el descuento. Regalo,
2: porque fue horrible, horrible.
0: Uy, wow, y me imagino el dolor. 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Ay, Dios mío, si nos está escuchando ese hombre, pues lo saludamos, nos imaginamos. Ay, sí, el dolor. Sí, sí. ¿Qué otro caso, doctor, para cerrar, otro caso?
2: Bueno, rapidito, recuérdense que los materiales dentales han cambiado bastante. Ya no hay que usar los rellenos negros, las amalgamas que estaban en el siglo pasado.
0: Sí.
2: Ya eso no se está usando, ya están usando los materiales blancos. Y tenemos pacientes que vienen a cambiarse esas calzas que tienen. Yo recomiendo cuando son muy grandes que o les pones una corona o diagnostica muy bien antes de hacer ese tratamiento, porque a veces a cambiar esos rellenos tan grandes, los dientes a veces quedan sensibles. Entonces, ojo con eso, porque no siempre es bueno cambiar las amalgamas esas grandotas.
0: Mira.
2: Se recomienda hacer otro tipo de tratamiento, que es una corona o puede ser medio invasivo. Hay otro producto que también se puede usar. So, ojo con eso. Pregúntale a su odontólogo si se puede, no se puede, si me van a quedar sensible, si no, ojo con eso.
0: Exactamente, es mi caso. Los que somos ochenteros nos damos cuenta que en aquella época nos pusieron esas amalgamas que después dijeron que eran hasta peligrosas para la salud, pero antes de mandarlas quitar, consultemos con el doctor David Pérez para que él, siendo experto en la materia, nos diga si vale la pena hacerlo o no hacerlo, si es seguro hacerlo o no hacerlo. Yo alguna vez me quise quitar todo eso, pero me dijeron que no era el momento ni era la forma correcta, así que tenemos que asesorarnos con los que saben, que es el doctor David Pérez. 954-533-9867, llame ya mismo, 954-533-9867. Un consejo, doctor, para cerrar.
2: Bueno, que recuérdense visitar su dentista 2 veces al año y tomar este momento a saludar a todos los oyentes de martes que me escuchan siempre. Muchas bendiciones a todos ustedes, lo queremos muchos y que tengan una sonrisa preciosa para siempre.
0: Un abrazo, doctor, gracias.
2: Igualmente, David.
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3: Soy el pastor David Araújo y hoy quiero compartir contigo nuestro devocional diario. Así que prepara tu corazón y vamos a recibir una palabra fresca de parte de Dios. En Apocalipsis capítulo 12, versículos 10 y 11, la escritura declara: entonces oí una gran voz en el cielo que decía: ahora ha venido la salvación, el poder y el reino de nuestro Dios y la autoridad de su Cristo, porque ha sido lanzado fuera el acusador de nuestros hermanos, el que los acusaba delante de nuestro Dios día y noche. Y ellos le han vencido por medio de la sangre del Cordero y de la palabra del testimonio de ellos. El apóstol Juan, por revelación del Espíritu Santo, escribe estas palabras y nos muestra una imagen de lo que sucede día tras día en el mundo espiritual. Satanás es el acusador de los hermanos. Lo interesante es entender que la acusación del enemigo no está basada en mentiras. La acusación del enemigo está basada en argumentos legales que le damos día tras día por nuestro pecado y nuestra desobediencia. Son esas cosas que el enemigo usa como acusaciones para tratar de detener nuestra bendición y de frenar lo que Dios quiere hacer en nuestra vida. Pero gloria a Dios por el versículo 11, donde la escritura declara: y ellos le han vencido por medio de la sangre del Cordero. Yo quiero decirte en este día que la sangre de Cristo tiene poder para derribar toda acusación del enemigo. Que la sangre de Jesús tiene poder para anular toda acta de decretos contraria a tu vida. Que la sangre de Cristo nos lava, nos limpia y borra nuestro pasado y nuestro pecado. Por esto es tan importante que todos los días tú puedas declarar con tu boca y aplicar a tu vida el poder de la sangre de Jesús. Es en la sangre de Cristo que toda maldición y la maldición que cargábamos es erradicada completamente de nuestra vida y somos limpiados del pecado, limpiados de toda maldad, de toda iniquidad, de toda transgresión y somos purificados. Así que en el día de hoy que tú puedas decirle: gracias Señor, porque por tu sangre hemos vencido al enemigo, hemos vencido al acusador, porque el diablo no puede acusarnos ni puede acusar a aquellos que están lavados con la sangre poderosa de Cristo. Hoy declara conmigo: la sangre de Cristo tiene poder y yo he sido limpiado y he sido lavado con la sangre del Cordero. Vamos a orar en el día de hoy. Padre, gracias por esta verdad espiritual poderosa. Hoy nosotros declaramos el poder de la sangre de Jesús y la aplicamos a nuestra vida. Gracias porque Cristo entregó su vida en el Calvario y derramó su sangre para redimirnos y comprarnos del pecado y de la maldad. Señor, hoy somos propiedad tuya. Hoy le pertenecemos a Cristo. Y hoy somos lavados por la poderosa sangre del Cordero. Te damos gracias, Señor. Glorificamos tu nombre en el nombre poderoso de Jesús. Amén, amén y amén. Familia amada, que Dios te bendiga en este día. Que Dios te guarde. Que tengas un día muy, pero muy bendecido en Cristo Jesús. Bendiciones.
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6: Diarios.
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6: 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De repente es una persona que aparenta ser muy buena gente, se baja y no, yo le arreglo todo, no llamemos a nadie, mantengámoslos entre los dos, esto que pasó. ¿Es buena idea hablar y negociar con la otra persona o no?
7: Terrible idea. Desafortunadamente, todas las personas no son honestas y a veces tienen la buena intención en ese momento, llegaron a la casa, la otra persona se siente que no tiene el dinero. Y entonces, pues ya pasó, que lo arregle la víctima, y entonces ahí ya perdiste todos los derechos que podías haber tenido. Ahora es la palabra tuya contra la otra persona, a no ser que tengamos una cámara, como he dicho, y no todo el mundo anda con cámara. Además, es difícil después de probar. A veces lo podemos hacer, a veces no lo podemos hacer. No se arregle con nadie en la escena de un accidente. De hecho, no me gusta mucho que se pongan en contacto porque empiezan a dar información que puede ser contraproducente a lo que es el caso. No se pongan a hablar con la otra persona. Tomen la foto, sean cordiales, pero traten de estar alejado de la otra persona.
6: Es el consejo de Odalis. 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El tema inmigratorio incide en el momento de ser uno víctima de un accidente. Hay personas que están en proceso de establecerse legalmente en este país. ¿Cómo incide el tema inmigratorio en un accidente?
7: Estamos viendo que muchas personas que tienen problemas migratorios pendientes o no los tienen pendientes, sencillamente no tienen un estatus legal en el país, están dejando de tener la atención requerida por ese temor. Y no, nosotros nos comunicamos de seguro a seguro, nosotros no tenemos por qué comunicarnos con ninguna oficina de inmigración, esos son seguros. Y nosotros comunicamos con seguro, no tiene nada que ver con oficinas gubernamentales. No deje de obtener la compensación por estatus migratorio que nosotros no le vamos a pedir. Lo pedimos de rutina, pero no porque tengamos que entregarlo. No pedimos el estatus migratorio. Dentro de los formularios tiene Social Security, pero no necesariamente es que vamos a trabajar con él. Okay. No deje de tener esa presentación por no tener los papeles actualizados.
6: Eso es muy importante que lo sepan. Si usted por alguna razón está en ese proceso todavía de establecerse migratoriamente legal en ese país, no se preocupe, usted sigue siendo un ser humano y tiene derechos. Y eso Correcto. 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Odalis, ¿algo más que quieras anexar, por favor?
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6: Perfecto. 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Un abrazo para usted. Gracias.
7: Otro, buen día.
6: 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Avanzamos.
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0: Historia de amor, el título de esta canción de Laura Laverde, a las 8 de la mañana con 42 minutos. La mejor y más grande historia de amor es el amor del Padre Celestial por tu vida, por mi vida y por todos y cada uno de nosotros. 8 de la mañana, 42 minutos, 83 grados Fahrenheit, la temperatura promedio en el sur de la Florida. 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Buenos días, Miami. David González acompañándoles en este segundo día de la semana.
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0: Gracias por la amable sintonía. Ronda de noticias al estilo de Buenos Días, Miami. Gracias. Thank you. Obrigado. No podemos negar que cada vez que vemos noticias o escuchamos gente hablar de lo que está pasando en un barco en la parte africana, que por allí hay unos brotes de un virus todo raro, pues es inevitable pensar y recordar lo que pasó con el COVID-19, ¿no? Y preguntarnos además si esta pudiera ser otra oportunidad, otro escenario para una pandemia mundial. Hay personas especializadas en el tema que ya se han pronunciado, sobre todo autoridades especiales en ese tema aquí en el sur de la Florida, y quiero compartirles un poquito de este tema porque es que este reciente brote del famoso antivirus asociado a un crucero pues ha despertado inquietud y mucha especulación, sobre todo en redes sociales, donde algunas personas dicen que ya estamos hablando de otra pandemia, otros lo niegan totalmente, pero bueno. Sin embargo, especialistas de la salud, como les digo, que insisten, eso, ellos que son expertos, que se trata de escenarios totalmente distintos. Lo que pasó hace unos años atrás con el COVID-19 y lo que aparentemente está pasando en este momento. La doctora Dalila Garcés, ella es profesora aquí en Miami-Dade College, explicó que el antivirus no presenta, reitero, no presenta el mismo comportamiento de transmisión comunitaria observado durante la emergencia sanitaria global causada por el coronavirus 19. Esta experta en la materia precisó que el antivirus no corresponde a un único agente infeccioso, sino a un grupo de virus ARN pertenecientes a la familia de los antivirus, cuyos reservatorios naturales son distintos a los demás. Suena complicado, no se puede entender en primera instancia, pero ella, que es experta en la materia, está diciendo que son totalmente diferentes. Según detalló, en humanos puede provocar principalmente dos cuadros clínicos: el síndrome pulmonar por antivirus, más frecuente en las Américas, y la fiebre hemorrágica con síndrome renal, reportada en mayor presencia en Europa y Asia. Asimismo, apuntó que la principal vía de contagio ocurre al inhalar partículas contaminadas provenientes de orina, saliva o heces de roedores infectados. La doctora señaló que este tipo de exposición suele producirse durante actividades domésticas aparentemente rutinarias, especialmente en espacios cerrados y mal ventilados. Muchas veces el riesgo aparece cuando una persona barre en seco, por ejemplo, limpia depósitos abandonados o remueve nidos sin protección. Ahí puede, pues, haber un riesgo un poco más alto de contagio. Esta especialista también aclaró que aunque existen riesgos excepcionales de transmisión entre personas, estos han sido limitados y asociados específicamente al virus Andes, identificado principalmente en Argentina y en Chile. Incluso en esos casos se refiere, hay un contacto estrecho, prolongado y sin medidas de protección. Así que esta experta en la materia está diciendo y recordó además que la Organización Panamericana de Salud y la Organización Mundial de la Salud mantienen que esta no es la vía habitual de propagación de enfermedades a nivel global. Así que de parte de ella, una experta en la materia, pues podemos decir que no es algo comparable con lo que vivimos hace unos años atrás, el famoso COVID-19. Así que si usted escucha gente por ahí hablando que, ay, Dios mío, se va a acabar el mundo con este virus, pues los expertos, o por lo menos la doctora Dalila Garcés, profesora del Miami-Dade College, está diciendo que no es lo mismo y no es comparable con lo que sucedió años atrás.
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0: Hablando de noticias locales, la excomisionada de la ciudad de Sweetwater, Sofía Lacayo, fue sentenciada, atención, a 18 meses de prisión y 3 años de libertad supervisada, tras declararse ella misma culpable de un cargo de fraude electrónico por haber obtenido 4 préstamos ilícitos del Programa de Protección de Cheques de Pago, el famoso PPP, un fondo de emergencia creado por el gobierno federal para cubrir el pago de nóminas durante la pandemia del COVID-19. Lacayo, exfuncionaria municipal de Sweetwater, entre el 2019 y el 20, deberá cumplir la pena en una institución del Buró Federal de Prisiones. Y una vez concluida la condena, permanecerá 3 años bajo supervisión judicial. El cargo de fraude electrónico, tipificado en el Código 18 USC, contempla penas de hasta 20 años de prisión por el uso de comunicaciones interestatales para defraudar a identidades financieras del programa federal. Ella lo que hizo fue, pues, utilizando su posición, tal vez, aplicó a 3 préstamos que no debería haberlo hecho. ¿Se acuerdan ustedes cuando, después de la pandemia, había mucha ayuda de parte del gobierno para las empresas, para pagar las nóminas y restablecer la economía? Pues esta persona, que trabajaba en la política de Sweetwater en el 19 y en el 20, en los años 20, 19 y en el 20, pues simplemente dijo: aquí tengo oportunidad para hacer una platica, un dinerito, y nadie se va a dar cuenta. Todo lo que está escondido sale a la luz. Y miren ustedes, 5 o 6 años después, es declarada culpable, deberá pagar un tiempo en la cárcel federal y 3 años después con libertad supervisada. Eso quiere decir, señoras y señores, que todo lo que está oculto sale a la luz en cualquier momento. Avanzamos en este precioso día que Dios nos regala. Gracias por la sintonía. David González en Buenos Días, Miami. Por supuesto, a través de Alma Visión Radio 87.7 FM.
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0: Musicalizamos esta mañana, gracias por estar con nosotros, 87.7. Ya le contaste a otros que estamos al aire. Llevamos casi 17 años. Hay personas que no saben de Almavisión Radio, cuéntales. En las redes sociales, una llamadita, un texto. 87.7 FM, Almavisión Radio.

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1: 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Y ese algo me refiero al seguro de los carros en su casa. 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
2: Buenos días, David. 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
1: Qué bueno que estés con nosotros. ¿Cómo amaneces el día de hoy?
2: Muy feliz escuchando a los pajaritos y atenta a todas las buenas noticias que le tenemos a nuestros oyentes de Alma Visión.
1: Excelente, pues empecemos de una vez, Junia. ¿Cuáles son esas buenas noticias para los oyentes?
2: Bueno, David, la buena noticia es que tenemos ahorro en las pólizas de auto, en las pólizas comerciales. Estaba también ayer hablando con Adriancito cómo Golden Trust estamos creciendo, David, con el favor de Dios. 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
2: 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Y resulta, David, que se le pudo ahorrar más de 120, $130 mensuales. ¿Cómo? Con las mismas coberturas o solamente tomándose 10 minutos de su tiempo.
1: ¿120 mensuales?
2: Mensuales, David. Tres carritos ellos tenían, estaban pagando casi $400 y al hacerle la póliza con nosotros le quedó en 221, no me acuerdo exactamente el monto, pero wow, yo le digo, wow, mire, 10 minutos de su tiempo, ¿cuánto dinero le está ahorrando?
1: Y yo creo que muchas personas están en esa situación, están pagando y pagando y pagando, a lo mejor se les cruza por la mente que están pagando mucho, pero no hacen nada. Y usted, querido oyente, debe tomar ese paso. 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Eso varía según el caso.
2: Sí, eso varía según el caso, la cantidad de autos que tiene la persona. Pero David, ahorro es ahorro. Yo siempre digo, ¿verdad? Generalmente de nuestra cultura nos levantamos muchas fortalezas. A veces tú dices, no, voy a comprarme un café más hoy y te lo compras todos los días. Y al final, $5 no me hace más rico ni más pobre. Si te hace más pobre, si estás pagando ahora mismo $200 por un carro cuando puedes pagar 120, 130, 150, porque $50 de ahorro, $100 de ahorro mensual o 150, vamos a sumarlo al año. Eso es dinero. Y a veces, ¿qué pasa, David? Que estamos trabajando y no tenemos tiempo para revisar nuestras pólizas, para organizar nuestro presupuesto, pero mira, con una llamadita te puedes ahorrar un dinero significativo. Así que yo siempre digo, la decisión es del cliente. Nosotros estamos dispuestos, tenemos todas las compañías, tenemos la herramienta, solamente necesitamos esa llamada para poder ayudarles.
1: Junia, ¿qué determina que una persona pueda ahorrar más dinero en ese pago de la póliza? ¿O qué determinaciones hay?
2: Sí, eso determina, David, hay muchos factores. Por ejemplo, se mira mucho el crédito. Es muy importante en este país cuidar el crédito y los seguros de auto, que muchos se quedan espantados y dicen, ¿cómo puede ser que eso me afecte? Sí, el crédito es fundamental para el seguro de auto, tener un buen crédito. Aunque no tengas buen crédito, igual vas a calificar, ¿verdad? Pero entre mejor crédito tengas, menos deuda, eso te ayuda en las mensualidades. También hay muchos descuentos que se dan. Si la persona quiere ponerle un aparatico al carro y es un buen conductor y está dispuesto a ser disciplinado, vas a tener también ahorro. Entonces la disciplina también aquí cuenta en lo que es el seguro, lo que es andar en la velocidad correcta, no hacer freno brusco cuando le damos el descuento, cuando son casados, descuentos de casa. Si son menores de 25 años, si son buenos estudiantes, por las ocupaciones, también las compañías dan descuento. Hay una serie de descuentos, David, que cada caso es particular, por eso siempre nos tomamos el tiempo de conversar con los clientes y poder asesorarlo de la mejor manera.
1: 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Yo sé que tienes muchas historias, muchos testimonios, pero cuéntanos otra, por favor, Julia, que la primera estuvo espectacular. ¿Cuál otra tienes por ahí?
2: Bueno, mira, tengo un padre que le tengo la póliza y el hijo, jovencito, tuvo algunos incidentes de multas y le pusieron realmente una sanción de seguimiento de 3 años. David, cuando este joven llegó a nosotros, le estaban pidiendo por la póliza $900 y algo mensual. Mm. Era algo, imagínate, impresionante. Bueno, pudimos bajarle a esta persona en particular casi $400 mensuales. Esta persona se ha mantenido todo el año con su póliza, pagándolo porque tiene que trabajar, tiene que moverse, tiene que tener carro. O sea, cuando tienes la obligación, no puedes decir, no voy a tener seguro porque el Uber está carísimo, ¿verdad? No tener transporte aquí, el transporte es una necesidad. Uh-huh. Y yo creo que esas son las experiencias, David, que nos motivan a seguir ayudando a las personas y saber que donde estamos somos muy importantes para esta comunidad que Dios nos ha puesto aquí en Florida para poder ayudarle con el seguro de auto.
1: 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El tema inmigratorio, ¿cómo se fusiona con esto de los seguros, mi querida Junia?
2: Sí, David, muy importante los clientes que a veces, por ejemplo, tienen pasaporte, se le puede hacer el seguro, nos llaman todos los días, yo con pasaporte puedo tener el seguro, puedes tener el seguro con pasaporte, tengo licencia internacional, puedes tener tu seguro con licencia internacional. Ahora, ¿dónde está el problema? Bueno, que a veces nos dicen, tengo licencia internacional y ya tiene licencia de Florida. Entonces, si ya tienes una licencia de Florida, los clientes, David, tienen que tener y darnos la licencia de Florida. Ya la licencia de Florida invalida cualquier otra licencia, cualquier pasaporte. Entonces, nada, siempre hay opciones para nuestros clientes. Tenemos compañías muy abiertas que han sido bien susceptibles y han sincronizado con la situación que está pasando hoy en nuestro pueblo, ¿verdad? 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
1: Así que no hay excusas. 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
2: Que manejen con cuidado, que miren, no estén mirando los celulares cuando están manejando, que eviten accidentes. Vamos a evitarnos, digo, entre todo lo que nosotros podemos y está a nuestro alcance, situaciones difíciles, y que nos llamen, cualquiera sea la situación de ellos, que nos llamen para poder ayudarle, asesorarle. Queremos servirle con todo lo que el Señor nos ha dado. Que Dios los bendiga y un abrazo gigante.
1: 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Avanzamos en esta mañana.
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0: Buen Dios, Padre Celestial, Abba Padre, Hijo del Dios viviente Jesús, Espíritu Santo, qué privilegio poder tener esta linda oportunidad de comenzar este día, esta jornada, orando, presentándonos ante ti, entendiendo que la oración es ese medio de comunicación que tú nos dejaste para poder expresar primero nuestra gratitud, expresar nuestra adoración, pero también comunicarnos y expresarte algo que tú ya sabes, Dios. Y es que, ¿cómo nos sentimos? ¿Qué hay en nuestra mente? ¿Qué hay en nuestro corazón? Y lo primero es adorarte, lo primero es exaltarte, lo primero es darte a ti la gloria, la honra, el poder por los siglos de los siglos. Tú eres nuestro Dios, tú eres el dueño de absolutamente todo, porque tú lo creaste todo. Y nosotros te pertenecemos a ti, Jesús, porque tú pagaste el precio de nuestras vidas y el precio del pecado allí en la cruz del Calvario. Así que, ¿cómo no adorarte? Así que, ¿cómo no exaltarte en la mañana, en la tarde y en la noche? Así que, ¿cómo no expresarte nuestra adoración en toda circunstancia, en las buenas y en las no tan buenas, Señor? Aquí estamos porque te amamos. Aquí estamos porque entendemos que te necesitamos. Aquí estamos porque tú nos has dado la oportunidad de comunicarnos y expresarnos contigo. Nos das ese libre albedrío, la libre oportunidad de escoger y de decidir, Señor. Pero hemos entendido que la mejor decisión que podemos tomar es venir a tus pies, es entregar nuestras vidas completamente a ti. Recibe nuestra adoración, recibe nuestra gratitud en señal de sacrificio y de adoración a ti. Queremos juntos en esta preciosa mañana al comienzo del día, Señor, levantar olor fragante ante ti, un sacrificio de adoración al Rey de Reyes y Señor de Señores. Tú lo mereces todo. Tú lo mereces absolutamente todo, porque lo diste todo por nosotros. Gracias por la oportunidad de descanso que nos diste a muchos, Señor, y también este momento de comenzar este día, Señor. Que lo hagamos bien. Y la mejor manera de hacerlo es simplemente comunicándonos contigo como lo que estamos haciendo en este momento. Yo oro por todos y cada uno de los oyentes que se suman a esta oración, los que están pendientes y se unen en grupo, en amistad, para poder orar juntos. Tú dices que habitas en medio de la alabanza de tu pueblo, Señor. Así que aquí estamos, orando, alabándote, exaltándote, pidiéndote, Señor, sabiduría, discernimiento para poder enfrentar este día, Señor. Que no sea basado en nuestra intelectualidad, ni en nuestras emociones, sino en la sabiduría que tú nos des, el discernimiento para tomar decisiones que vengan de ti, el poder tener la oportunidad de escuchar al Espíritu Santo quien nos guía a toda verdad cuando nos dice que hagamos algo, o que tal vez nos detengamos y no lo hagamos. Escuchar al Espíritu Santo cuando nos dice que debemos hablar y qué debemos hablar, pero también escucharlo cuando nos dice que debemos callar. Cuán importante es consultarte a ti antes de dar los pasos. Padre, que esa sea una razón permanente en nuestras vidas, consultarte a ti permanentemente y luego de tener esa respuesta tuya, tomar las decisiones, dar el paso adelante, hacer lo que tenemos que hacer, pero ya totalmente seguros de que tú vas delante de nosotros guiando nuestro camino. Gracias por tu palabra, Señor. Amamos tu palabra. Ella es instrucción para nosotros, es lámpara en el camino, Señor. Amamos, respetamos, Señor, meditamos en tu palabra y anhelamos sobre todas las cosas ponerla en práctica. Sí, tal vez es lo más difícil. Es más fácil tener el conocimiento, la intelectualidad de la palabra, Señor, y lo complicado debería ser entonces ponerla en práctica, Señor. Por eso te necesitamos a ti, a través del Espíritu Santo, para que nos enseñe a ir poniendo en práctica cada principio, cada mandamiento, cada instrucción que recibimos de ti, a través de predicaciones o a través de nuestro propio momento de devocional, Señor. Padre, que sea así, que siempre que vayamos a tu palabra, Señor, sea para meditar en ella, para valorarla, para entenderla con la ayuda del Espíritu Santo, pero para ponerla en práctica, que al final del día viene siendo lo más importante. Gracias, Rey Jesús, por estar con nosotros. Gracias por estar por nosotros también, Señor. Y ve tú adelante, Señor, y nosotros seguimos tus pisadas. Entendemos que eres tú el que nos guías por el camino correcto. Gracias por ser nuestro pastor. Y nada nos faltará si tú eres nuestro pastor. Gracias porque tú eres la vid y nosotros los pámpanos. Si permanecemos conectados en ti, en el árbol de la vida, entonces daremos fruto y fruto en abundancia. Te amamos, te honramos y es en el nombre del precioso Jesús que oramos. Amén y amén.
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6: Hola, hola, qué placer saludarte. Por aquí te habla Frangio y estoy muy contento de traer este espacio de salud masculina para ti. Estamos en vivo a través de la radio y lo que vamos a hablar hoy es increíble. Primero que nada, déjame saludarte, José Vicente. ¿Cómo estás hoy?
7: Muy bien, Frangio. Y sí, hoy vamos a estar hablando de algo que está acabando con nuestros matrimonios, con nuestras relaciones de pareja, que está arrasando con nuestro cuerpo. Y es la impotencia sexual. Y hay miles de hombres que están siendo afectados por este mal. Y tú que me escuchas, si tú que me estás escuchando, estás siendo afectado por el fantasma de la impotencia sexual.
6: Ay, es cierto, José Vicente. Y si usted como hombre no tiene una buena erección, una buena potencia, entonces todo está mal. La mujer está insatisfecha, usted como hombre comienza a perder su autoestima porque, imagínese, la vida sexual tiene un peso bastante fuerte en la relación y usted no puede pretender tener una relación sexual que dure de 2 a 3 minutos.
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7: Y lo peor, Frangio, es que el hombre comienza a fallarle a su pareja. Y entonces comienzan las justificaciones, que es el exceso de trabajo, que es el estrés. Pero la verdad es que el miembro no erecta como debería. La eyaculación dura 2-3 minutos. Imagínense, eso es frustrante, tanto para usted como para su pareja.
6: Sí, mi hermano, una relación sexual debe durar de 12 a 15 minutos. 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

0: Esto es un tabú para muchos hombres.
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0: Bueno, fíjate que estuve hablando con los especialistas, José Vicente, y esto, la eyaculación precoz, es el depósito de semen en un tiempo muy corto, a veces de 2 a 3 minutos. 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Y es muy triste y deprimente para un hombre esta situación. Y afecta al hombre desde aproximadamente los 18 años hasta pasado los 60 años.
1: Amigo mío, ya no tienes que padecer ni sentirte acomplejado si estás teniendo frecuencia al orinar. 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
0: Ya que hablas de cáncer de próstata, José Vicente, tú sabes que estábamos conversando con el equipo y el cáncer de próstata es la segunda forma de cáncer más común en los hombres. Hombres con la historia de la enfermedad en la familia son más propensos. Y otro dato curioso es que de cada 100 hombres, 30 sufren de algún tipo de disfunción eréctil. Enfermedades como la diabetes, la hipertensión, el colesterol alto son las causas más comunes de la disfunción eréctil, que no es otra cosa que no poder lograr una erección firme. 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
1: Buenos días, Miami. ¿Cómo están, familia? Bendiciones, gracias por estar con nosotros arrancando este martes. ¿Cómo están? Bendiciones. Estamos en 12 de mayo, los días van volando. ¿Cómo pasaron el Día de las Madres? ¿Qué tal las consintieron a todas esas mamás que nos escuchan? Bueno, hay muchas que siguen celebrando, me dicen. Sí, están celebrando todavía. Todavía es todo el mes hasta que finalice mayo. Ellas terminan de celebrar. Bendiciones, familia. Gracias por estar siempre conectados con nosotros. Estamos arrancando desde las 10 de la mañana hasta las 12 del mediodía junto a Joseph Mejía en el playlist aquí en Almavisión Miami. 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Y bueno, hoy venimos con muy buena información. Me están diciendo que está lloviendo en algunos lugares, se reportan algunos chubascos. No es una gran tormenta, pero sí se esperan chubascos dispersos hoy, así que ya les voy a contar cómo va a estar el clima. Aunque amanecimos por acá con mínimas de 78, bastante cálido para empezar un martes, y máximas de 87. Se esperan precipitaciones de un 40% con humedad del 71 y 11 millas por hora, así que hoy se esperan algunos chubascos dispersos y tormentas eléctricas en diferentes lugares, diferentes sectores de aquí de la Florida y sobre todo Miami. Miren, mañana miércoles, mínimas de 77, máximas de 87, aunque se supone que va a llover, ¿verdad? Las temperaturas se mantienen bien cálidas, aunque ya del jueves en adelante empieza el sol solecito, de ahí para abajo. Gracias, bendiciones, habilitando líneas para ustedes, 407-818-9135, 407-818-9135 para que se reporte en cabina, y tenemos habilitado el WhatsApp para que nos cuente por dónde se desplaza, qué está haciendo hoy, qué tal pasaron el Día de las Madres, qué le regalaron, cuéntenos, échenos el cuento aquí, qué le regalaron a mamá. Gente, nosotros arrancamos, sube.

gente de venezolana por acá. Habilitando 407-818-9135. 407-818-9135 para que nos escriban a través del WhatsApp. Cuéntenos por dónde se desplaza, cómo está el tráfico, por dónde va. Quiero compartir esta frase que me encantó. La gente exitosa, hacemos. Lo digo en el nombre de Jesús porque hacemos. La gente exitosa, hacemos diariamente lo que otros en ocasiones hacen. Mi gente, dice por aquel que comenzó en vosotros la buena obra, la va a perfeccionar hasta el fin. Así que mi gente, hoy vamos a comenzar. Vamos a comenzar a hacer aquellas cosas que, bueno, muchos no quieren hacer, que ocasionalmente lo hacen. Así que empezamos esa dieta, empezamos a hacer ejercicio, empezamos a abrir ese negocio, empezamos a hablar cosas buenas, cosas de bien, empezamos a sacar lo negativo de nuestra boca y a confiar plenamente en Dios. ¡Arrancamos! ¡Sube! Toda mi alma, Alex Zurdo, Cristo.

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0: 32 minutos.
1: ¿Cómo están? Bendiciones, familia. Gracias, gracias por estar reportándose y siempre pues estar conectado por acá con nosotros. Me están contando que hay un tráfico pesado. Si vas con destino hacia Fort Lauderdale, tráfico complicadísimo. Si vienes, vamos a ver, si vienes subiendo o si vienes bajando. ¿Cómo es? Ok, no, sí, claro. Si vas subiendo hacia Fort Lauderdale, desde Miami hacia Fort Lauderdale, el tráfico está complicado en la I-95. Me están reportando. Bueno, cuéntame, ¿cómo está su zona? ¿Cómo está Hialeah? Vamos, La Palmetto, ¿cómo se encuentra? Normalmente a esta hora sí tiende a estar fluido. Espero que no esté tan apretado como otra vez. La 836 también, me están diciendo en cierta zona. Me imagino que por el área del estadio el tráfico pues está pesado por este sector. Gracias a los que van sobre ruedas, como siempre, conectados con nosotros. Quiero invitarle para que se reporte el 407-818-9135 para que nos escriban en WhatsApp, en mensaje de texto, o nos pueden llamar en cabina y programar su canción al instante. Gente, quiero contarles, ya está toda la trilogía que tenemos. Bueno, tenemos una serie en nuestro canal de YouTube. Está como Joseph Mejía HN en YouTube para que puedan ver los videos. El último video que lanzamos fue de Universal Studios y tuvimos un recorrido excelente y brutal con muchos tips e información. Esta semana esperamos que hoy por la tarde noche poder presentarles el nuevo video, uno que hicimos en el teleférico, sí, en el teleférico de Orlando.

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y me pidieron esta canción. Esto se llama Restáurame. Esto es de Ginis, Puerto Rico, por acá con nosotros, junto a Chanel Noah. Está buenísima. Restáurame, sonándote inicio de semana y martes. Súbele volumen esta canción. De verdad que es de mis favoritas.

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Bueno, ellos son de Chihuahua, pero viven en aquí en Miami. Gracias, gracias, bendiciones. Dale, te pongo otra. Mira, esta cumbia, a ver qué te parece. Esto se llama Amor Bonito. 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

16 minutos. Gracias, gracias a los que se reportan. 407-818-9135. 407-818-9135. Bendiciones para ustedes también. Hasta el Doral, desde Jayalía, también reportándose. Saludos para los que están trabajando. Y lo que les había mencionado antes es que este 11 de junio comienza el Mundial ya de FIFA 2026, que básicamente estamos a 30 días. En 30 días da inicio este Mundial y mucha gente ya se está preparando para venir pues a Miami, porque aquí en Miami hay unos partidos importantes. Juega Colombia-Portugal, de los que recuerdo ahora mismo. Y por ahí Uruguay también. Uruguay juega... ¿Con quién es que juega Uruguay? Caramba, se me acaba de escapar. Claro, escríbanos. 407-818-9135. 407-818-9135. El WhatsApp ahí está habilitado. Irán ustedes porque yo me quedo. Este es Alex Zurdo.

dice: quiero presentarles esta canción. Esto se llama Para Siempre. Me lo pidieron por acá. Esto es Genie sonando con nosotros. Este inicio de semana, Genie sonando.

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las razones que quiero ir al mundial es por escuchar a Daddy Yankee cantar. En alguno de los partidos tiene que cantar fijo. O canta en el inicio, no creo, en el inicio creo que no. Yo creo que ya tenían los artistas de México, ¿verdad? Sí, por ahí lo lanzaron. Pero me gustaría escucharlo en la final. A D.Y., a Daddy Yankee. Bueno, y hablando del Mundial de Fútbol, sí, estamos a 30 días. A 30 días, el 11 de junio comienzan los partidos en México. Y cuéntame, ¿cuál es su equipo? ¿Por quiénes van ustedes? Yo voy por Argentina y voy apoyando Colombia y voy apoyando Uruguay. Esos serían los tres, mis tres favoritos, por lo menos de América, apoyando, y esperamos que bueno, que Argentina se pueda llevar una doble copa. La verdad que sí, nos encantaría. Aunque por acá me escribieron que le gustaría que Messi, pues, perdón, que Cristiano Ronaldo se llevara su primera copa. ¿Ustedes qué opinan? Bueno, no se sabe.

Bueno, y lo que estábamos hablando, este 15 de junio jugará Arabia Saudita contra Uruguay. El 21 de junio juega Uruguay versus Cabo Verde. Así que tenemos Uruguay apoyando a Uruguay en los primeros dos partidos que se llevarán a cabo aquí en el Hard Rock de Miami. Y tenemos el 24 de junio Brasil contra Escocia. Caramba, Brasil. Y tenemos Colombia contra Portugal. Así que nada, vamos a apoyar a América, América Latina. Brasil es América Latina, ¿no, verdad? No, Brasil es América Latina. No, ¿verdad? Brasil no. Ok. Pero bueno, estoy en América, así que vamos a apoyar.

ya salimos de la duda. Sí, Brasil es América Latina también, aunque se habla portugués y el portugués viene del latín. Así que sí, me dicen que sí, es considerado América Latina y también está en Sudamérica. Claro, sabemos que está en Sudamérica. Claro que sí. Donde suda América, dice. Ese Drake.

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10: Buenas, buenas, mi gente. Let's get real, let's get real. Esto es para despertar a todos los que están durmiendo. Vamos a subir un poquitito ahí el volumen de esta de este programa maravilloso, saludando con amor, con deseo de que este mensaje que estamos dando en nuestro programa, primeramente me presento, soy Drialis Muñoz, asesora y agente de seguros, y siempre tratando de identificar, Dios mío, ponlos para que escuchen. Hay mucha gente que me dice, Drialis, ¿sabes que tu programa salvó? Un señor que me dijo, me salvó tu vida y me ha salvado la vida, muchas veces escucharte. Porque yo recuerdo que cuando en un tiempo de mi vida tuve un trabajo de madrugada, terminaba a las 6 de la mañana.
5: y sabes lo que es trabajar de 12 a 6 de la mañana. Trabajaba aquí en un programa de radio como locutora. ¿Cuántas veces, Dios mío? Yo te lo juro, yo no sé, yo sé que mis ángeles y mi Dios, mi Cristo amado, me protegieron porque me quedé dormida en la luz. Entonces, cuando yo hago estas bullas, cuando yo canto, cuando yo digo, ¡estamos aquí! Y aplaudo, es para que tú, si estás conduciendo, si vas de regreso a casa con muchísimas horas que ya trabajaste, si vas al trabajo y todavía tienes sueño, te despiertes que estoy contigo para darte ese mensaje de amor, esta educación que hacemos para nuestros latinos, para nuestra comunidad. Aquí hablamos de seguros, hacemos cuentecillos, hacemos testimonios, hacemos reír a mi gente, hay veces los hacemos llorar, no es mi intención, pero siempre con el mismo propósito de que mi gente buena siempre esté informada. Voy a compartir mi número de teléfono. Claro que sí, anótalo, no si estás conduciendo, pero lo voy a repetir varias veces, así que posiblemente si estás de camino en casa o de camino al trabajo, te va a dar tiempo porque yo lo repito a través de todo el programa y es mi número personal. 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Las llamadas entran directico, las preguntas que tú tengas de seguro. Drialis, el seguro de mi auto me llegó, pero es que es impagable. ¿Puedes ayudarme a bajar ese seguro de auto? Y te vamos a cotizar. Tengo un montón de compañías donde podemos ayudar a nuestra gente a buscar precios. ¿Cuánto te cuesta esa llamadita? Eso es un minuto y la cotización es completamente gratis. ¿Y si te puedo rebajar $100 de tu pago mensual de tu seguro de auto, 50, 80? ¡Qué bonito sería! 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También tengo, por supuesto, los seguros de salud del mercado Obamacare o seguros del mercado de salud, que es realmente como se llaman. Claro, la gente le dice Obamacare porque fue creado en el periodo donde Obama era el presidente. Este tipo de seguros de salud, en este momento no estamos en el open enrollment, o sea, en el momento de inscripción y renovación, pero hay casos especiales. Si usted cambió de trabajo, si usted cambió de dirección, si usted se casó, si tuvo hijos, si se divorció, hay tantas cosas que si usted a mediado de años, si se cambió de empleo, puede y se quedó sin seguro, puede inscribirse en un seguro del mercado de salud, aunque no tengamos el momento este de inscripción, el open enrollment. Hay muchas cosas que se pueden hacer si es que usted está por uno de esos cambios de vida que le podemos ayudar con su seguro de salud. Aquí los tenemos todo. Opciones para nuestros clientes. También tenemos, por supuesto, los seguros de casa, los seguros de comerciales, los liability, seguros dentales, seguros de visión. Tenemos también, por supuesto, ayudando a nuestra gente con sus seguros de Medicare, o vamos a hablar un poco de eso. Y tenemos, por supuesto, mis bebecitos hermosos, los seguros de vida con beneficios en vida. Los seguros de vida con los reales beneficios en vida. Let's get real. Vamos con la gente real. Si usted tiene un seguro de vida y no sabe si tiene los beneficios, los reales, usted me puede llamar y yo le puedo verificar toda la información. Vamos a chequear su paquete de beneficios. Vamos a llamar a la compañía. Ahora, cuidadito. El otro día tuve una clienta que me dijo, llamé a mi agente de seguros y me dijo que tenía los beneficios en vida. Le dije, dame el paquete que te lo voy a revisar, porque yo sé que en esa compañía no tienes cobertura de enfermedades crónicas, no tienes cobertura de enfermedades críticas. Así que la clienta te dijo que tiene, el agente te dijo que tienes los beneficios en vida, pero a ver, ¿qué tipo de beneficios en vida? Porque sí, beneficios en vida también es la cobertura de enfermedades terminales. Entonces hay que preguntar, hay que investigar. Pero muchas veces, mira, tuve una muchacha, que no es agente, pero que se hace pasar por agente y habla en TikTok y todo eso. Hay que tener mucho cuidado, porque le está diciendo a los clientes que en esa compañía, que yo sé cuál es la compañía que ella trabaja, hay cobertura de enfermedades crónicas. No es agente, pero habla mal de los seguros indexados universales, habla mal de los IUL, eso no está correcto. ¿Usted quiere saber la realidad? Vamos a llamar a la compañía. Déjeme revisar el paquete oficial que le ha mandado la compañía. La compañía no miente, la compañía siempre es real. 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Si tú ves que tienes un seguro de vida y dices, Drialis, yo no sé lo que tengo, ni cuánto cobertura, ni cuánto se acaba mi seguro, ni si tengo beneficios en vida o no tengo beneficios en vida. Explico un poquito más. Por ejemplo, tuve una señora que me llamó el otro día y me dice, a mí me dijeron que con mi seguro, y por eso te estoy llamando para aclarar, que mi seguro es para pagarme en muerte y, bueno, que tengo beneficios en vida y para pagarme en el momento de muerte. Te explicó que tiene cobertura de muerte, sí, por enfermedad natural y accidental en cualquier parte del mundo, pero si te vendieron un seguro de término, le faltó decirte un pedacito. No, cuando yo me muera, me van a pagar, le van a pagar esto a mis hijos. A ver, ¿hasta cuándo es tu seguro? Vamos a revisar el paquete. Resulta que la señora se le expira el seguro a los 63 años. Si esa señora con esa compañía fallece a los 65, ya no le van a dar la herencia a tu familia. O sea que hay que aclarar. Este seguro paga cuando es un seguro de término, si estás en el término de cobertura. Si usted se aseguró por 30 años y algo le pasa, que los seguros de término son maravillosos, pero hay que explicarle bien al cliente, que no es solamente para que te mueras, no. Si usted fallece en ese periodo de tiempo, tenemos que hablar claro con nuestros clientes. Por eso es que yo, problemas con mis clientes, porque, bueno, me encanta hablar, explicar de más, y siempre es mejor, como digo yo, hablar y dejar que el cliente también me hable sobre todas las cosas. Yo hablo mucho, pero cuando tengo un cliente que lo tengo frente a mí en una llamada vía Zoom o lo tengo por teléfono, me gusta escuchar al cliente. Es lo más importante. ¿Ves cómo yo hablo mucho, mucho explico? Pero cuando el cliente me llame, quiero saber qué es lo que necesita, qué es lo que más le conviene. Un seguro a término porque tiene todavía niños pequeños, necesita una gran cantidad de cobertura, tiene un mortgage, tiene una hipoteca que pagar, necesitas más y tienes poquito dinero porque estás empezando con una familia nueva. Tal vez necesitas un seguro a término con los reales beneficios en vida. Si es una persona que me dice, no, yo quiero acumular, yo quiero poder sacar dinero de mi póliza, entonces vamos a darle la consejería de todos los tipos. Yo nunca doy solamente la explicación de un seguro. Aunque la persona me dice, quiero un indexado, ya yo no quiero término, ya tuvo un término, quiero el que acumula, quiero el que dura para toda la vida, quiero el que le puedo sacar dinero libre de impuestos. De todas formas, te voy a explicar el término. Porque soy así y me encanta. 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Yo soy Drialis Muñoz, asesora y agente de seguros. Y aquí estoy para ayudarte. El teléfono que acabo de compartir es mi teléfono. Sí, tengo un equipo grande de trabajo, pero me gusta agarrar el rábano por las hojas porque una de las cosas con que tengo que lidiar y tengo que mejorar es con el aprender a delegar. Y sí, tengo mucha gente en mi oficina para cotizar autos, cotizar los seguros de auto, buscar mejores precios de casa. Pero cuando se trata de seguros de vida, con los reales beneficios en vida a término o indexados universales, me gusta explicarlo yo. Yo me gusta explicarlo yo. Es mi licencia, es mi palabra, es lo que sé explicar con todo lo que sé y con todo el mejor deseo que a mi gente le vaya muy bien. 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Si te acabas de conectar, aquí estamos. Hay una preguntita que me llegó a mis redes sociales. Ay, si no me sigues, búscame en Instagram, Drialis Muñoz, y búscame en TikTok. En TikTok hacemos live, hacemos muchas interacciones, compartimos videos en Facebook, Drialis Muñoz, y siempre aquí para ayudarte. Ahora, explícame un poquito más del retiro. Yo he hecho consejería y claro que la consejería siempre va de manera personalizada. Hay mucha gente que me dicen que es lo mejor retirarme de que de esto he hablado a los para cobrar mi seguro social a los 62, a los 65, a los 67. Esto es muy personal. Por eso
1: hace falta una consulta. ¿Cuánto cuesta la consulta? Nada. De verdad que no. Yo le voy a asesorar con todo mi corazón. Usted me llama. Porque hay personas que yo le digo, retírate a los 62 porque llevas trabajando un montón de años en los Estados Unidos, 30, 35 años, y me ha dicho, Drialis, estoy mal de la salud y sigo trabajando, me retiro. Si ya tu salud no está tan buena, si has pasado por cositas, si llevas muchos años reportando en los Estados Unidos, sí, esa es mi opinión, puedes empezar a cobrar tu seguro a los 62. Ahora, hay personas que no llevan tantos años trabajando aquí en los Estados Unidos. ¿Y qué sucede con eso? Que cuando usted va a retirarse, usted tiene que entender que el máximo que ellos calculan es una cantidad de 31 años. Entonces, si usted trabajó 10 años, esos 21 años le van a poner en 0000000000 y usted va a estar calculado por 10 años. Entonces, ¿le conviene retirarse a los 62 años si ha puesto dinerito solamente por 10 años? No, yo esperaría hasta los 65, hasta los 67 realmente. Si usted no tiene tantos años trabajados en los Estados Unidos, mi consejería es que usted espere un poquito más para que tenga más dinero y no lo penalicen, porque cuando uno recibe el dinero a los 62 años, sí, es bueno para las personas que, caramba, van a empezar a cobrar y todo, pero hay una penalidad de un 30%, ¿verdad? Entonces, bueno, estas personas que no llevan tantos años reportando en los Estados Unidos y que encima le van a dar poquito y le quitan un 30%, ¿les conviene retirarse a los 62? No, por eso siempre digo, esto es una consejería individual. ¿Y cómo puedes saber más? 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Ahora, a eso me pego con que hacemos los seguros de Medicare. Usted tiene que saber que yo le puedo ayudar con su seguro de Medicare. Si ya usted no está en los 64, en los 60, ya está picando los 65. Drialis, ¿qué hago? Me han llegado una cantidad de cartas y yo no sé por dónde empezar. Usted tiene 3 meses. 3 meses antes de cumplir los 65. El mes de su cumpleaños y 3 meses después, un periodo de 7 meses para comenzar esta aseguranza del Medicare. Si usted no lo hace, usted va a tener penalidades, y no lo digo que en todos los casos, pero muchos de los casos, por vida. Así que tan importante es que usted entienda que 3 meses antes de que cumpla los 65 o el mes de su cumpleaños o 3 meses después es el tiempo que tiene para hacer toda esta situación, las aplicaciones, o sea, para preguntar, para indagar. Y yo estoy aquí para ayudarle. Si usted está por cumplir los 65 años, tiene 63, tiene preguntas del retiro, del Social Security o del Medicare, marque el 786-252-0397. Para todo el mundo no es lo de retirarse, recibir el dinero del Seguro Social a los 62. Para unas personas es increíble la idea. Y para otros, la recomendación es que espere al full retirement, a la edad del completo retiro. Ahora, vamos a hablar de una cosita más, y es, la gente me dice, Andriali, si yo me retiro a los 62 años, ¿cuánto puedo tener un part-timecito? Sí, puedes tener un part-timecito, claro que sí. Pero escucha bien para que entonces no te llegue lo que no te tiene que llegar. Usted no puede ganar en ese part-timecito más de $24,480 en el 2026. Esa es la cifra. O sea que si usted dice, me voy a retirar a los 62, ¿cuánto puedo hacer más para que no me afecte el Seguro Social? $24,480 es el part-timecito que se te, pues no se pase de esa cantidad. Es importantísimo que la gente me dice, y si me llega dinero del 401k, eso le va a llegar como un ingreso. Así que fíjese bien en esta cifra, $24,480. Si usted recibe dinero del 401k, del 401k, eso viene como ingreso. Si usted tiene un IRA tradicional, que son maravillosos, pero eso le viene como ingreso. Así que no se me pase, si usted se retira a la edad de los 62 años, de los $24,480, y si va a recibir dinero de un plan de retiro, como el 401k o un IRA tradicional, esos ingresos le pueden afectar este seguro social, porque de cada $3 usted va a tener, le van a quitar uno. Fíjese, importantísimo. Ahora, si tiene un IRA, un Roth IRA, no le va a afectar. Si usted tiene un seguro de IUL, un Index Universal Life Insurance, un seguro de vida indexado universal, el ingreso que le va a llegar de esos ahorros que usted ha hecho a través de todos los años no va a interferir con esta cifra de 24,480. Por eso siempre digo, hay que prepararse para el futuro, hay que empezar a acumular. Si es dentro de una póliza de vida, lo primero es entender que esto no es algo que es para en un año sacar el dinerito. Esto es algo que es a largo plazo, que es un seguro de vida, que no es una cuenta de ahorro y que tiene muchos más beneficios. Pero dentro de esos beneficios es la posibilidad de sacar ese dinerito cuando ya le llegue esta edad dorada que usted dice, bueno, ya acumulé, y recibirlo libre de impuestos para que no se vea afectado en sus ingresos, con el Social Security. 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
11: Excelente.
1: ¿Estás ganando más de $24,480? Ah, y entonces te están quitando un dólar de cada tres. Pero no te preocupes porque eso eventualmente te lo devuelven. Ah, eso es algo que me faltó decir. ¿Ok? Que si te lo quitan porque te retiraste a los 62, ese dólar de cada tres, eventualmente después cuando ya llegues a los 67 te lo devuelven. Pero en el momento sí te lo quitan. Ahora, vamos a explicar algo muy importante. La gente quiere saber, la gente está confundida. Mi hermanito, mi hermanita que me escuchas, mi amiga, un saludo para mis estudiantes de cada fin de semana. La gente me dice, Drialis, el seguro de vida que paga en vida, ¿eso es un seguro de salud? No, señor, no, señorita. El seguro de salud, ¿qué es? Un seguro que cubre y paga a los profesionales, a los hospitales, los exámenes, ¿verdad? A usted no le paga el seguro de salud. Por eso es que yo hago tanto acento, por eso es que yo hago tanto enfoque en que usted entienda la importancia de tener un seguro de vida que pague en vida. ¿Para qué lo necesito, Drialis? Si con el seguro de salud ya le van a pagar a los doctores, le van a pagar a los doctores. ¿Qué pasa? Que el seguro de salud a ellos le paga, pero ¿quién te va a pagar a ti? Si te pasas, como mis clientes que han recibido este dinero de los seguros en vida, que pagan en vida, para pagar el mortgage de tu casa, la hipoteca de tu casa, el seguro de tu auto, los biles que siguen andando y que ellos no tienen corazón. Pero hay mucha gente que espera. Hay mucha gente que dice, llevo escuchando a Drialis. Mira, sigue Juana con la palangana. Mira que esta mujer me ha dicho. Y la voy a llamar mañana, pero mañana nunca llegó. Marca el número, que cuando tú me llames, ese número va a quedar aquí, mira, registradito. Y yo te voy a devolver la llamada. Si tú me mandas un mensaje por WhatsApp o me mandas un mensaje por texto, yo lo voy a recibir. Entonces ya marcaste y yo te voy a hacer ese seguimiento para explicarte sin compromiso alguno los seguros de término con beneficios en vida, los seguros de vida indexados universales o los IUL. Te voy a explicar todo lo que necesites y la asesoría, las preguntitas. 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Me da tiempecito para rápidamente decir algo bonito de las anualidades. Esta gente que dice, terminé en una compañía, Drialis, saco el dinero. Si sacas el dinero y tienes menos de 59 años, te van a penalizar y vas a pagar impuestos. Pero si haces un rollover, vas a pasar el dinero del que tienes en el 401k porque ya no trabajas ahí, pásalo a algo, un vehículo buenísimo, un vehículo maravilloso. A mí me encanta porque no tiene riesgos de pérdidas cuando el mercado se desploma y es una anualidad indexada. Yo te puedo ayudar para hacer ese rollover, ese pase, para que no tengas que en el momento pagar impuestos y que el dinero siga generando sin riesgos a pérdidas contra la caída del mercado. Tenemos también los seguros de hipoteca, el Mortgage Protection. Como uno de mis clientes se hizo el seguro hace 2 años, Ya pasó esto, ya hace ya como 3 años que me pasó. Él estuvo conmigo 2 años y 3 meses con el seguro. Se hizo el seguro diseñado para pagar la hipoteca de su casa. Se enfermó. Mientras que estuvo enfermo, le dimos el dinero. Lo que quedó cuando el cliente falleció, terminó de pagar su casa. Hay un seguro que paga tu casa. Si tú, en el periodo que tú dices, de aquí a aquí la voy a pagar, tengo 30 años para pagarla. Pero ¿qué pasa si enfermas o si falleces del punto A al punto B? Tengo un seguro que paga tu casa en su totalidad. 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Caramba, cómo se me fue el tiempo. No tuve tiempo de compartir ni mandar abrazos y besos y cariño y el amor de Dios, que es maravilloso. Gracias por toda la gente bonita, por ti que me escuchas, que estás conectado, que me acompañas en cada programa. De verdad, te agradezco de corazón. Si necesitas alguna información una vez más para cotizar tu seguro de auto, de salud, de Medicare, dental, de visión, y sígueme por Instagram, Drialis Muñoz, sígueme por TikTok, que a unos live de estos que me ha lanzado ahí como a la guerra, me lancé sin fusil y me tiraron. Pero hay que tener mucho cuidado cuando uno se mete en los live en TikTok. Pero la armadura de Dios nunca me falló. Mi gente bonita, mi Cristo que siempre me protege. Gracias, Señor, por cada día, por cada programa, por cada cliente, por cada persona que me escucha y que tal vez nunca se ha comunicado, pero que ha aprendido tanto. 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Y te dejo con mi dichito de siempre. Hazlo por ti y hazlo por los que amas.
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6: ¿Qué tal mis amigos? Martes 12 de mayo, Liga Nacional de Hockey sobre Hielo. Estamos en la segunda ronda de los playoffs en la conferencia series, al mejor en 7 partidos. A las 7 de la noche, el cuarto juego en la conferencia del este. Buffalo juega en Canadá contra Montreal. La serie, 2 victorias, 1 derrota a favor del equipo canadiense Montreal. A las 9 y media de la noche, el quinto juego en la conferencia del oeste. Anaheim visita a Vegas con la serie igualada a 2 triunfos por equipo. Baloncesto de la NBA en los playoffs semifinales en la conferencia, las series al mejor en 7 partidos. 8 de la noche en la conferencia del oeste, quinto juego, Minnesota visitando a San Antonio con la serie empatada a 2 triunfos por equipo. Lanzadores hispanos en el béisbol de las grandes ligas, 3 todos de República Dominicana. 6 y 10 de la tarde, los Angelitos de Anaheim visitan a los Guardianes de Cleveland. Por los Angelitos lanza el dominicano Walber Ureña, récord negativo, 1 ganado, 3 perdidos. Ganó su última salida contra los Medias Blancas de Chicago. A las 7 y 10 de la noche, los Mets de Nueva York reciben a los Tigres de Detroit, partido interligas. Por los Metropolitanos lanza el dominicano Freddy Peralta, también récord negativo, 2 ganados, 3 perdidos, aunque ganó su último juego a los Rockies de Colorado. 7 y 40 de la noche, los Miami Marlins visitan a los Mellizos en Minnesota, otro interligas. Por los Marlins, el dominicano Eury Pérez estará en el montículo, 2 ganados, 4 perdidos, también negativo. Ha perdido sus últimos 3 partidos contra San Francisco, Filadelfia y Baltimore. Los demás partidos a las 6 y 35 de la tarde, los Yankees de Nueva York juegan en Baltimore contra los Orioles. 6 y 40, hay 2. Rockies de Colorado visitando a los Piratas en Pittsburgh. Los Rojos de Cincinnati, anfitriones de los Nacionales de Washington. 6 y 45 en Boston, los Medias Rojas reciben a los Phillies de Filadelfia, interligas. 7 y 7, Tampa juega en Canadá contra los Azulejos de Toronto. 7 y 15, Bravos de Atlanta, anfitriones de los Cachorros de Chicago. 7 y 40, Kansas City visita a los Medias Blancas en la ciudad de Chicago. Milwaukee recibe a los Padres de San Diego. 8 y 5, Arizona visita a Texas, partido interligas. 8 y 10, Houston, anfitrión de los Marineros de Seattle. 9 y 40, San Luis visita a los Atléticos, interligas. El último a las 10 y 10 de la noche, en Los Ángeles, los Dodgers, anfitriones del equipo de los Gigantes de San Francisco.
7: Y bien, mis amigos, no hay tiempo para más. Mi nombre es Tony Castellanos. Hasta la próxima, si Dios quiere. Y yo sé que Él va a querer. Que Dios le bendiga y les cuide siempre.
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Gálatas 5:13 dice, ustedes, mis hermanos y hermanas, fueron llamados a ser libres. ¡Oh, Jesús! ¡Aleluya! ¿Libres de qué? Libres de la ley. Libres del antiguo pacto del legalismo. Yo creo que uno de los más difíciles equilibrios de tener es vivir una vida santa y vivir sin ser legalistas. Y de pronto quieran anotar bien eso, vivir una vida santa sin ser legalistas. Porque nuestra relación con Dios no se trata de las cosas que no podemos hacer. De hecho, el cristianismo no es hacer y no se trata de hacer algo, sino que ya está hecho. Jesús dijo, está hecho. Ya está consumado. Él cumplió la ley. Así que somos libres. Pero no usen su libertad para gratificar la carne. Más bien sírvanse unos a otros humildemente en amor. Porque toda la ley se cumple en guardar esta orden. Ama a tu vecino como a ti mismo. Pero si se muerden y devoran unos a otros, y habla de la contienda aquí. Si se muerden y devoran unos a otros, cuidado, o si no, se destruirán unos a otros. La contienda sí tiene el poder de matar una iglesia. Y tiene el poder de matar un matrimonio. Y tiene el poder de matar la relación entre hermanos y entre amigos. Y lo que estoy diciéndoles aquí hoy a ustedes es asunto serio. Tenga la contienda fuera de su vida y manténgase en paz. La paz es poderosa y la contienda mata y destruye. Y voy a darle duro a esto. Yo quiero que le teman a la contienda. Miren, quiero que le tengan tanto miedo que cuando la vean empezar en su casa digan, no. Y vale la pena humillarse y pararla. Vale la pena hacer lo que tenga que hacer a fin de eliminar la contienda, porque es algo muy peligroso. Así que les digo, anden en el espíritu y no gratificarán a la carne. Ahora, hablemos un poquito del chisme, la calumnia y juicios y opiniones y la crítica. ¿Alguien aquí quiere hablar de esto? Proverbios 16:28 dice, una persona perversa provoca el conflicto. Y un chismoso separa amigos cercanos. ¿Sabía usted que cada vez que usted o yo decimos algo con crítica a alguien acerca de otra persona, les hemos vomitado algo encima que aun si ellos no lo quieren creer, eso aún les va a afectar su opinión de la otra persona? No se supone que creamos una acusación contra un hermano o hermana, a no ser que esté confirmada por dos o tres testigos confiables. No cualquier persona, no solo alguien de quienes leyeron algo en el internet y no saben quiénes son, sino testigos confiables. Proverbios 17:9, el que cubre y perdona la ofensa busca amor. Pero el que repite o insiste en un asunto separa incluso amigos cercanos. ¿Es bueno en perdonar usted? ¿Puede perdonar rápidamente? Es que debemos ser tan buenos en eso que podamos perdonar a alguien antes de que terminen de ofendernos. ¿Espera un lugar para estacionarse? ¿Está sentado? ¿Tiene un intermitente? Y justo cuando el carro sale del lugar este, alguien... ¡shum! ¡Uy! Pero ¿saben qué aprendí a decir? Yo te perdono, tengo un buen día. Aunque no me pueden oír. No voy a caer en la ira, diablo. Tampoco voy a perder mi paz por una persona grosera que ni siquiera conozco. Discordia. Y mire, esto es importante. Mire, la discordia aflige al Espíritu Santo. Leí un libro escrito por R.T. Kendall de la unción. Es un libro bueno, por cierto. Y él cuenta una historia allí. Y puede ser que no tenga todos los detalles bien, así que si lo cuento mal, perdónenme.
Pero cuento una historia de una pareja que vivía en un apartamento, un piso superior en un edificio. Y las palomas venían y se sentaban en la ventanita. Y se fijaron que si la ventana estaba abierta y comenzaban a discutir, las palomas se quedaban ahí. Pero un día una paloma vino y se sentó. Y al minuto en que comenzaron a discutir, se fue la paloma. ¿Tiene una religión de paloma? El Espíritu Santo descendió sobre Jesús en forma de paloma. Una gentil y dulce ave que no le gusta el tumulto y no se va a quedar ahí. Y no estoy diciendo que si tiene contención pierde el Espíritu Santo, pero sí creo que perdemos la percepción del Espíritu Santo y luego no sentimos su presencia como deberíamos, ni oímos su voz como deberíamos si no estamos en paz. ¿Están todos bien? ¿Me siguen? Bueno. Efesios 4:30, la ampliada. Y no entristezcan al Espíritu Santo de Dios. Para mí eso es algo serio. Yo no quiero contristar al Espíritu Santo. Eso suena tan serio para mí. ¿Les suena serio a ustedes? Porque Él vive en nosotros y si Él está entristecido, nosotros también. Y no contristen al Espíritu Santo de Dios, no le ofendan, ni irriten, ni le entristezcan. Oigan, por quienes fueron sellados, marcados y etiquetados como su propiedad. Así que usted tiene una marca en usted, un sello que dice, ustedes pertenecen a Dios. Amén. Y no lo pueden ver, yo no puedo verlo, pero les diré quién sí puede, el diablo puede verlo. Él sabe a quién usted le pertenece. Ahora, les voy a dar la oportunidad de juzgarme. Todos tienen opiniones sobre todo. Bueno, en Isaías 44, verso 5, hablemos por un minuto sobre los tatuajes. ¿Será que alguien quiere hablar de eso? Bueno, algunos piensan que está bien y otros, ay, tienes un tatuaje, te vas al infierno. Y puede pensar lo que quiera, pero no tiene la libertad de juzgar a otro que hace lo que no cree que deberían hacer. Y yo quiero que lo entiendan, es la única forma que el juicio y la crítica se acabará. Bueno, ya no creo que uno debería perforarse la lengua. Pues yo personalmente no sé por qué alguien querría hacerlo, pero no es asunto mío, es su lengua. Haga lo que quiera. Ay, por favor. Mire, esta es la parte de la razón por la que muchos oramos por un avivamiento, pero si recibiéramos avivamiento en la iglesia, no tendríamos la menor idea qué hacer con los pecadores. ¿Saben por qué? Porque no van a parecerse a usted, no van a vestirse como usted, no van a oler como usted. Puede que tengan perforaciones, tatuajes, cabello verde y rojo y violeta. Y quizás usted diga, oh. Porque cualquiera que no es como uno, nosotros automáticamente. Miren, tengo 21 minutos y voy a hacer que lo entiendan. Y
Isaías 44:5, uno dirá, yo soy del Señor. Y otro se llamará a sí mismo con el nombre de Jacob. Y otro escribirá, aún marcará o tatuará en su mano, soy del Señor. Ahora, le diré que la traducción ampliada es la única que he hallado que usa la palabra tatuaje. Pero hay otras que usan la palabra grabado. Y no se puede grabar sin cortar. Ahora, la mayoría de las personas que tienen un problema con los tatuajes lo toman de Levítico 19:28. Y no se trata solo de tatuajes, sino de toda la actitud de juzgar eso. Si alguien no es como yo, tienen que ser como yo. No harán ninguna incisión en su carne por los muertos, ni imprimirán ni tatuarán marcas en ustedes, yo soy el Señor. Bueno, ¿cuántos que tienen un tatuaje lo hicieron por los muertos? Una persona levantó la mano. No creo que entendió lo que dije. Ay, Dios mío, ¿por qué hablé de esto? Isaías 49, 16. He aquí, te he grabado indeleblemente o tatuado una imagen de ti en la palma de cada una de mis manos. Dios ve a sus hijos en sus manos. Miren a mis hijos en mis manos. Así que desde que leí ese verso que decía que se habían tatuado en sus manos, pertenezco al Señor, yo pensé, voy a hacerme un tatuaje que diga, soy de Jesús. Ahora, yo dije eso 5 años atrás en una reunión en Australia. Y un tatuador me oyó decirlo. Había pasado por la situación más infernal. Primero, él tenía trastorno bipolar. Así que su mente ya estaba medio alterada. Luego, un grupo de cristianos religiosos lo convencieron de que como él era un artista tatuador que iba al infierno. Y como no estaba pensando correctamente debido al trastorno bipolar, él les creyó y dijo que él pasó por una pesadilla infernal. Dijo, me sentía tan cerca al infierno que podía oler el infierno. Y Dave dijo, sería genial poder grabar el testimonio. Bueno, él dejó el negocio debido al juicio y las críticas. Pero cuando me oyó decir que yo quería hacerme un tatuaje que dijera, soy del Señor o pertenezco a Jesús, él dijo que decidió volver al negocio. Hay que tener cuidado cuando tiene influencia sobre otros. Y él dijo que decidió que quería hacer mi tatuaje. Y escribió en un papel lo que yo dije que quería y lo guardó por 5 años. Pues hace 2 semanas que estuve en Dallas y un amigo mío de Dallas me estaba contando de ese artista de tatuajes que conocía, que era amigo suyo, que creía que algún día él podría hacerme un tatuaje. Ahora, estas cosas no son coincidencias. Así que, para resumir, hace 2 semanas me hice un tatuaje en el hombro.

0: Y lo hice solo por matar los demonios religiosos. Tengo una crucecita aquí atrás y dice, pertenezco a Jesús. Y como añadidura me tatué amor en el pie. Para recordarme caminar en amor. Y claro, Dave se hizo una bandera. ¿Y qué dice? Me confundo siempre. ¿Qué es lo que dice tu tatuaje? ¿Qué dice? ¿Qué? Ah, confío en el Señor. Así que, bueno, oigan. Dave tiene 82 años y se hizo un tatuaje. Yo 79. Y estoy de maravilla. Y el artista dijo que éramos las personas más mayores que tatuó. Ahora, aquí vamos. ¿Por qué hice eso? Pues parte mía no quería porque ya sé que me van a escribir. Pero aquí está la razón por la que se los cuento. Es el tipo de cosa que hacemos. El asunto es que este es mi cuerpo. Y esto es entre Dios y yo. Y es un asunto de mi corazón. Y cuando yo me presente ante Dios en el día del juicio, antes de que tome una decisión sobre mí, Él no va a llamar a ninguno de ustedes y decir, ¿hay algo que les gustaría agregar de Joyce? Mire, cada uno nos presentaremos ante Dios y rendiremos cuenta de nuestra vida. Y Él no va a preguntarle a otro qué piensan sobre lo que hicimos. ¿Honestamente piensa que soy tan ingenua que yo no oré y creí con todo mi corazón? Mire, lo hice para honrar a Dios. Casi nadie lo va a ver, pero espero que la gente que lo vea se sientan con convicción. Pertenezco a Jesús. ¿Qué significa eso? Les conté que una terapista me hace unos ejercicios. Ella lo vio y dijo, ¡oh, está genial! Vean, un día entré en el Starbucks y había una mujer allí y tenía el cabello de todos los colores. Y tenía perforaciones en todo lugar y tatuajes en el cuerpo. Y yo aún no había aprendido lo que estoy tratando de enseñarles. Porque de inmediato, mi actitud religiosa arrogante se activó. ¿Saben de lo que estoy hablando? Así somos, sí, todos lo hacemos, sí. Pensamos que somos mejores de lo que deberíamos pensar. Bueno, pero había otro hermano con nosotros, un predicador de Inglaterra. Y él realmente sabía andar en amor. Y él se acercó al mostrador y dijo, oye, ¿cómo te arreglas el cabello? Me encanta tu cabello. Pues vean, de inmediato, eso derribó barreras. Y tuvieron una linda conversación. Él derribó una pared y yo construí una. Ven, de verdad. ¿Ustedes quieren participar en salvar a pecadores? ¿Están seguros? Porque es que no van a ser como ustedes. No van a actuar como ustedes ni verse como ustedes. Y no pueden empezar juzgándolos. Estaba de compras un día con Chris Kane. ¿Alguien sabe quién es Chris Kane? Y ella es mi hija espiritual. Y yo la conocí en Australia cuando apenas enseñaba un grupo de jóvenes. Así que hemos tenido una relación cercana por muchos años. Y ella y yo estábamos de compras un día. Estábamos en una conferencia. Y entramos a una tienda. Y la señora dijo, ¿de dónde son? ¿Qué hacen? Y dijimos, bueno, estamos haciendo una conferencia cristiana. Y dijo, ay, yo soy espiritual también. Pues, yo sé lo que significa. No significa que ella es cristiana, significa que es una versión moderna de decir que es espiritual. Así que pasó un ratito y ella comenzó a decir unas palabrotas, incluyendo la de cuatro letras. Y ella dijo, ay, supongo que no debería decir eso enfrente de ustedes. Y dijo, pero ¿saben qué? Yo creo que Dios maldice también. Bueno, ahora yo voy a defender a Dios, como que Él necesita mi ayuda. Así que me incliné sobre el mostrador con mi mejor cara religiosa y yo le dije, Dios no dice malas palabras. Y Chris Kane se acercó rapidito y dijo, pero Él ama a la gente que lo hace. Este es el asunto. Yo soy maestra. Yo quiero que todo el mundo madure. Ella es una evangelista. Ella quiere salvar a todo el mundo. Ella trataba de pescar un pez y yo de limpiarlo antes de atraparlo. ¿Verdad? ¿Entienden lo que les digo? ¿Y saben cuántas personas más entrarían al reino de Dios si no los juzgáramos ni criticáramos y no tuviéramos una actitud religiosa altiva? Porque es que no nos cae bien lo que hacen. La Biblia dice, ¿por qué juzgas al siervo de otra persona? Es ante Dios que deben estar en pie o caer. Así que estoy diciendo hoy, dejemos el juicio, las críticas, y miren, no se molestan escribiéndome cartas opinando sobre mi tatuaje. Digo, ya lo tengo y no se va a borrar. Me gustan, no tengo convicción sobre esto. Así que yo creo que lo hice por probar un punto. Puede que incluso haya personas que piensen que está mal y estoy bien con eso. Realmente está bien que todo el mundo tenga su opinión, pero yo tengo derecho a la mía. Y esto es lo que tenemos que entender. Si usted piensa que algo está mal, no lo haga. Es lo que Romanos 14 dice. Lean todo el capítulo de Romanos 14. Estaban hablando sobre comer carne ofrecida a los ídolos. Pero todo esto es lo mismo. Y él dijo, la fe de algunas personas les permite comer carne ofrecida a ídolos. La fe de otras personas en realidad dijo que era débil y les hace sentir que está mal. Así que cada persona haga lo que sienta que es correcto. Porque si usted hace algo que cree que está mal, entonces es pecado para usted. ¿Qué causa peleas y disputas entre ustedes? ¿No provienen de los deseos que luchan entre ustedes? Ustedes desean, pero no tienen, así que matan, codician y no pueden obtener lo que quieren y por eso pelean y discuten. No tienen porque no piden. Yo amo tanto esa escritura y fue algo que cambió mi vida porque lo que dice es que ¿qué causa la discordia? Todas las cosas que quieren. Y tratan de obtenerlas y no pueden conseguirlas y se vuelven celosos de los que tienen lo que usted quiere. Mire, hay personas aquí hoy que tienen hermanos y sienten celos de ellos. Porque ellos pueden hacer algo que usted no pudo hacer. O usted era rellenito y ellos flaquitos. ¿Alguna vez le han presentado con alguien y quizás usted, mire, digamos que tiene 10 libras de más y aquí le presentan a una persona alta, hermosa, una mujer de cabello rubio largo, sin una onza de grasa, con una piel perfecta. Y de inmediato piensa, ella no me cae bien. ¿Verdad? ¿Verdad? No me mientan a mí, es demasiado tarde. Sí. ¿Y saben cuál es la raíz? Celos. Es una pena que vayamos a odiar a alguien porque sea linda. Dios nos creó a cada uno con su mano en el vientre de nuestra madre y todos somos hermosos, perfectamente hermosos a nuestra manera.
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13: Gloria a Dios, amados hermanos, hermanas y amigos que nos escuchan. ¡Qué bendición! ¡Aleluya! Poder llegar a todos ustedes una vez más a través de estas ondas radiales, amados hermanos, que están en el aire para bendecir tu vida. Sí, Señor. Están en el aire, amados hermanos, para ayudarnos a crecer espiritualmente. Están en el aire para unirnos, para unir al cuerpo de Cristo para cosas grandes. Escúcheme bien, no se conforme con cosas chiquitas. Dios te quiere usar para cosas grandes. Y usted debe de entender eso. Si no lo entiendes, el que se lo pierde eres tú. Amado hermano, hermana, nosotros no somos cualquier cosa. Yo no sé cómo decírselo, pero si estuviéramos bien enterados de lo que verdaderamente somos, haríamos un gran cambio aquí en la tierra. Sí, Señor. Nosotros, mirando lo que está pasando, eso no le agrada a nuestro Padre, ¿sabes? Nuestro Padre no le agrada que nosotros seamos indiferentes al dolor ajeno. Nuestro Padre es amor, amados hermanos. Y si tú no entiendes esto, entonces quiero decirte, honestamente hablando, que yo no sé cuánto tiempo has perdido, pero espero que tú entiendas lo que te estoy diciendo. Nosotros somos hijos de Dios y Dios es el Todopoderoso. Él es el soberano creador del universo, no solo de la tierra, del universo. Entonces, entender eso ya es algo tremendo. Si tú puedes entender eso, para comenzar eso, toma un gran pedazo de tu mente, ¿sabes? Claro. Entender lo que te estoy diciendo no es cuestión de 5 o 6 páginas. Es cuestión de miles de páginas. Si estuviéramos hablando de un libro, sería entender un libro que tiene miles de páginas. Y eso te lleva a lugar en tu mente. Y hoy te quiero hablar de eso. Hoy te voy a hablar de esto, mi hermano. Porque siento que es lo mejor que podemos hablar hoy. Lo que Dios ha puesto en mi corazón hablar. Y yo creo siempre, escúchame bien, que Dios pone en los hijos que lo amamos el querer como el hacer, por su buena voluntad. Sí, Señor, Dios desea que usted y yo entendamos que la esencia de Él, la esencia de Dios, es amor. Así como la esencia tuya y mía, la mayoría es agua, ¿sí? Usted y yo somos 75% agua. Esa es nuestra esencia. La de Dios no es agua, es amor. Y sabemos que somos de Él porque nos amamos los unos a los otros. En Primera de Juan, capítulo 4, versículo 7, la palabra de Dios nos dice, escucha bien, escucha. Amados, amémonos unos a otros, porque el amor es de Dios. Todo aquel que ama es nacido de Dios y conoce a Dios. El que no ama no ha conocido a Dios, porque Dios es amor. Aleluya. Amados hermanos, ¿me estás entendiendo lo que estoy hablando? Hoy estoy hablando de lo más importante de la Biblia desde Génesis hasta Apocalipsis. ¿Sabes cuál es el motivo de la palabra de Dios? Que usted y yo nos amemos. Sí, lo que está escuchando, que usted y yo, porque somos ambos seguidores de Jesucristo y hemos nacido de nuevo de agua y de espíritu, nos tenemos que amar aún sin conocernos. Tú me estás escuchando a mí. Quizás tú sepas mi nombre. Quizás yo no sepa el tuyo. Pero nos tenemos que amar. Eso es como el ADN. El ADN tuyo, escucha bien, el ADN tuyo identifica quién es tu papá, y tu mamá. Sí, Señor. El amor en nuestros corazones demuestra quién es nuestro papá. Sí, hermanos. Si no hay amor, entonces nos estamos engañando a nosotros mismos. Nos estamos engañando a nosotros mismos. Qué horrible. Qué horrible que hagamos eso cuando Dios Padre mandó a Dios Hijo aquí hace más de 2000 años para que todos nosotros nos convirtiéramos en sus hijos. En otras palabras, escúchame bien. Así como tú coges unas semillas y las siembras, y de las semillas sale una cosecha de lo que tú siembres, sea fruta, sea vegetal, sea lo que sea. Asimismo, Dios Padre sembró a Dios Hijo para que todo aquel que en él crea no se pierda, mas tenga vida eterna. ¿Usted cree que Dios Padre sacrificó a Dios Hijo en vano? No, hermano. La palabra dice que Dios no puede ser burlado. Todo lo que el hombre sembrare, eso tiene que cosechar. Pero siguiendo hablando de lo que hoy queremos hablar, escuche bien, dice la palabra de Dios: si yo hablase lenguas humanas y angélicas y no tengo amor, vengo a ser como metal que resuena o címbalo que retiñe. Y si tuviese profecía y entendiese todos los misterios y toda ciencia, y si tuviera toda la fe de tal manera que trasladase los montes, y no tengo amor, nada soy. Y si repartiere todos mis bienes para dar de comer a los pobres, y si entregase mi cuerpo para ser quemado, y no tengo amor, de nada me sirve. El amor es sufrido, es benigno. El amor no tiene envidia. El amor no es jactancioso, no se envanece, no es indecoroso, no busca lo suyo, no se irrita, no guarda rencor, no se goza de la injusticia, mas se goza de la verdad. Todo lo sufre, todo lo cree, todo lo espera, todo lo soporta. El amor nunca deja de ser. Y ahora permanece la fe, la esperanza y el amor. Estos tres. Pero el mayor de ellos es el amor. Amados hermanos, qué palabra más increíble. En otras palabras, si tú no amas, si tú no amas, es una vergüenza para Dios que tú no ames. ¿Sabes? Porque te voy a decir una cosa. Por ejemplo, yo viví en Los Ángeles, California, 26 años. Los Ángeles, California, es la segunda ciudad del mundo donde hay más mexicanos. Oiga, yo le puedo hablar a usted casi, casi como un mexicano. Pero no solo eso. La comida mexicana me gusta muchísimo. Y no solo eso. Los refrescos mexicanos me gustan también. La horchata. Sí, señor. Sí. Y así muchas otras que tienen. Los taquitos, los tacos. El chile jalapeño, sí, señor, riquísimo. Y es imposible vivir en Los Ángeles muchos años y no ser influenciado por los mexicanos. Imposible. Casi, casi como aquí en Miami. Si usted viene a Miami y se está muchos años, usted termina tomando café expreso. Es casi imposible no hacerlo por la influencia. Ahora dígame usted, ¿cree usted que cualquier grupo étnico pueda tener tanta influencia como Dios? Ninguno, ninguno. Y si Dios existe para ti, entonces tú tienes que amar. ¿Y por qué? Porque Él nos amó primero. Y al amarnos, sembró en nosotros el amor. Lo cual, eventualmente, será nuestra esencia también. Aleluya. Sí, Señor. Porque Él dio a su Hijo unigénito. Pero gracias a que Él dio a su Hijo unigénito, ahora mismo, hay de hombres y mujeres justos, hechos perfectos, con Dios allá arriba en los cielos. Así que la cosecha mayor falta todavía, pero ahora mismo hay de cristianos en el cielo. En una congregación gigante. Aleluya. Hermanos, hay una canción en inglés que la aprendí cuando empecé en estos caminos maravillosos de Dios, que decía, o dice, y discúlpenme que yo no canto mucho, pero dice: "Oh, how I love Jesus. Oh, how I love Jesus. Oh, how I love Jesus. Because He first loved me." En español diría: "Oh, cuánto amo a Cristo. Cuánto amo a Cristo. Cuánto amo a Cristo. Porque primero Él me amó." Aleluya. Hermanos, entendamos que Dios no puede ser burlado. Todo lo que el hombre siembra, eso tiene que recoger. Se acabo de leer Primera de Corintios, del versículo 1 hasta el 13. Ahora te voy a leer Primera de Juan, capítulo 4, versículo 10. Escucha. Voy a leer tres versículos. En esto consiste el amor. No en que nosotros hayamos amado a Dios, sino en que Él nos amó a nosotros y envió a su Hijo en propiciación por nuestro pecado. Amados, si Dios nos ha amado así, debemos también nosotros amarnos unos a otros. Nadie ha visto jamás a Dios. Si nos amamos unos a otros, Dios permanece en nosotros y su amor se ha perfeccionado en nosotros. Así que dejemos de engañarnos ya. Hay personas que sin darse cuenta están llenos de rencor, están llenos de envidia, están llenos de una acidez espiritual increíble. Esa gente está muerta. Nosotros estuvimos muertos, pero ya pasamos de muerte a vida. El hombre que calumnia, mi padre decía que no todo el varón es hombre. Y es una gran verdad. Porque el hombre es aquel que respeta. El hombre es aquel que ama. El hombre es aquel que no calumnia con su boca ni miente. Amados hermanos, indiscutiblemente que estamos viviendo tiempos difíciles en el planeta Tierra, muy difíciles. Los otros días, bueno, los gays se están mandando a correr. Estamos viendo cosas tremendas. Sin embargo, nosotros sabemos que no podemos señalar a nadie, sino que debemos de orar por ello. Pero hoy estamos hablando del amor. Y tú, como hijo de Dios que eres, tienes que amar. Tienes que amar no solo a tu esposa, claro que tienes que amar a tu esposa, a tus hijos, a tus familiares de sangre, sí, claro. Pero no solo a ellos. Tienes que amar a tu hermano en Cristo, claro. Tienes que amar al Dios Padre. Tienes que amar a Dios Hijo. Tienes que amar a Dios Espíritu Santo. Pero hermano Camaño, es un solo Dios, sí, Señor. Es un solo Dios. Pero a nosotros, los seres humanos, se han manifestado como Padre, Hijo y Espíritu Santo. Y así como tú amas a tu esposa, sin dejar de amar a tu mamá, sin dejar de amar a tu papá, debes de amar a tus hermanos en Cristo también. Y tú tienes que tener amor suficiente para amar a todos. Y si no lo tienes, tú necesitas ayuda. En el Evangelio de Juan, capítulo 15, versículo 9, dice, y el 10, dice: como el Padre me ha amado, así también yo he amado. Permanecer en mi amor, si guardaréis mis mandamientos, permaneceréis en mi amor, así como yo he guardado los mandamientos de mi Padre y permanezco en su amor. Aleluya. Palabra de Jesucristo para ti hoy. Sí, Señor. Sí, Señor. Te voy a dar otra palabra de Jesucristo para ti hoy. En el mismo Evangelio de Juan, capítulo 14, versículo 21, dice: el que tiene mis mandamientos y los guarda, Ese es el que me ama. Y el que me ama será amado por mi Padre. Yo le amaré y me manifestaré a él. Aleluya. Eso son palabras del Rey de Reyes, Señor de Señores. Palabras poderosas. Gloria a Dios, aleluya. Hermanos, estamos hablando hoy de la esencia de Dios. De la esencia de Dios. La esencia de los seres humanos aquí en la tierra es agua. ¿Sí? Sí, señor. 75% agua. Claro que esa agua corre por sus venas como sangre y todo eso, pero de Dios no es agua. Porque Dios no es como usted y como yo. Dios es espíritu. Nosotros también somos espíritu, pero ahora estamos viviendo en este templo temporal, que es nuestro cuerpo. Y este templo temporal, la esencia de él es agua. Y por eso hace rato que le vengo hablando del agua alcalina, para que usted se goce. Pero bueno, ya esos son otros asuntos. Hoy te estoy hablando de la esencia de nuestro Padre Celestial. La esencia de nuestro Señor Jesucristo. La esencia del Espíritu Santo. Sí, Señor. La esencia de ellos tres es exactamente lo mismo. Amor. Aleluya. Nosotros somos una raza humana. ¿Verdad que sí? Sí. La raza humana, todos tenemos dos ojos en la frente. Abajo de la frente. Dos oídos. Una nariz. Una boca. Dos manos, dos pies. Y así sucesivamente. Vamos de diferentes colores como las flores. Sí, señor. Pero todos somos una misma raza humana. La cual vino de Adán y Eva. Sí, señor. Pero la esencia de nuestro Padre Celestial es amor. Así es que hoy yo te estoy enseñando lo que dice la Biblia acerca del amor. No es lo que yo pienso, no es lo que diga nadie, es lo que dice la palabra de Dios. Y el mundo y todo lo que hay pasará. Pero la palabra de Dios permanece para siempre. Porque es viva y es eficaz. Y hoy tú puedes terminar este programa conmigo lleno de gozo. De un gozo tan profundo, que jamás va a estar triste. De ahora en adelante, hoy Dios puede cambiar todo tu lamento en un baile perpetuo. ¿Por qué digo baile? Bueno, porque el baile es divertido. En el baile la gente goza, ríen, pasan un buen tiempo. Pero así dice la palabra. El favor de Dios es el que te enriquece y no añade tristeza. Cualquier otro favor te puede enriquecer, pero te añade tristeza también. Mucho trabajo, quién sabe qué. Pero el favor de Dios te enriquece y no añade tristeza. Así que te conviene a ti como a mí y como a cada uno de nosotros entender que tenemos que amarnos. Si tú no amas, te estás engañando. Ahora escucha bien. Tú me puedes estar escuchando y ya casi que te enojas. Y yo lo entiendo, pero sigue escuchando. No te enojes. Sigue escuchando. A ver si te llegan a lo profundo y cambian tu lamento en baile para siempre. Amén. En el libro de Juan también, para hablar de Juan. capítulo 15, versículo 12, dice, Jesucristo hablándote a ti en esta tarde. Sí, hermano, a ti te está hablando. A usted también, hermana, a usted también. Yo sé que yo lo estoy leyendo, yo lo estoy leyendo. Mis cuerdas vocales son las que lo están pronunciando, pero no viene de mí, viene de Él, de Jesucristo. Así que presta la atención. Juan, Evangelio de Juan 15, versículo 11. Este es mi mandamiento, que os améis unos a otros, como yo os he amado. Nadie tiene mayor amor que este, que uno ponga su vida por sus amigos. Vosotros sois mis amigos si hacéis lo que yo os mando. Esto os mando, que os améis unos a otros. Aquí hay mucha sabiduría en esta palabra poderosa del Rey de Reyes. ¿Y sabe por qué? Porque esta palabra es tan viva, viva. Esta palabra que te acabo de leer es tan viva, viva y eficaz. Y si tú permites que te entren en tu corazón y que pasen a tu mente, tú vas a comenzar a amar como Dios quiere que tú ames. Aleluya, qué tremendo que nos veamos en cualquier rincón de este mundo y que nos amemos los unos a los otros. Qué tremendo que yo te vea en un lugar después que sé que has calumniado cosas increíbles y que tú me digas, ¡ah, qué hermano, Camaño! Y este día, gloria a Dios, te amo, hermano Camaño, te amo. Yo te decía, yo también te amo. ¿Cómo es eso? Si hubiera un momento que lo que quería era pegarte en la nariz. Pero no puedo hacer eso. Te tengo que amar porque mi padre me manda. Y el Señor me dijo que lo tengo que hacer. Por lo tanto, lo hago con un gozo tremendo. Y me da vida a mis huesos. Sí, Señor. Y gozo a mi alma. El amarte. ¿Qué te parece? Aleluya. Si el Señor tuviera algo de Dios, algo, Él ya hubiera parado toda esa masacre maligna. Pero están aquí, tienen dos ojos, dos orejas, una nariz, una boca, tiene todo igualito que nosotros, pero no tiene a Dios. Y eso sí que está soberbio. Soberbio. ¿Cómo usted cree que ese hombre puede decir que ama? Después de ver a la cantidad de niños que han sido asesinados brutalmente. Los bombardeos de esos malignos. Bueno, escucha. Yo te digo que el tiempo de la bobería ya pasó. No podemos seguir con lo mismo y lo parecido. Es tiempo ya que cada uno de nosotros ocupe su lugar en Cristo y se pare de decir que diga, mira, aleluya, amén. Oiga, no podemos seguir viviendo sin amar, porque estamos contaminándonos a nosotros mismos. Si tú no amas, tú estás haciendo daño. Y tú sabes que si tú no amas y se te acaban los días aquí en la tierra sin amar, te vas para el infierno, donde ardes con fuego y azufre y no te consumes. ¿Cómo que no me consumo lo que oíste? Porque la carne se va a quedar aquí. ¿Qué es lo que se va para el infierno? El alma. Tu identidad. El alma es, eres tú, identidad. Si tú no amas, por mucho que vayas a la iglesia y por mucho que diga que llevas 50 años siendo cristiano, ni te vistas, porque no vas. Te vas para el lago que arde con fuego y azufre. La palabra es lo más íntegro que existe. Jesucristo te dice: ¿por qué me dices Señor, Señor, y no haces lo que te digo? O sea, ¿para qué me llamas amo y no haces lo que te digo? Eso me recuerda un empleado que tuve hace muchos años, allá en California, que el hombre era el ministro de los asuntos de importancia. Y entonces él hacía, y él venía y me decía: jefe, ¿qué hago? Yo le decía: vamos a pintar toda esta pared. ¿De qué color? Del mismo color que tiene, pero la vamos a pintar toda nuevecita. Y a las 5 horas venía y me decía otra vez: jefe, ¿qué hago? Y yo le decía: ¿ya terminaste la pared? No, no. Entonces, ¿por qué me iban a preguntar si no ha terminado eso? Y el hombre hacía eso todos los días, lo mismo. ¿Qué cosa, no? ¿Cómo uno ve a una persona así? Bueno, aquí Dios te mirará a ti y a mí. Si no prestamos atención a las cosas de Dios, nos vamos a hacer daño a nosotros mismos. Dice, escucha esto. Dice en Romanos 5:8, dice: mas Dios muestra su amor para con nosotros en que, siendo aún pecadores, Cristo murió por nosotros. Sí, Señor. Todavía éramos pecadores y Él murió por nosotros. Yo viví 33 años con el Señor. ¿Qué te parece? 33 años. Yo ahora miro para atrás y digo: ¿pero cómo fue eso? Bueno, no sé cómo fue eso, pero así fue. Porque yo sí creía en Dios. Como me habían dicho, ¿no? Como creía mi familia. Y en mi casa había, estaba el corazón de Jesús. Y todos nosotros creíamos. Mira qué cosa es esa. Creíamos, pero de verdad no creíamos. Porque lo que nos habían hecho era un engaño tremendo. A los 33 años, cuando me dijeron que yo tenía que hacer de nuevo. Para entenderlo no es fácil cuando no estás en el Espíritu. Ahora claro que sí. Y bueno, le doy gracias a Dios que ya llevo más de 40 años caminando con Él. Aleluya. Y ya le doy gracias porque puedo leer su palabra, puedo hablar de la palabra. Le doy gracias por la misericordia.

0: porvenir, ni lo alto, ni lo profundo, ni ninguna otra cosa creada nos podrá separar del amor de Dios, que es en Cristo Jesús, Señor nuestro. Aleluya. Amados hermanos, estoy para gozarlo. Y para terminar, quiero que entiendas esto, y con esto me despido. En el Evangelio de Marcos, capítulo 12, versículo 30, escucha esta palabra. Y amarás al Señor tu Dios con todo tu corazón y con toda tu alma y con toda tu mente y con todas tus fuerzas. Este es el primer mandamiento. Y el segundo es semejante. Amarás a tu prójimo como a ti mismo. No hay otro mandamiento mayor que estos. Y el amarle con todo el corazón, con todo el entendimiento, con toda el alma y con toda la fuerza, y amar al prójimo como a uno mismo, es más que todos los holocaustos y sacrificios. Aleluya, hermano. Comienza a vivir ahí y verás que todo mejora para ti. Gracias por tu atención, te bendigo, te amo en el amor de nuestro Señor. Gracias por tu atención, te bendigo. Me despido como todos los días recordándote que sin fe es imposible agradar a Dios. Hasta mañana. Amén.
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1: ¿Qué tal mis amigos? Martes 12 de mayo, Liga Nacional de Hockey sobre Hielo. Estamos en la segunda ronda de los playoffs en la conferencia series, al mejor en 7 partidos. A las 7 de la noche, el cuarto juego en la conferencia del este. Buffalo juega en Canadá contra Montreal. La serie, 2 victorias, 1 derrota a favor del equipo canadiense Montreal. A las 9 y media de la noche, el quinto juego en la conferencia del oeste. Anaheim visita a Vegas.

0: carreras con la serie igualada a 2 triunfos por equipo. Baloncesto de la NBA en los playoffs semifinales en la conferencia, las series al mejor en 7 partidos, 8 de la noche en la conferencia del oeste, 5th juego, Minnesota visitando a San Antonio con la serie empatada a 2 triunfos por equipo. Lanzadores hispanos en el béisbol de las grandes ligas, 3 todos de República Dominicana, 6 y 10 de la tarde, Los Angelitos de Anaheim visitan a los Guardianes de Cleveland. Por Los Angelitos lanza el dominicano Walber Ureña, récord negativo, 1 ganado, 3 perdidos, ganó su última salida contra los Medias Blancas de Chicago. A las 7 y 10 de la noche, los Mets de Nueva York reciben a los Tigres de Detroit, partido interligas. Por los Metropolitanos lanza el dominicano Freddy Peralta, también récord negativo, 2 ganados, 3 perdidos, aunque ganó su último juego a los Rockies de Colorado. 7 y 40 de la noche, los Miami Marlins visitan a los Mellizos en Minnesota, otro interligas. Por los Marlins, el dominicano Eury Pérez estará en el montículo, 2 ganados, 4 perdidos, también negativo. Ha perdido sus últimos 3 partidos contra San Francisco, Filadelfia y Baltimore. Los demás partidos a las 6 y 35 de la tarde, los Yankees de Nueva York juegan en Baltimore contra los Orioles, 6 y 40, hay 2. Rockies de Colorado visitando a los Piratas en Pittsburgh, los Rojos de Cincinnati, anfitriones de los Nacionales de Washington, 6 y 45 en Boston, los Medias Rojas reciben a los Phillies de Filadelfia, interligas, 7 y 7, Tampa juega en Canadá contra los Azulejos de Toronto, 7 y 15, Bravos de Atlanta, anfitriones de los Cachorros de Chicago, 7 y 40, Kansas City visita a los Medias Blancas en la ciudad de Chicago, Milwaukee recibe a los Padres de San Diego, 8 y 5, Arizona visita a Texas, partido interligas, 8 y 10, Houston anfitrión de los Marineros de Seattle, 9 y 40, San Luis visita a los Atléticos, interligas, el último a las 10 y 10 de la noche en Los Ángeles, los Dodgers, anfitriones del equipo de los Gigantes de San Francisco.
1: Y bien, mis amigos, no hay tiempo para más. Mi nombre es Tony Castellanos. Hasta la próxima, si Dios quiere. Y yo sé que Él va a querer. Que Dios le bendiga y les cuide siempre.
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Señoras y señores, muy pero muy buenas tardes. Aquí estamos una vez más para hacerte compañía. Esto es Boomerang PM aquí en Alma Visión Radio. Mire, feliz, contento, sinceramente, de poder llegar a hacerle un poquitito de compañía, hacerle la segunda bio, como decimos por allí, por el sur, para que pueda regresar a casita mientras se enfrenta al tránsito. Pero gente que vive trabajando, de repente sale hasta ahora, no lo puedo creer. Bienvenido, bienvenido a los Esclavos Unidos de Norteamérica. Dios mío, ¿cómo nos venden el sueño americano? Y uno trabaja, trabaja, trabaja. Y cuando no está trabajando está en el tránsito, no está en el tránsito, está trabajando. Apenas uno puede dormir de vez en cuando, tomarse un respiro, aunque sea en una playa de estacionamiento, no importa, ni siquiera la playa en el mar, ¿no? Una playa de estacionamiento sirve, sirve, claro que sirve. Trate de hacer, mire, un alto en el camino, mi amigo, mi amiga, y disfrute todo, todo lo que tenemos a nuestro alrededor. Y las mejores cosas de la vida, como digo siempre, las mejores cosas de la vida. Hay gente que cree que hay que gastar mucho dinero, ¿no?, para tener las mejores cosas de la vida. De repente nos hemos dado cuenta, después de un susto grande, una pandemia, un diagnóstico, que las mejores cosas de la vida las tenemos a nuestro alcance todos los días. ¿Me entiendes lo que le digo? Entonces, a disfrutar de esas cosas que podemos y que no hay que hacer grandes movimientos, locuras, para usted poder disfrutar, ser feliz, estar con un buen amigo, una buena amiga, dar gracias, comer rico, pero sobre todo en paz, ¿sí? ¿De qué me vale? ¿De qué me vale, no, comer en un restaurante carísimo y de repente, no, allí la pareja está peleada rotundamente, no hay solución, cada uno metido en su teléfono? Más vale, mire, comer en el patio de casa y disfrutar la vida en paz, mi amigo. Mire cuántas cosas se pueden hacer y que te cambian el día. No hay nada más fácil. Veo que hay parejas que dicen, nos mató la rutina. No lo puedo creer. No hay nada más fácil que romper la rutina. Cualquier cosa deshace la rutina. Salir a caminar de la mano por la playa rompe la rutina. Es más, salir andar en bicicleta rompe la rutina. Agarrar el auto. ¿Y para dónde vamos? Para cualquier lado, no importa. Sin tanta agenda. ¿Me entiende? Entonces, vamos, hay mucho que se puede disfrutar. Y no hay que alcanzar esas grandes metas para estar feliz hoy, hoy. Disfrute el camino, disfrute el proceso. Bueno, gente haciéndose presente por aquí, gracias, muchas gracias, Un honor, sinceramente, que estén por allí. Yo hasta las 5:30 de la tarde, hasta las 5:30 voy a estar haciéndoles compañía. Tengo frase, me encanta, bájeme la cortina, detenga, aplausos, todo. Mire, me encanta la frase del día de hoy, es necesaria. Es necesario a veces, ¿no?, entender esto que te voy a compartir en un ratito. No te despegues de la sintonía. Quizás necesitas escucharlo. Quizás necesites escucharlo. Es lamentable cuando sucede esto de lo cual voy a hablar y que la frase lo dibuja, o más que dibujarlo, te da la solución a un problema que es gravísimo. Te da la solución a un problema que es gravísimo. Te lo cuento en un ratito. No me dejes solo. Va a venir bien, te lo prometo. 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Te voy a ayudar en diferentes áreas. Gracias a nuestros auspiciantes. Señoras y señores, mi nombre es Adrián Pontes. Comenzamos con un buen rock and roll de esta manera. No, ¿sabe qué pasa? Muchos programas aquí en la radio, claro, música urbana, por ejemplo, mi buen amigo Joseph, excelente música urbana. David, lo digo, David le gusta más los temas viejitos. No, no estoy diciendo que él esté viejo, ¿no? ¿Cómo va a decir eso a mi compañero? No,
Pero vio, y hay gente que pone diferentes temas, de repente, ¿no? A algunos le gusta el reggaetón. Sí, entonces muy moderna, la gente muy moderna, ¿no? Gente que rapea, que... No, yo necesito un poquitito de rock and roll para despertarme. Permiso.

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1: Esto está fuerte, sinceramente, ¿eh? Esto está fuerte y lo quiero compartir con usted que está en sintonía de este poderoso 87.7 de FM, siempre atento a todo lo que sucede aquí. Hay mucha gente que me dice, Adrián, tengo muchas de las frases guardadas. Esta la tiene que guardar. No solamente guardar, esto le da respuesta a una situación que generalmente es muy incómoda, ¿sí? Y te dice lo que puedes hacer, tú eliges. Pero me parece muy, muy interesante la reacción que propone la frase del día de hoy. ¿Te la leo? Va. Escuche, porque esto se aplica a muchas cosas, ¿sí? Se aplica a muchas cosas. Relación, padre e hijos, sí, padres e hijos, se aplica a la relación amigos también. Obviamente se aplica a la relación pareja, sí, esto que te voy a compartir. Es que la base de toda relación, ¿cuál es? ¿Cuál es la base de toda relación? El respeto. Por supuesto, esa es la base de toda relación. No hay respeto, es muy difícil continuar con una relación, continuar con una amistad, continuar incluso hasta con un amor, ¿no? Si no hay respeto, no hay nada en realidad. Es la base que tendría que solidificar el resto de la construcción hacia arriba. Son como los cimientos de cualquier relación que tú quieras plantear en la vida, ¿sí? Y la falta de respeto es dolorosa. Y a veces uno no sabe cómo reaccionar. Miren lo que dice la frase. Dice, sin música, dice, la distancia, ya comienza por la solución, ¿sí? La distancia es la única, dice la frase, es la única respuesta a la falta de respeto. No reacciones, no discutas, no te involucres en dramas.

Es que es lo que yo digo siempre, ¿no? Podemos discutir, pero no podemos pelear. Discusión, porque uno puede estar en desacuerdo. Hay alguien que me dijo hace poquito, me dijo, no, crear controversia, crear así como debates, no me gusta mucho. A mí me encanta, sinceramente, siempre y cuando se base en esta frase que te voy a decir, que tiene que ver, va de la mano, creo yo, con esta del respeto o de la falta de respeto. La frase es, podemos discutir, no podemos pelear. Discusión es intercambio de sabiduría. Pelea es intercambio de ignorancia. Entiende, ¿no? Está finita la división, la raya divisoria entre una cosa y la otra. Yo sé que es finita. A veces uno, en la discusión acalorada, casi que me voy acercando, casi a una pelea. Pero no, tengo que mantenerme dentro de los parámetros de ¿qué? Del respeto. La distancia, dice la frase, es la única respuesta a la falta de respeto. No reacciones, no discutas, no te involucres en dramas. Sí, y mira, vamos quizás a la relación más importante, ¿sí? Que no es padre e hijos. A veces no es la relación con tus padres, no es la relación con tus hijos. La relación es con tu pareja. Con tu pareja es la relación más importante porque es la persona que tú eliges para recorrer lo que te queda de vida de aquí en adelante. Entonces, puede faltar cualquier cosa, menos el respeto, ¿sí? A veces falta la comprensión, porque no somos iguales, somos muy diferentes, ¿no? Como decía un viejo amigo, es imposible que dos personas piensen diferente. Hay gente que viene y dice, no, yo con mi esposa pensamos todo igualito. Y entonces mi amigo decía, si los dos piensan igual, quiere decir que uno no está pensando. Es que es imposible, mi amigo. Venimos de crianzas diferentes, de paradigmas diferentes, de a veces hasta de creencias diferentes. Entonces es muy difícil. La relación más importante, porque es con la persona que tú supuestamente tienes que crecer juntos, no puede haber falta de respeto. Si hay falta de respeto, no hay nada. Y a veces uno se enoja con la falta de respeto. Y lo voy a decir de esta manera, ¿sí? Lo voy a decir de esta manera. Las mujeres obviamente se molestan cuando hay falta de respeto. Yo creo que los varones nos molestamos más. Yo creo que los varones, con la falta de respeto, nos molestamos más. Podemos aguantar muchas cosas, pero una falta de respeto, estoy hablando a la pareja, ¿sí? A la pareja. Es imperdonable, casi. ¿Sí? No estoy diciendo que ya se terminó todo, no, pero es difícil, ¿no? Caminar si hay falta de respeto. ¿Sí? Yo tengo que respetar mi posición, tengo que respetar del varón, respetar a la mujer, y la mujer respetar al hombre. Ahora, somos tan diferentes que nos ofenden cosas muy diferentes. ¿Sí? Somos tan diferentes que nos ofenden cosas muy diferentes. No me voy a detener en eso, sería larguísimo, pero si eres una dama, me estás escuchando, tú sabes qué lo hace sentir a tu caballero, a tu esposo, qué hace sentir que le está faltando el respeto. No lo hagas, es la base. Se quiebra la base, ya no se puede edificar arriba. Si tú eres hombre, me estás escuchando, tú sabes lo que a ella le hace sentir que le está faltando el respeto. No lo hagas, ¿sí? No lo hagas. La distancia, porque aquí viene la situación complicada, ¿no? Una vez que hay falta de respeto, ¿qué es lo que queda según la frase? No estoy diciendo que sea la única. La frase dice que sí, ¿eh? Ojo, yo no estoy diciendo que sea la única, pero la frase dice que sí. Y creo que pega en el palo. Y entra, ¿no? Como dicen en fútbol. La distancia es la única respuesta a la falta de respeto. Si hay falta de respeto, ya no hay mucho por hacer. Ya no hay mucho por hacer. La distancia es la única respuesta a la falta de respeto. No reacciones.
porque se nos da por reaccionar. Y donde abrimos la boca hacemos desastres. Desastres porque decimos, mire, lo digo por conocimiento de causa, yo meto la pata a veces cuando me enojo. Yo meto la pata, yo reacciono, yo tengo que detener mis reacciones. ¿Cómo me cuesta? ¿Sí? Pero ante la falta de respeto, mire, cuente hasta 1000, no hasta 10. Porque seguramente al uno sentirse herido, hay pocas cosas que hieren más que una falta de respeto. Hay muy po- te pueden decir, te pueden insultar, pueden lo que sea. Pero una falta de respeto hiere como pocas otras cosas en la vida. Es más, usted sabe, hay relaciones que han terminado por una falta de respeto, han intentado reconciliar y vuelve la sombra de aquel momento donde me sentí, se sintió que le faltaron el respeto y ya no hay confianza. Se quiebra la base, el respeto, ¿sí? Y ya no hay confianza. Es difícil, es muy difícil. La distancia, dice la frase, lo vuelvo a recalcar porque suena muy rotundo, aunque puede ser muy coherente, ¿eh? La distancia es la única respuesta a la falta de respeto. Haz el esfuerzo, no reacciones, no discutas, no te involucres en dramas, solo toma distancia. Por respeto a ti mismo. Por respeto a ti misma. ¿Sí? Y a veces es doloroso porque hay planes, hay ideas, hay ganas, ¿no? De salir adelante. Pero esto quiebra grandes sueños y grandes planes. Una falta de respeto. La distancia es la única respuesta a la falta de respeto. No reacciones, no discutas, no te involucres en dramas.

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0: Qué gusto, sinceramente, que llegue este día. Mire, porque charlo con este caballero y déjeme decirle que hay mucha gente muy atenta a todo lo que él va compartiendo. Tengo gente que dice, yo me conecto específicamente el martes. O sea, no importa, el argentino no importa. O sea, el porteño, no soy tan porteño, pero no importa, de Buenos Aires. El cordobés, señoras y señores, es lo que quiere la gente. Y aquí está el señor Rubén Turello, director de la Casona CIE, allí en Córdoba, Argentina. ¿Cómo anda, caballero? Tiene su grupo de fans, ¿eh? Déjame que le diga.
1: Bueno, muchas gracias, muy buenas tardes para todos, en especial para nuestro grupo de fans.
0: Ahí está. Mucha gente muy contenta, Rubén. Porque va llegando lo que vas compartiendo y eso es una alegría, sinceramente, ¿eh?
1: Totalmente, es el premio a todo la buena onda que le ponemos en cada uno de los micros.
0: Usted lo ha dicho. Sí, aquí se habla de todo, pero yo resalto siempre la labor, ¿no?, que hace la Casona. Contémosle un poquitito a la gente. Tú eres el director de esa institución. Está en Córdoba, Argentina. Yo tengo en nuestras redes sociales, que ya estamos transmitiendo, allí está el número de teléfono y el email para que usted pueda, si necesita ayuda, más que nada con los muchachos, que usted pueda ver directamente en nuestras transmisiones allí el email y el número. Pero, ¿qué es lo que hace la Casona por nosotros?
1: Bueno, la Casona es un centro donde trabajamos todo lo que sea problemática en el aprendizaje, incluso conductual también, utilizando técnicas que son de programación neurolingüística, inteligencia emocional y neurociencia cognitiva. Esto, lo más importante de todo, es que lo hacemos sin medicación. Y los logros, bueno, se pueden ver muy, muy rápido.
0: Sí.
1: Y lo más importante de todo es mantenerlos en el tiempo para que se fijen hábitos.
0: Excelente. Bueno, la verdad que lo que ustedes están haciendo es maravilloso. Yo resalto siempre el tratamiento sin uso de medicamentos aquí, que lamentablemente, hay que decirlo, ¿no?, en el tema medicación hay un inmenso negocio. Una red que no es una red, es una telaraña donde uno queda atrapado muchas veces, porque tiene que ver con un tema de comercialización. Y encontrar un lugar como la Casona para ayudar a nuestros hijos a avanzar en la vida, o ayudarnos a nosotros a comprenderlos un poquito más sin medicación, para ellos es realmente un inmenso logro, y Rubén junto al equipo, hermanos nuestros en la fe, nos ayudan y muchísimo. Así que siempre quiero resaltarlo, Rubencito, su excelente trabajo que están haciendo por allí. Ahora sí, vamos a meternos en el tema del día de hoy. Cuéntanos.
1: Bueno, hoy vamos a hablar sobre qué es lo que sucede cuando cambiamos, como padres, ¿no es cierto? Nuestra forma de dirigirnos a los chicos. Y en realidad, la manera que nos comunicamos con los chicos, más que una interacción, es una herramienta que va moldeando la arquitectura cerebral en nuestros chicos, y también sus patrones de pensamiento. Vos tenés que tener en cuenta que el cerebro de un chico es extremadamente plástico a la hora de aprender y de captar todos nuestros mensajes, ¿no es cierto? Y de esta manera, constante, se crea y se fortalece lo que son las conexiones neuronales, ¿no es cierto?, basadas en su experiencia personal.
0: Necesito que me lo traduzcas todavía más a eso, para que lo entendamos mejor, por favor.
1: Bueno, pero cómo no. Lo que nosotros estamos tratando de decir es que, como nosotros hablamos, los chicos van a reaccionar de una manera u otra. Ellos tienen que tratar de interpretar lo que nosotros estamos buscando transmitirles, ya sea algo que sea un aprendizaje, o a lo mejor alguna acotación por algún error que puede tener el chico, y eso ellos se transforman en una, para ellos son experiencias que se van a ir cada vez reforzando uh-huh. más en lo que es su aprendizaje social y emocional, que no nos olvidemos que empieza a los 3, 4 años sí. aproximadamente. Ahora quedó claro.
0: Claro, o sea, lo que yo tengo que aprender es cómo dirigirme, cómo conducirme, cómo hablarles. O sea, yo podría, con mi forma de hablarle, o impulsarlos o aplastarlos totalmente. O sea,
1: exactamente,
0: lo mismo
1: exactamente.
0: Con el vos tema fíjate, de las reacciones.
1: Claro, vos fíjate, sí. ¿te acordás que el otro día hicimos el micro de lo que era una reacción, de sí. lo que era diferentes formas de reacciones, ¿no es cierto? Uh-huh. Y en

0: esfuerzo, la labor. Y esto ayuda muchísimo a lo que es el aprendizaje. De esta forma lo fortalecemos, fortalecemos todo lo que sea vías neuronales, todo lo que sea resiliencia y autorregulación de conductas, por ejemplo. Y el lenguaje, o sea, siempre va a activar primeramente que nada, como lo hemos visto en micros anteriores, la amígdala cerebral.
1: Ahí es donde los chicos captan, sí, ahí es donde los chicos captan por cómo nosotros hablamos, no solamente lo que decimos, sino la intención que le ponemos a la charla, el volumen, vamos a decirle, de la voz, o sea, cómo nosotros nos expresamos y lo que decimos es que vamos a hacerlos reaccionar de una u otra manera. Si yo, para poner ejemplos, y si estoy claro me lo dices, y si no me corriges al aire. Si yo, por ejemplo, lo regaño y se me volaron los pájaros, como decimos nosotros, no tengo paciencia, y comienzo a gritar y comienzo a decirle, no, pero te dije que así no era, ¿cuántas veces lo vamos a practicar o cuántas veces te lo tengo que repetir? O sea, ahí inmediatamente lo que yo voy a hacer, para entender, ¿no?, es activar inmediatamente la amígdala y que el chico trate de huir para salvar su vida. O sea, no voy a lograr que capte lo que le quiero enseñar.
0: Exactamente. Uh-huh. Por eso siempre, vos viste que nosotros nos basamos en tres pilares que son fundamentales, que es la neurociencia cognitiva, la programación neurolingüística y la inteligencia emocional. Bueno, la programación neurolingüística, ¿no es cierto?, nos dice de que las palabras del mensaje que nosotros queremos dar crea un mapa en nuestro cerebro. Y tal como decís vos, por ejemplo, si ¿por qué cometiste este error? Si vos lo cambias y le decís, ¿qué aprendiste de esta experiencia? Cambia totalmente. Te das cuenta porque el cerebro del niño o del adolescente lo toma no como un error, sino como experiencia que cambia totalmente diferente. Oh,
1: qué maravilloso lo que estás diciendo, ¿eh? O lo puedo traumar para toda la vida o puedo lograr totalmente que capte el cambio rapidísimo.
0: Claro, por eso te digo, los errores se transforman, dejan de ser errores y se transforman en oportunidades. Y estas oportunidades son las que le dan a los chicos los verdaderos aprendizajes.
1: Pero ahí es donde depende de nosotros los padres, que es el tema del día de hoy. Si yo sé conducirlo correctamente, puedo mapear, siguiendo con tu idea, puedo mapear el cerebro del chico a que, por ejemplo, un error no sea un estancamiento. Ahora, si yo lo condeno, yo lo estanco. Si yo le digo, tranquilo, no es nada, vamos a intentarlo de nuevo, ahí queda en ese cerebro marcado para siempre que cada vez que cometa un error, va a haber una nueva oportunidad de solucionarlo.
0: Exactamente, lo has entendido perfectamente. Y ahora te voy a dar el último brochazo, que es con respecto a la inteligencia emocional, que fíjate vos cómo cambia, ¿no? Si vos le decís, por ejemplo, entiendo que estés frustrado, ¿no es cierto? Es normal, quédate tranquilo, tal como lo decís vos. Eso te implica que vos sos un padre totalmente empático, porque estás entendiendo cuál es la situación que está viviendo el chico.
1: Claro.
0: Entonces, ¿qué pasa?
1: Volvemos al micro anterior, la empatía para educar. O sea, si yo no soy empático, no puedo educar. Sí.
0: Claro, exactamente. Entonces, ¿qué pasa? De esa manera, el chico puede identificar, te das cuenta, nombrar lo que le está pasando y gestionar esa emoción. Y esto totalmente repercute en lo que es la autorregulación. O sea, en vez de enojarse, lo toma como una posibilidad más de, que tiene una posibilidad más de hacerlo de una manera correcta.
1: Rubencito, mira qué importante lo que estás diciendo, a lo que nos está llevando. Yo quiero, por favor, papá, mamá, presten atención a estas charlas que tenemos con Rubén porque son maravillosas. Yo, lo que acabas de decir inmediatamente me transportó a mí. Hace no tanto vi un video donde un hombre hablaba de que el único sentimiento que se nos permite a nosotros los varones, y esto tiene que ver

0: con educarlos de chiquitos, ¿sí? Y tenemos que ayudar tanto a las niñas como a los niños. Pero quiero detenerme un segundo, por un segundo, en el tema de los varones, Rubén, porque hasta hace algún tiempo atrás, y no estoy hablando de muchos años, no se hablaba tanto del manejo de las emociones, de manejar y administrar correctamente nuestros sentimientos, específicamente hablando de los varones. Y el único sentimiento, la única emoción que se le permitía al varón era el enojo. Entonces, por eso, cuando el hombre se frustraba, se enojaba. Cuando el hombre se equivocaba, se enojaba. Cuando el hombre no conseguía algo, se enojaba. Era prácticamente el único sentimiento permitido a los varones. Al hombre, los hombres no lloran, a los hombres no se les permitía llorar, a los hombres no se le permitía entristecerse, no se le permitía deprimirse, y faltaba una dosis muy importante de lo que tú estás diciendo, enseñarles de chiquito a gestionar, esa es la palabra correcta que estaba buscando en mi cerebro, a gestionar las emociones, a gestionar los sentimientos, y empieza allí, porque son los pequeños desafíos de la vida, cuando el chico hace una cosa y se equivoca, y si yo todavía le caigo encima remarcando su error, hasta lo hemos visto y hasta quizás hemos cometido el error, hasta remarcar la torpeza de ese momento del niño, que no tiene por qué saber nacer sabiendo, ¿no? Entonces, o nosotros lo hacemos torpe para siempre, o lo hacemos un habilidoso para superar cada uno de los errores que va cometiendo y que nada en la vida lo va a detener. Pero esto tiene que ver con enseñarles, y sobre todo a los varones, a gestionar las emociones. Por eso uno veía que papá, ¿no? Tratando de hacer un poquito de memoria, papá parecía siempre eternamente enojado, decía uno. Porque claro, no había otro sentimiento permitido para los varones. Entonces el hombre lo único que sabía hacer era mostrarse enojado, porque no sabía qué más manejar en su vida en cuanto a sentimientos y emociones. No sé si me estoy explicando, Rubencito, correctamente.
1: Perfectamente. Muy entendible, muy didáctico también. Es tal cual como lo decís vos, o sea, el mostrarnos cada vez más empático con los chicos, eso le abre a ellos un marco de que tanto vos, papá o mamá, es un puerto seguro, o sea, puede confiar totalmente con ustedes, o sea, tanto con el padre como con la madre, o sea, no hay, porque siempre viste que, tal como decís vos antes, ¿no es cierto? Los chicos se ponían bajo el ala de mamá, te das cuenta, para claro, o sea, claro, para
0: mamá era la buena de la casa, ¿no? Y lo entendía.
1: Cuando llegue tu padre, y ahí está, o sea, eso se tiene que ir cambiando totalmente con el tiempo. Si vos lográs empatía con tu hijo, lo tenés comiendo de la mano toda la vida, porque realmente encuentra en vos una fuente de sabiduría que es muy importante a la hora de tomar determinaciones y saber cómo manejar las emociones. Es fundamental, porque como decís vos, o una emoción te hunde, o te ayuda a ser resiliente y salir adelante.
0: Totalmente. Quiero recuperar una frase que acabas de decir y me parece maravillosa para que vayamos terminando este segmento tan lindo que has traído el día de hoy, Rubén. Tú dijiste que ojalá los chicos nos vean, tanto a papá como a mamá, como un puerto seguro. Me encanta esa idea. Me encanta esa idea porque los chicos van a venir a nosotros cuando se sientan en el medio de la tormenta, de la tempestad. Ahí está papá y está mamá. Ese es mi puerto seguro. Y eso que yo siembro cuando son chiquitos, van a tener 40 y 50 años, si todavía tienen a papá y a mamá, van a seguir siendo ese puerto seguro.
1: Tal cual. Es exactamente lo que quise decir y el mensaje que quise enviar. Realmente, ¿qué significa ser un puerto seguro? Que pueden llorar adelante nuestro. ¿Te das cuenta? O que se pueden mostrar débiles. Saber de que se pueden equivocar y que papá y mamá van a estar siempre ahí y bueno, que todo tiene una solución.
0: Y que hoy en día, ¿no? Si hablamos de los más chiquitos y la etapa, ¿no? Donde todavía dependen mucho de nosotros, si van a la escuela y se equivocan y reprueban un examen o lo que sea, si nosotros les enseñamos, ¿no? De que somos ese papá y mamá que te van a entender, que te van a veces presionar un poquitito porque quieren que avances en la vida, ¿no? Tampoco el extremo, pero esos son, ¿no? Uno recuerda los años de secundaria, que en ese momento era lo más terrible que nos podía pasar en la vida, y eso termina siendo tontería al lado de los verdaderos problemas que uno tiene que enfrentar después en la vida. Van a seguir... viniendo a buscar el consejo. Esto es maravilloso. Si yo lo hago bien...
1: Vos imaginate, Adriancito, no sé allá, pero acá hay mucho suicidio de chicos. ¿Te das cuenta?
0: También aquí,
1: y casualmente es porque no tienen ese puerto seguro en quien confiar. Lamentablemente es así. Y este tipo de actitudes, vos sabés que son, como quien dice, contagiosas. Entonces, un chico toma una determinación de esa, ¿viste? Y los otros lo siguen, ¿te das cuenta?
0: Claro.
1: O, por ejemplo, esos chicos que van a los colegios, que ya lo hemos hablado en otros micros, o sea, que son que han sido víctimas de bullying y llegan a los colegios armados con armas blancas o
0: armas de fuego,
1: profesionales, sí. Te das cuenta, es porque casualmente está faltando esto. Entonces, claro, por eso hoy toqué este tema, pero viste que lo venimos trayendo de hace dos o tres programas atrás. Te das cuenta en lo que, o sea, hablamos de lo que es empatía, de lo que es, cómo son los mensajes para los chicos, cómo tienen que ser, siempre hablando en un lenguaje positivo, como quien dice.
0: Maravilloso, Rubén, excelente el tema del día de hoy. Cuánto a mí me ha ayudado a seguir entendiendo. Yo siempre digo, ¿no? Los míos están hechos hombres. Pero creo que refrescar estas cosas son maravillosas, ¿no? Hablarles, a pesar de que son grandes, porque si son grandes y si siguen viniendo a casa, si siguen recorriendo el camino hasta casa para encontrar esa seguridad, ¿no? Como esa figura maravillosa del puerto seguro que acabas de traer, Rubén, sigue siendo tan importante que yo les hable correctamente ahora como cuando eran chiquitos. Hoy también los puedo frustrar, los puedo hacer luchar muchísimo, o con una palabra o una afirmación reciben la fuerza necesaria, el descanso por un lado, ¿no? Y la fuerza necesaria para, señores y señores, volver a salir adelante. Nunca se termina la tarea de papá y mamá, esa es la gran realidad, y yo lo he vivido con mi vieja. A pesar del carácter de Doña Nelly, era un puerto seguro para mí siempre. Así que, Rubencito, gracias, mi amigo querido, por estar aquí con nosotros. Yo tengo allí en la transmisión, tanto en Facebook como en YouTube, queda esta maravillosa conversación, y allí está el teléfono y el email, ¿sí? Yo voy a decir el teléfono, el WhatsApp, para que usted pueda escribirle si necesita un consejo al señor Rubén Turello, y él con todo gusto seguramente va a colaborar, va a ayudar. +54 9 35 16 78 03 71. Repito, +54 9 35 16 78 03 71. 71 para que usted pueda comunicarse directamente con él. Allí en nuestra transmisión está el teléfono y está el email para que usted le pueda escribir. Y en las redes sociales como Rubén Turello.
1: Exacto, así de simple.
0: Rubén, muchísimas gracias, un placer tenerte como siempre.
1: Bueno, gracias a ustedes y bueno, saludo obligado a nuestro club de fans.
0: Abrazo grande. Rubén Turello con nosotros, señoras y señores. Maravillosa charla el día de hoy. Yo contento, sinceramente, de compartir un poco de aire maravilloso de radio con este caballero que siempre, mire, me deja cositas en el corazón. Puerto Seguro, papá, mamá, ¿eres puerto seguro para tu hijo, para tu hija? ¿Puede tu hijo venir, llegar a casa, arribar, sentirse en paz y puede descargar como si fuese una nave, un navío, descargar toda su carga en el puerto, decirle, contar todo lo que le sucede, dejar los pesos inmensos que a veces casi nos hunden en las tormentas, reparar las velas y las redes? ¿Eres ese lugar que tenemos que ser para nuestros hijos? Yo puedo decir que varias veces en mis torpezas y en mis enojos, en mis cansancios, porque también a veces uno sufre, ¿no?, ese cansancio de tanto trabajo y de luchar y de intentar, y de repente, ¿no?, un problema con los muchachos o una situación que uno dice, pero ¿cómo? Si no es lo que yo te enseñé, pero ¿cómo haces esto? ¿Cómo metes la pata de esta manera? Y uno puede llegar a frustrarse y a explotar, sinceramente, y explotar el puerto seguro, que tendría que haber sido seguro. Te dejo con este desafío. Es un desafío. Hoy en día, más que nunca, en estos tiempos donde los muchachos, por un lado, estamos muy conectados con ellos. Por otro lado, esa conexión tan rápida, tan fugaz, tan al instante, le abre tantas posibilidades a un chico, a un adolescente, a un joven, a una persona mayor. Tantas posibilidades buenas, pero también tantas posibilidades malas al mismo tiempo, ¿no? ¿Qué mundo tan acelerado, tan conectado que estamos viviendo? ¿Eres el puerto seguro que necesita tu hijo, tu hija, tu familia? ¿Eres ese puerto seguro? Te lo dejo, ¿sí? Yo también me quedo pensando en esta linda charla de conversación con este caballero, el señor Rubén Turello.

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1: 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Tal es así que la empresa se llama Limpia Deudas y nos visita aquí en este Boomerang la señora Yasmín Galeano, parte de Limpia Deudas. Yasmín, ¿cómo está?
2: Muy bien, gracias a Dios que es bueno y es un privilegio estar con ustedes el día de hoy.
1: No, gracias a usted por llegar y compartir con nosotros, hermana nuestra en la fe. 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

Te prometí contarte un poquitito acerca de la salud del sueño. Hay toda una materia, una especialidad que se dedica a buscar la manera a que descansemos mejor. Es que está siendo bombardeada nuestro momento de encontrarnos con Morfeo, y la verdad que eso nos está lastimando y mucho. Factores que interrumpen el sueño nocturno según Harvard, no cualquiera, ¿sí? Las claves detrás del descanso fragmentado. Hablemos un poquitito de esto. La interrupción del sueño durante la noche es un problema frecuente que afecta ya a millones y millones de personas y puede derivar en cansancio continuo, dificultades de concentración, riesgos elevados para la salud física y también la emocional. Según Harvard, no dormir de forma continua, esa es la palabra clave, incrementa la probabilidad de sufrir, por ejemplo, obesidad o hipertensión, incluso diabetes tipo 2. Imagínense lo que puede llegar a complicar nuestra vida no descansar adecuadamente. Las causas principales de este trastorno son, por un lado, la edad, los hábitos cotidianos, el uso de determinados medicamentos y enfermedades como la ansiedad, la apnea del sueño o un dolor crónico que no te deja desconectarte completamente para abandonarte en los brazos del sueño. ¿Sí? Identificar el factor predominante es fundamental para abandonar el insomnio eficazmente y preservar la calidad de vida. Los especialistas recomiendan ajustar los hábitos diarios, evitar estimulaciones por la tarde o consultar a médicos, antes la sospecha de alguna afección que esté complicando el descanso correcto. Además, aconsejan también mantener horarios regulares, reducir, ya lo sabemos, el uso de dispositivos antes de ir a dormir. Esto no lo hace nadie, o muy, muy poca gente. Uno se va a dormir con el teléfono en la mano y lo tiene a mano. Yo levanto la mano, soy el primero que extiende la mano cuando me agarra así el insomnio. Y agarro el teléfono. Peor, ¿no? Obviamente ya le quité la posibilidad a mi cuerpo a tratar de relajarse y desconectarse. Inmediatamente la luz del teléfono le está diciendo a mi cerebro que amaneció y que ya son las 2 de la madrugada todavía. Así que es muy complicado, sinceramente, hoy en día, con tanto acceso a la tecnología, tomar hábitos correctos y no tocar los electrónicos antes de ir a dormir, o si te despiertas por la noche, considerar la terapia cognitiva conductual para el insomnio cuando las medidas básicas no logran resultados satisfactorios. Así que, mire, esto podría llegar a complicar muchísimo nuestra salud. Según Harvard, existen 4 causas principales que afectan la continuidad y calidad del sueño nocturno. 1. Hábitos diarios, ¿sí? El estilo de vida juega un papel determinante en el descanso. El consumo, por ejemplo, de alcohol a horas previas a ir a dormir, las cenas copiosas o cercanas al horario de acostarse, las siestas prolongadas durante la tarde, el exceso de cafeína durante el día, presente, por ejemplo, la cafeína en el café, en el té, incluso en el mate para los argentinos, o las gaseosas para aquellos que consumen mucho de este tipo de bebidas, dificultan tanto conciliar el sueño como mantenerlo sin interrupciones, para que usted sepa. Otro factor son los medicamentos, tratando de apurarme para que entren los 4 factores, así usted lo tiene en cuenta. Escuche, medicamentos, diversos fármacos pueden interferir en la arquitectura del sueño. Entre los más habituales se encuentran ciertos antidepresivos, medicamentos para la presión arterial alta, remedios para el resfriado que contienen alcohol o corticosteroides, ¿está bien? Es complicada. Empleados para tratar la influenza o, por ejemplo, también el asma. Estos interrumpen también el sueño continuo. Factor número 3, enfermedades o condiciones de salud. Distintas afecciones médicas contribuyen a la fragmentación del sueño. La ansiedad, Dios mío, hoy en día que medio mundo vive ansioso, esto complica el sueño. La depresión,
dificultan tanto el inicio como la continuidad del sueño profundo. En hombres mayores, el agrandamiento benigno de la próstata, estamos hablando no de un cáncer, una situación complicada, sino el agrandamiento normal de la próstata incrementa la necesidad de levantarse y ir al baño a la noche. Esto obviamente fragmenta el sueño. El dolor crónico o una neuropatía que causa hormigueo, entumecimiento, esto obviamente hace que uno de repente el dolor lo supere al sueño y uno se despierta y claro, cuesta, ¿no?, retomar el sueño. Y el número 4, la edad. El envejecimiento modifica la forma natural de los patrones del sueño. Con los años, el ritmo circadiano, el ciclo biológico que regula los periodos de sueño y vigilia, tienden a adelantarse, lo que puede provocar que las personas se duerman y despierten más temprano. Así que ahí está, 4 factores a tener en cuenta, y sobre todo los electrónicos. No hay que hablar mucho de los electrónicos, porque todo el mundo lo sabe. Pocos lo hacen, yo no puedo meterme en esos pocos. Así que señoras y señores, a descansar bien es fundamental para una larga y sana vida.

Y así, con esta banda, Destino se llama, y este tema, Marte Más, llegamos aquí al final de este Boomerang PM. Gracias, gracias de todo corazón por hacerme un lugarcito ahí, mientras usted hace sus cosas cotidianas, diarias. Nosotros vamos aquí compartiendo algo de música, algo de charla, algo de información, conversaciones, de todo un poquito, para ayudarlo a aliviar algunos la vuelta a casa o el final del día. Gracias de todo corazón. Mañana nos volvemos a encontrar aquí a la misma hora, a las 4 de la tarde, en Alma Visión Radio. Dios te bendiga. Gracias, chau, hasta mañana.

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mortgage, la hipoteca o la renta, y solo eso es nuestra motivación, entonces no estamos honrando la vida. Claro que hay que honrar nuestras deudas, pero honrar la vida significa trabajar para ganar algo más que pagar gastos. E insisto, no hablo de dinero, ganar muchas cosas en esta vida, y para eso hay que tener un propósito, no solo una idea. Una buena idea no es necesariamente una visión. Tal vez tengamos una idea, pero ¿es una idea inspirada por Dios? Mucha gente tiene ideas y se mete en cosas faraónicas que Dios no le envió a hacer, porque hay una gran diferencia entre una idea y una idea de Dios. Una buena idea nuestra y una buena idea de Dios. Yo siempre pongo este ejemplo. Si un marciano viniera a visitar la Tierra, sígueme la corriente, si un marciano viniera a visitar la Tierra y decide recorrer nuestras iglesias un domingo porque se disfraza de humano, ¿no? Capaz que haya algún par hoy. ¿Qué conclusiones sacaría de nosotros? No tiene idea para qué nos reunimos, pero el marciano viene a investigar qué pasa los domingos por la mañana, por ejemplo, en los Estados Unidos de América. Bueno, el extraterrestre podría pensar y concluir que las iglesias son un negocio de entretenimiento. La gente viene, ve el espectáculo, si es bueno aplaude, si es divertido se ríe, si es emocionante llora, si quedó conforme pone algo de dinero en la urna y se va. Punto, 2 horas. El reporte del marciano a su maestro Yoda es un negocio de entretenimiento y si están felices pagan. O puede que piense que algunos son centros de autoayuda. Descubre cómo arreglar tu matrimonio, cuidar a tus hijos, gestionar tu dinero, librarte del estrés, dejar tus adicciones. Entonces dice, no, creo que son centros de autoayuda. La gente va a buscar ayuda. Y puede que algún extraterrestre hasta piense que algunas iglesias son clubes. Vístete elegante, saluda, déjate saludar, hazte ver, mantén tu cuota al día y disfruta de todos los beneficios de ser miembro. El maestro Yoda le pregunta, ¿en la iglesia qué hacen? Los domingos, ¿cómo habla Yoda? En la iglesia, ¿qué hacen? Por la mañana los domingos, ¿viste que habla al revés? Habla como los hispanos, te aparto la troca para atrás. Te llamo para atrás. No sé qué le preguntará el maestro Yoda, pero imagino al marciano diciendo, bueno, yo creo que son clubes. La gente va, paga su cuota, se divierte, se conectan, se ponen de novios, se conocen. La cosa es que si cualquier marciano observara todo lo que hacemos los domingos, se preguntarían, y esto es lo triste, ¿estas iglesias tienen que ver con alguien llamado Jesús? Cuando yo llegué a la catedral, el pastor que me precedió, que no era el fundador, no era Juan Carlos Ortiz, sino otro pastor que me precedió, que había estado 6 años antes que yo, me dijo, mire, aquí el que tiene ganas de hacer algo, yo digo que lo haga, le dejo que lo haga. Cualquiera que me dice en la congregación, pastor, tengo ganas de emprender un ministerio, de hacer algo, yo digo, que lo haga. Nunca le pongo trabas. Así que eran más caciques que indios en esa congregación. Todo el mundo hacía algo. Eran un promedio de 150 personas y tenían un ministerio de cuidado de automóviles, ministerio de transporte, ministerio de ancianos, ministerio de personas sin hogar, ministerio de adultos solteros, ministerio de adolescentes, ministerio de escuela dominical, ministerio de estudio bíblico los miércoles, ministerio de grupos pequeños, ministerio de costura, ministerio de profesionales, ministerio de guardería, ministerio de coro, ministerio de club de lectura, ministerio de hombres felices sin suegra. Tenían todo. Este último me lo inventé. Pero todos los demás eran reales. Eran un promedio de 52 ministerios. Si un marciano hubiese llegado a esa congregación, hubiese dicho, ¿de qué se trata? De gente haciendo cosas. No aparecía Jesús en la ecuación. Aunque estaba implícito, inherente, todo el mundo iba porque hacía cosas. Cuando este pastor me dijo, acá hay un montón de ministerios, me lo dijo como diciendo, mirá la herencia que te dejo, valórala, ¿eh? Yo no sabía si me estaba presumiendo o tenía un extraño caso de esquizofrenia ministerial. Es imposible tener 52 ministerios efectivos en una iglesia. De hecho, es un desafío tener 3 ministerios que funcionen bien. Como solía decir un viejo predicador, si el diablo no logra hacer que peques, entonces solo tiene que mantenerte ocupado, muy ocupado. Ocupado para no orar, ocupado para no buscar la guía de Dios. Uno de los mayores elogios que he recibido como líder fue de un querido amigo, colega que vino aquí hace unos años, aquí, y me dice, che, estuve mirando los voluntarios. Cuando dije che, ya saben que es argentino, ¿no?
Me dice, estuve mirando los voluntarios y los que sirven, dice, parece que les lavaste o les

lavaron el cerebro. Y yo me quedé medio, dije, acá viene una crítica. Y después añade y dice, no, es que todo el mundo está con la visión, están enfocados en servir, no los veo discutir. Dice, todos hacen las cosas en silencio, por acá, se mueven con señas así. No sé. Me fascinó. Y le dije, mirá, yo no sé si tienen el cerebro lavado, pero lo que yo hago humildemente hace casi 2 décadas, repetir la visión cada bendito domingo. Somos un hospital del alma, somos un lugar seguro, una embajada del corazón. Existimos para los que no conocen a Dios. Para eso existimos. Entonces, nunca hay que subestimar la importancia de comunicar la visión. Un viejo mentor me dijo una vez, comunica la visión más de lo que crees que debes hacerlo. Cuando te canses de oírte a ti mismo, de decir las cosas una y otra vez, acabas de empezar, tienes que volverlas a decir. Eres el jefe de los recordatorios de la visión. Cuando crees que explicaste la visión, es el momento de volver a comunicarla. Cuenta historias acerca de la visión, ilustra la visión, repite la visión, premia a los que viven la visión. Él me lo decía porque él es pastor y me dice, nosotros los que lideramos no tenemos a veces la vida común que tienen todos. Uno cree que explicó la visión y dijo, de esto se trata la congregación hace un año en Easter y que toda la gente se la sabe de memoria. No, la gente el lunes salió a pelearse con un jefe malhumorado, a aguantarse un matrimonio que no es feliz, a tolerar a una suegra, a soportar a un cuñado, a enfrentar los desafíos de las deudas. Entonces reciben ese aceite, reciben ese mensaje, pero es como que tuvieran agujeros que se llaman lunes, martes, miércoles, jueves, viernes. Para el sábado la gente se olvida lo que se predicó. Y uno dice, pero si yo ya prediqué acerca de la puntualidad. Si uno no dice ese punto, ese punto, ese punto, ese punto, ese punto, y más los hispanos, como somos nosotros. Ustedes vieron cómo los gringos tienen muchos defectos. No vamos a hablar mal de los gringos porque nos van a mandar el ICE y nos van a quitar de aquí. Pero tienen algo a favor. No sé si vieron cómo anuncian un concierto los gringos. Dice, quien sea que va a cantar, y luego dice, sábado, repito, y todo el mundo sabe qué día es, sabe dónde comprar los boletos, sabe, porque así chiquitito ponen, cuando anuncian un concierto, lo que ponen, la fecha, el mes, la fecha y el horario. Todo el mundo sabe o busca. Esto versión hispana. Te esperamos este domingo a las 9. ¿Qué día es? ¿Qué día es? ¿Cuándo? ¿Cuándo? ¿Qué domingo? ¿El sábado? ¿El domingo? ¿El domingo? Empiezan a escribir. Te esperamos a las 9. ¿A qué hora? ¿A las 9? ¿A las 9? No vi. ¿A las 9? ¿A las 9? ¿A las 9? ¿A las 9? ¿9? ¿A las 9? ¿9 de la noche? ¿9 de la mañana? ¿9 de la mañana? Yo no sé si es por el arroz. Cuando nosotros publicamos algo en las redes, lo hacemos a prueba de hispano. Yo digo siempre, vamos a hacerlo a prueba de hispano. Te esperamos el domingo, domingo, domingo, domingo. A las 9, las 9, las 9, 9. Después del E, antes del ten, 9. Y a una va a aparecer abajo. ¿A qué hora? Entonces uno tiene que repetir, repetir, repetir, repetir. En la vida es igual. En mi experiencia en cuanto a la visión, hay 3 tipos de personas que asisten a cualquier congregación y están hoy aquí. Hoy está, y todos son bienvenidos, ¿eh? Los 3 tipos. No voy a subestimar ninguno de los grupos. Están los visitantes vitalicios, los que vienen siempre. Las personas que creen en la visión para su beneficio propio. Así como quien se beneficia del restaurante favorito o hace ejercicio en el gimnasio que más le gusta por su ambiente. Hay mucha gente que viene con mentalidad de consumo. Eso está bien. Hay gente que dice, yo voy a la iglesia porque ahí hay buena palabra, porque me gusta la música, porque lo que me dan es lindo. Listo. Uno no puede decir, no, pero no están comprometidos lo suficiente. Son visitantes vitalicios. Están los visitantes también, bienvenidos, los que hoy están por primera vez, ¿no? Pero están los vitalicios, son eternos visitantes. ¿Eres miembro de la iglesia? No, visito. ¿Cuánto? Hace 30 años. Número 2, los simpatizantes. Las personas que creen en la visión. Si es que la visión no los incomoda mucho.
Están contentos con ayudar de tanto en tanto, si no requiere tanto, si no interfiere con sus otras prioridades, porque en su lista de prioridades la iglesia está allá abajo. Primero es cuidar el crédito, segundo la casa, las carnitas, el Super Bowl y si hay tiempo la iglesia. Me cae simpático, la iglesia me cae bien. No está comprometido para decir qué bruto, qué compromiso. Pero si no lo incomoda mucho, hasta pone algo en la ofrenda. Por tercero están los verdaderos miembros, que son los menos. Son las personas que creen en la visión como para dar su vida por ella. Son quienes reconocen que sus vidas no son suyas, pertenecen a Jesús, existen para servir a una causa mayor que ellos mismos, encuentran el propósito en el sacrificio y el servicio. Dice, ahora entiendo por qué Dios me hizo nacer en este país o me trajo a este país. No era solo para que sea, para que esté mejor económicamente. Me trajo con un propósito. Lo hacen todo, no se guardan nada, lo aportan todo. Son parte de la causa más grande de la tierra. Son la gente que no viene a la iglesia. Son la iglesia. ¿Mm? Ese grupo. Con ese grupo yo pongo un cuartel, como dijo un predicador, en las puertas del infierno a rescatar gente. Dicho y aclarado esto, que es la visión, me meto en el punto principal. El apóstol Pablo mostró su enfoque, que es otra cosa, cuando dijo en Filipenses 3:13, más bien una cosa hago, una cosa hago. Olvidando lo que queda atrás y esforzándome por lo que está delante, sigo avanzando hacia la meta para ganar el premio que Dios ofrece mediante el llamamiento celestial en Cristo Jesús. Una cosa hago. En otras palabras, Pablo tenía muy en claro a qué él había sido llamado. Él dijo, una cosa hago. No dos, no tres, no una decena, no una docena, no cientos de cosas. Una. Pablo, el apóstol, tenía un enfoque por encima de la media y se dirigía a esa cosa con una precisión guiada por láser. Una cosa hago, yo sigo la meta, decía Pablo. Nada lo desviaba. Ni naufragios, ni cárceles, ni azotes. Una cosa. Esto es más importante que tener una visión en la vida, el enfoque. El enfoque es literalmente lo que se hace con los prismáticos, los binoculares, lo que se hacía con las cámaras fotográficas hace años, enfocar, si no salían todos fantasmas. Fuera de plano es algo que está desenfocado en una película, es el segundo plano, lo que está en primer plano es el enfoque. Y los que tienen enfoque saben a qué fueron llamados en la vida. Y lo que es más importante aún, saben a qué no fueron llamados en la vida. Yo he presenciado gente que canta. Yo me meto a cantar porque soy cara rota y nadie me puede sacar porque soy el pastor, pero yo he presenciado gente que dice, voy a cantar una canción. Y yo digo, no hay nadie que lo ame o que la ame y que le diga, ternura, esto no es lo tuyo. El clamor de mi padre. Dice, ay, Señor, llévatela. ¿Cuál es su ceguera emocional? No sabe que no fue llamado para cantar o llamada para cantar, a lo mejor por otra cosa. Pero los enfocados se caracterizan por la selectividad, por la exclusividad. Alguien dijo, si persigues dos conejos, ambos se te van a escapar. Uno no puede perseguir dos conejos por la vida. Y yo, la gente más sabia y más exitosa que he conocido son quienes aprendieron a decir no a casi todo. Los que se permiten el no, sin importarle el qué dirán, y fundamentalmente quitándose de encima el lastre de no quiero ofender a nadie, son quienes alcanzan la efectividad en su asignación. Los que dicen sí a todo y no pueden decir no, se meten en problemas, asisten a reuniones que no querían asistir, pierden tiempo en bodas, en funerales, en nacimientos, en baby shower, que no tenían que haber ido. Pero como fue a este, si no voy a este, esta se va a enojar porque va a decir fuiste al de esta y no fuiste al de esta, aparte vino al mío, tengo que ir. Y así se maneja en las redes, si no le clavo el visto y no le pongo un like, no me va a poner like a mí. Decirle sí a todo es desgastante. Decirle no, lo llaman en gestión, abandono planificado. Uno abandona lo que no suma a la carrera, a la gestión, al enfoque. Y la mayoría de la gente hemos pensado que hacemos más, se hace más haciendo más, pero siempre se hace más haciendo menos cosas. Tenemos que aprender a decir no sin ninguna piedad. No. Pero no
como si esto fuera una licencia a ser un grosero, un igualado, un maleducado. No, no, no, con mucho respeto. No, como dije una vez, ¿me ayudarías el sábado a mudarme? Ay, no. Porque el sábado es el día que yo dedico a estar en casa, trabajo toda la semana. Capaz que otro día por la tarde sí, el sábado no. Ah, pero es el día que me mudo. Ah, te felicito. Se va a ofender, entonces no es amigo. Si el amigo está, estoy condicionado por el sí, porque es amigo, no es amigo. Puedo, no tengo que perder el derecho a mí no. Entonces, en lugar de decir, esto en términos de iglesia, podemos crear un ministerio para solteros y un ministerio de consejería y un ministerio de deporte y otro de misiones y otro de divorciados y uno de marioneta y uno de tejido y un ministerio para yernos que son acosados por sus suegras imaginarias. Deberíamos decir, a ver, no podemos hacerlo todo. ¿En qué queremos ser buenos? Bueno, concentrémonos en lo que Dios nos llamó a hacer. Y eso rige para todas las cosas de la vida. El querer hacer todo siempre termina sofocando y estrangulando nuestro tiempo y al final nuestra vida. El ajetreo siempre empaña la visión de la vida. No llegamos a la cama agotados por nuestro trabajo. La mayoría tenemos energía para trabajar. Llegamos agotados por la sobrecarga de peso. Por eso Pablo dice, despojado de todo pecado y de todo peso. Pero no se habla mucho del peso, se habla del pecado. El peso es aquello que no suma, es correr una carrera con botas, salir a hacer una maratón con un traje. Eso es un peso. ¿Es pecado el traje? ¿Es pecado tener botas? No, pero es un despropósito correr con eso. Y para ser sincero, quienes somos enfocados, no vamos a ver resultados inmediatos, abrumadores, porque a menudo se necesita tiempo, mucha paciencia, mucha disciplina. Como dice el querido Yokoi Kenji, tarde o temprano la disciplina vence al talento. Entre un talentoso sin disciplina y un disciplinado sin talento, siempre el disciplinado le va a sacar ventaja. Tarde o temprano la disciplina vence al talento. Cuando a mí me quieren halagar y me dicen, tienes un talento y sabes hacer esto y lo otro, yo siempre digo, sin falsa modestia, yo tengo más disciplina que talento. Yo no soy un talentoso nato que me levanto y sé qué palabra decir. Yo trabajo y trabajo y trabajo y trabajo y trabajo y me esfuerzo y tengo mucho miedo a que se me noten los hilos de la ignorancia y que la gente sepa que no tengo estudios académicos terminados. Entonces, siempre hago una milla extra para que la disciplina termine opacando cualquier falencia. La disciplina tarde o temprano vence al talento. Y los enfocados somos quienes vivimos casi insufriblemente apasionados por unas poquitas cosas importantes. Y decidimos ignorar apasionadamente el resto de las cosas. Entonces, la diferencia entre la gente mediocre y la gente exitosa es que la gente exitosa le dice no a casi todo. Por eso la palabra dice, sea tu sí, sí, y tu no, no. Pero el no es muy importante como el sí. Porque hacer cosas novedosas todos los días, equivocadas, cosas que usurpan lo que Dios nos llamó a hacer, es peligroso, es sofocante. En Lucas 10, una mujer llamada Marta estaba abrumada por todas las responsabilidades porque Jesús llegó a la casa. Seguiríamos, pero nos pasamos de horario. Dios te bendiga, Dios te guarde, disfruta la gracia de Dios. Nos vemos pronto. Chau, chau, chau, chau. Bendiciones.

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5: Muy buenas noches, Dios les bendiga. Esto es un programa más de Cuidando Nuestro Templo. Hoy estoy con unos invitados muy especiales que nos visitan de Argentina. Fíjense cómo es este programa de dinámico. Hasta de Argentina vienen las personas a hacer el programa aquí conmigo. ¿Pueden creerlo? Es increíble, ¿no? Las cosas que hace Dios. Solamente Dios puede hacer las cosas maravillosas y excelentes. Vamos a comenzar con una pequeña oración. Padre amado, Padre de la gloria, Señor, te colocamos este tiempo a ti, Señor. Tú que eres el dueño del tiempo. Tú que eres el dueño de todo, Señor, porque todo fue creado por ti y para ti, Señor, para las buenas obras, Señor. Te pedimos, Espíritu Santo de Dios, que todas aquellas personas que necesitan escuchar palabra, que de pronto están pasando por situaciones que solamente tú conoces, mi Dios, conoces todo, absolutamente todo, de cada cosa que se mueve, dice tu palabra, que ni tan siquiera una hoja de un árbol se cae si no es tu voluntad, Padre. Por eso en este momento, Señor, yo te pido, Padre, que pongas alarma en los oídos de las personas, Señor, que necesitan escuchar que es palabra tuya, Señor, no es palabra humana, Señor. En el nombre poderoso de Jesús te damos gracias, te bendecimos, te adoramos y te decimos amén y amén. Dios me dio una palabra que está en Efesios 3:20 y dice, y aquel que es poderoso para hacer todas las cosas, mucho más abundantemente de lo que pedimos o entendemos, según el poder que actúa en nosotros. Voy a presentarles a las dos personas que son tan amadas para mí, que tengo un gusto enorme y un placer muy grande en que estén aquí conmigo. Él es el pastor Oscuchán y la pastora Ana Oscuchán de Argentina, como ya les dije. Bienvenidos.
6: Gracias, Adamis, por invitarnos y por tener el privilegio de estar en tu programa. Pero creemos que va a ser un programa de bendición, donde Dios va a estar hablando a muchos de los oyentes y van a recibir lo que papá Dios tiene para ellos.
5: Amén.
7: Buenas noches, audiencia. Bueno, y muchas gracias, Adamis, por habernos invitado. Para nosotros es un gusto estar compartiendo y sabemos que hay un propósito.
5: Seguro que sí.
7: No estaba preparado.
5: Fíjense si hay propósito, que yo ni les dije que esto salía por YouTube.

0: Claro.
1: Ni en vivo ni nada. Y me dijeron, cuando me vieron así tan elegante a mí, dijeron, ¿qué? Pero ¿y nosotros? Y dije, no, pues vamos con todos.
0: Estamos
1: con
0: recién todo. Llegaditos. Y bueno,
1: recién salidos del horno.
0: Recién salidos y bueno, felices de estar acá compartiendo con vos, que también te amamos mucho.
1: Gracias, gracias. Bueno, realmente yo siempre pienso y digo que Dios une propósitos, no une personas, ¿verdad?
2: Así es.
1: Y bueno, ustedes llegaban ayer, yo la persona que tenía invitada para hoy tuvo que cancelar. Es decir, que fíjense cómo Dios obra, que no se cansa de sorprendernos, ¿verdad? Y bueno, esta palabra que Dios me dio... dice que Dios es poderoso para hacer las cosas mucho más abundantemente de lo que pensamos o pedimos. Pero siempre, para mí, lo que he escuchado, las personas olvidan la parte de según el poder que habita en nosotros. Es algo que no podemos olvidar y de eso ustedes saben más que yo, ¿verdad? Si quieren abundar cualquiera de los dos un poquito más acerca de lo que es pedir sabiendo el poder que ya fue depositado en nosotros aún antes de la fundación del mundo, ¿verdad? Los micrófonos son todos suyos.
0: Bueno, así es, ¿no? Nosotros sabemos que en nosotros actúa un poder que es el poder de Dios y que es poderoso, como dice, ¿no? Para hacer grandes cosas. Y en eso creemos, en lo imposible, creemos en milagros, creemos en que Dios puede obrar, porque Dios está vivo.
1: Amén.
0: Tenemos un Dios vivo, y cuando alguien está vivo, hace cosas. Y en ese Dios creemos, y ese es el poder que tenemos.
2: Bueno, este programa se llama Cuidando el Templo.
1: Uh-huh.
2: Y la palabra dice que nosotros somos templos del Espíritu Santo, y uno Amén. Tiene que cuidarlo. Entonces, muchas veces hay que chequear nuestra vida, en qué condición estamos. Si realmente estamos bien, o tenemos una apariencia externa y solemos decir siempre cuando alguien nos pregunta cómo estás y uno dice bien, pero posiblemente no estemos bien, posiblemente estemos atravesando momentos de angustia, momentos de soledad, momentos de depresión, aún por personas que también pueden concurrir en iglesia. ¿Por qué no puedo avanzar? ¿Por qué no puedo salir adelante? Porque todavía hay raíces o ataduras espirituales que no me permiten estar en la plenitud de Cristo. Cuando uno llega a los pies de Cristo, lo primero que hace es recibirlo como Señor y Salvador. Uh-huh. Su sangre nos limpia todo pecado y el Espíritu Santo comienza a morar en nosotros y comienza a trabajar en una etapa de regeneración, de cambio, de transformaciones. Yo siempre digo, cuando conocí a Cristo, decía 200 malas palabras. Pero después dije 180, después dije 140, después dije 100. Y Dios fue trabajando en mi vocabulario, Dios fue trabajando en mi carácter, en mis impulsos. Y el Espíritu Santo comenzó a transformar mi vida por completo. Y también es importante que cada uno de nosotros tengamos que vivir en la plenitud y en la libertad que Cristo nos da.
1: Amén.
2: Porque uno dice, conoceréis la verdad y la verdad te hará libre. Y uno dirá, ¿libre de qué? De muchas ataduras que todos traemos. Ataduras de la infancia, ataduras capaz que de rechazo, ataduras de dolor, de angustias, ataduras de abusos, de maltratos, y en Cristo uno necesita recibir la sanidad y la liberación. Por eso nosotros que venimos ahora a Miami con Ana, vamos a estar ministrando en diferentes lugares para que la gente pueda tener un encuentro real y verdadero.
1: Amén.
2: Por ejemplo, en el área de liberación, que este es un tema muy importante que seguramente a muchos le interesa.
1: Y que muchas iglesias no creen en la liberación.
2: Y no
1: es
2: se
1: increíble.
2: Y no se practica.
1: Y no se practica y está escrito en la Biblia. Yo no sé a veces qué Biblia es la que tienen, ¿no? Ni por cuál es la que se dirige.
0: Por el hecho de no practicarla es que hay gente que es cristiana pero no vive con la libertad que tiene que vivir por ser cristiano. Por no practicar esa liberación, ¿no? Por no ir un poco más profundo. Y yo pensaba así como...
1: Gracias.
0: Y lo hace también.
1: Y ahora el interés. También.
0: Ahora la interna también. Tan importante es el cuidado del interior. Y somos cuerpo. Espíritu. Entonces, con uno no tiene que verse bien.
1: Sí, claro, sí. Llamen a Viru y Valladamis.
0: vayan a lo de Adamis, que lo hace muy bien, pero qué importante es no descuidar también el espíritu y el alma, ¿no? Que amén. De eso también se trata un poco la charla de liberación, de poder ser libres de tantas cosas, porque también uno muestra lo que hay adentro. Entonces necesitamos realmente ocuparnos de lo interior, así como nos ocupamos muchas veces de lo externo. Hacemos una limpieza de cutis, ponemos
1: fotos. Prepárense que esta vez se van para Argentina, nuevos de paquete.
0: Nuevos.
1: Botox, limpieza facial, haifu.
0: ¡Epa! Así tenemos que tratar nuestro interior, ¿no? Sanar nuestro corazón. Hidratarlo con el amor de Dios, con buenas cosas, amén, con buenas palabras.
2: Fijémonos que en la gran comisión que Jesús nos da, nos dice primeramente de anunciar las buenas noticias. Evangelio significa buenas noticias, buenas nuevas. Amén. Entonces dice, vayan y prediquen mi evangelio, anuncien las buenas noticias. Hoy estamos plagados de malas noticias. Todo pesimismo, todo queja, toda angustia. Y necesitamos decirle, no está todo perdido, porque en Cristo está la esperanza.
1: Amén.
2: Lo primero que ni predique en mi evangelio. Lo segundo, y cuando vamos a ese punto, son huestes espirituales que toman las personas para atarlos y ligarlos detrás del alcoholismo, detrás de los vicios, de las drogas, de la infidelidad, de la ira, del enojo, del odio, raíces de amargura. Uh-huh. Que mucha gente que está escuchando va a decir ahí, algo de eso me interesa. Dice, echarán fuera demonios. Luego dice, poner la mano sobre los enfermos y los enfermos sanarán.
1: Amén.
2: Y bueno, Adamis, tú fuiste testigo de muchas cosas que hemos vivido.
1: No, yo le contaba hace 2 días atrás, le hablaba de ustedes a una cliente mía y como ustedes quizás no se acuerden, pero tengo 2 testimonios fuertes como Dios los ha usado. Uno es mi nieto del medio, que sus pies eran arqueados totalmente. Y usted, pastor, oró y al momento fue una sanidad instantánea. Es increíble cómo pudimos ver al momento mi nieto con sus pies derechitos. Y el otro es, que ya le digo, seguro usted no se acuerda, pero yo invité a la iglesia donde usted fue a predicar en ese momento a una dermatóloga. Los médicos sabemos que son un poquito cerrados para creer en lo que es la sanidad, ¿no? Dada por Dios. Y ella tenía cáncer. Ya la iban a operar, no sabían qué iba a pasar con ella. Y bueno, pues usted oró por ella. Ella cayó en el espíritu. Y ni tan siquiera los mismos médicos que la atendieron después podían creer cómo. No había nada. No hubo que operar, no hubo que abrir, no hubo nada. Simplemente los análisis que le hicieron un poquito antes de operarla, estaba limpia. Y ella, gloria sea al Señor, que pudo decir su testimonio y decir contra todo, tú sabes, contra todo diagnóstico, ella dijo, Dios me sanó. Fui a una iglesia, Dios me sanó. Yo la verdad que por eso los admiro muchísimo, porque ahí es donde se ve la entrega y de verdad que tú caminas con el Señor, ¿verdad? Que tú estás dando pasos y haciendo lo que a Dios le agrada. Por eso yo voy a dar mi número de teléfono para que toda, ¿sabes alguna iglesia que va a estar próximo para todo el que nos escucha, que quiera llegar
2: sí,
1: y recibir su milagro?
2: Vamos a estar en la iglesia en West Palm Beach, ahí en 2 lugares, pero no tengo la dirección, eso sí, ahí voy a fallar, pero se pueden comunicar
1: bueno,
2: contigo.
1: Sí, pueden llamar todo quien nos escucha y nos mira a través de las diferentes plataformas, 786-205-2710. 786-205-2710. Pueden comunicarse conmigo y los invito a que no pierdan la oportunidad. Miren, no todos los días tenemos la oportunidad, bacana redundancia, de encontrarnos con hombres y mujeres temerosos de Dios que buscan honrarlo, que buscan servirle y que Dios lo usa a esa magnitud. Yo estoy pidiéndole a Dios que puedan estar en Alfa y Omega. Uh-huh. Y bueno, si no es esta ocasión, quizás será la otra, pero que sea pronto, porque a veces inclusive los ministros de Dios no saben lo que se pierden al dejar pasar la oportunidad de invitar a alguien tan usado por Dios. Y no lo digo por llenar espacio, ni lo digo porque te tengo de frente, lo digo porque lo he podido vivir, ¿entiendes? Y yo le decía hoy a un cliente que tuve, que también lo voy a tener aquí, que se llama Michel Puche, un hombre extraordinario de Dios también, muy temeroso de Dios. Yo le decía a él que en los momentos difíciles ustedes estuvieron ahí conmigo, y para lo fácil sirve cualquiera. Pero para lo difícil, a pesar de su agenda apretada, que sé que tienen bastante responsabilidad, sé que te invitan a muchísimos lugares, y aún así, ¿cómo estás? ¿Cómo te sientes? Eso es algo que uno siempre tiene que agradecer, ¿verdad? Y bueno, yo estoy, les digo nuevamente, muy contenta y feliz de tenerlos acá. Y como Dios todo lo hace perfecto, pues entonces vuelvo y repito, 786-205-2710, Adamis de la Hoz, una servidora. Ustedes saben que los otros días estaba pensando, yo casi nunca digo mi nombre en el programa, entonces como que me conocerán como la conductora de Cuidemos Nuestro Templo. No, mi nombre es Adamis de la Hoz, muy importante. Tengo un mes para las personas que nos escuchan de pronto por primera vez en Kendall. He tenido el honor de poder bendecir a estos dos pastores, porque también hay gran bendición en la siembra. Señores que nos escuchan, no tengan temor a sembrar. No crean que porque de pronto la situación que tengo, no. Porque en la siembra es increíble lo que podemos recoger. Dice que Dios ama al dador alegre. Y cuando damos con un corazón sincero, pues Dios se va a manifestar. Yo he diezmado hasta por fe. He dado por fe, he ofrendado por fe. Y Dios no me ha dejado en vergüenza, que creo que es algo bien importante. 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O de pronto, a mí también, por supuesto, estoy aquí. Y, o bueno, algo
2: o
1: que...
2: O pedido de oración.
1: Un pedido de oración. Miren, no tengan temor a preguntar. Porque a veces nos perdemos las bendiciones por quedarnos callados. Dice Eclesiastés 3, si no estoy mal, que hay tiempo para callar y para hablar, pero este es el tiempo para hablar. Así que abra su boca, no tenga vergüenza ninguna y no pierda la oportunidad de que hoy le está brindando al Señor. Yo digo siempre, las oportunidades son calvas, yo no sé. ¿No? Y si no las aprovechas, pues las perdiste. Así que pasamos una pausa y quédate con nosotros, Adamis de la Hoz, en Cuidemos Nuestro Templo.

0: Qué hermosa adoración. Lo que viene es grande y Dios está en control. Y yo estoy totalmente de acuerdo que Dios está en control y ustedes me van a ayudar en esto que voy a decir ahora. Pero si se lo entregamos, ¿verdad? Tenemos que entregarle el control a Dios, porque Dios nos da libre albedrío. Se los dice a alguien que, como dije hace unos minutos, estos pastores fueron, ¿cómo les puedo decir? Ese pronto auxilio que Dios nos envía en medio de las tribulaciones. En momentos que en mi matrimonio estuvimos débiles, nos caímos, ellos nos fortalecieron, levantaron nuestros brazos. Desafortunadamente el matrimonio, o afortunadamente, porque solamente Dios sabe cómo hace sus cosas, yo creo que afortunadamente, y dándole gracias a Dios, Dios nos da oportunidades, pero si no nos alineamos a la voluntad de Dios, pues Dios dice, perdón, este está de más aquí, quítalo.
1: Sí, es importante reconocer que uno necesita de Dios. Amén. A veces uno lo reconoce en el momento cuando uno está pasando una necesidad muy grande, entonces ahí lo reconoce, pero es muy importante poder decir, bueno, yo no puedo más, necesito de Dios y pedir ayuda, ¿no? Pedir ayuda y hablar.
0: Y no tener temor a no pedir ayuda, ni vergüenza.
1: Dice la palabra, algo que me venía, es mientras callé, envejecieron mis huesos. Wow. Entonces, qué importante es el poder pedir ayuda y no callar, porque el callar enferma. Una persona envejecida...
0: Se trae enfermedad a los huesos.
1: Es una persona envejecida, es enferma, es débil... no puede hacer un montón de cosas. Entonces el callar nos envejece, ¿no? Entonces qué importante es darse cuenta de la necesidad de Dios y pedir ayuda, decir, bueno, yo no puedo más, necesito ayuda. Así que te animo a que puedas pedir ayuda, a poder decir, yo ya no puedo más, te entrego todo a ti y ya no quiero ser yo, sino vos en mí.
0: Entregarle obrando. El control, por eso yo decía, entregarle el control a Dios, porque una cosa, si decimos, bueno, que yo estoy haciendo tal cosa, o estoy en tal camino, voy por tal lugar, y Dios tiene el control. No, Dios tiene el control si tú se lo entregas. Exactamente. Porque nos da libre albedrío.
2: Sí, igual cuando vos dijiste que te levantábamos los brazos, cuando uno va a la palabra y el pueblo de Israel se encontraba en guerra con los amalecitas, Josué estaba en el campo de batalla y Moisés estaba en el monte. Y dice la Biblia que cuando Moisés levantaba los brazos para adorar a Dios, el pueblo de Israel vencía.
0: Amén, qué lindo.
2: Y Moisés, como ser humano, ¿qué es?
0: Se cansaba.
2: Y muchas veces a nosotros también nos pasa que nos cansamos. Hay veces no tenemos fuerza. A veces no tenemos fuerza para seguir adelante. Estamos en angustia, en dolor, porque nadie está exento de poder pasar por situaciones difíciles. Pero también esto es para que pueda entender aquellos que son creyentes, cristianos,
0: sí.
2: Que no es simplemente uno te dice, bueno, voy a estar orando por tu problema.
0: No.
2: Ok, vamos a orar. Tranquila, vamos a orar. No. ¿Tú cómo estás?
0: Claro.
2: ¿Cómo está tu vida? Toma estas decisiones. Ten calma. Y darte palabra de Dios. Y alinearte con lo que Dios quiere para tu vida. Ayudarte, levantarte los brazos. Porque a veces, ahora tú lo puedes contar, pero esos momentos difíciles...
0: No. Solamente Dios y las personas que como ustedes los tenía... Lejos, pero cerca de corazón.
2: Ok, y fíjate eso, porque a veces no es que digamos, ay, bueno, no pertenece a mi iglesia, no se congrega conmigo. Doy ejemplo, somos del reino.
0: Somos todos del reino.
2: Y pero
0: algo muy bueno.
2: Ojo también, Adamis, que muchos predican del reino, pero no viven en el reino.
0: No viven en el reino.
2: Entonces hay que vivir el reino, porque tú eres de mi familia.
0: Amén.
2: Eres de la familia del reino. Entonces yo tengo, es nuestro deber con Ana, levantarte los brazos en los momentos de necesidad. Porque también el enemigo sabemos que viene a destruir. A hurtar, a matar, a enfermar y destruir, más Cristo vino a reconstruir. Entonces, cuando entendemos el mundo espiritual, porque vos te podés haber caído en depresión, en angustia, encerrarte en un cuarto, no tengo ganas de trabajar, no tengo ganas de esto, y yo te digo, vamos, arriba. Tú eres una hija de Dios, vamos a levantarte. Y tenemos que entender, como se llama el programa, que somos templo del Espíritu. Habita el Espíritu Santo, pero también a veces no habita el Espíritu Santo. O a veces habita el Espíritu Santo, pero también hay áreas de mi vida que yo le doy lugar a otras cosas.
0: Que abro puertas.
2: Abro puertas. Yo le puedo entregar al Señor el área de mi sexualidad, pero no de mi economía. Le puedo entregar al Señor el área de mi economía, pero no de mi carácter, Entonces hay áreas que el enemigo tiene dominio y control de muchas vidas, aún congregándote en la iglesia.
0: Por eso, ¿y lo ves sentado ahí?
2: Y lo ves sentadito ahí, tranquilo, aleluya, gloria a Dios, pero cuando salen de ahí, ahí comienzan a haber cambios. Dice, ¿cómo? Pero esto no estaba en la iglesia. ¿Cuántas veces los chicos vienen a pedir oración y dicen, mira, yo quiero que oren por mis papás? Porque en la iglesia son una cosa, pero en mi casa son otra. Y tenemos que orar por eso. Ahora, fíjate que dice la palabra de Dios, que cuando el Espíritu sale...
0: ¿Vienen?
2: Sí, pero se va por lugares secos, dice la Biblia, y después dice, volveré a la casa de donde salí. Entonces, estamos hablando de que nosotros...
0: Y con siete más, ¿no?
2: Sí, con siete más. Nosotros somos templo del Espíritu, pero cuando nosotros ministramos liberación y esos espíritus salen del cuerpo, dice, tiene que hallar la casa barrida, limpia y llena. Entonces,
0: si no está llena,
2: cambio mi carácter, hay cosas que comienzo a cambiar, decisiones que comienzo a tomar, pero necesito ser lleno del Espíritu Santo para que cuando vienen esas siete fuerzas mayores de nuevo a perturbar mi mente, que es el campo de batalla, y a tomar dominio de mi cuerpo nuevamente, ya no pueden entrar, porque ahora sí habita el Espíritu Santo y mi vida está rendida en rendición a Él, en búsqueda, en oración, en lectura de la palabra, en el instituto bíblico, en la escuela de crecimiento. Nosotros tenemos el ADN, la genética de la casa, de poder crecer en el Espíritu Santo y tomar la autoridad que Dios nos ha dado. Pero no mucha gente lo puede vivir. Por eso hay mucha gente que se puede encontrar conectada ahora a este programa de radio. Dice, ¿por qué no puedo avanzar? ¿Por qué no puedo lograr? ¿Por qué siempre?
0: Voy a dar el número un momentico para que las personas que quieran... Porque eso es un tema muy bueno que estás tratando y estoy segura, convencida, que muchas personas están pasando por situaciones. Puedes llamar al 305-944-8133, 305-944-8133, si necesitas oración, si de pronto algo que quieras preguntar. Voy a pedirle a la audiencia que sean breves porque en otros programas, pues por supuesto, no ha habido mucho tiempo para atender todas las llamadas. Pero siempre, por favor, 3 minutos podemos, no desperdicies esos 3 minutos de los cuales puede ser ministrada, ministrado. Puedes llamar al 305-944-8133, un tema excelente del alma, ¿no? Porque a veces venimos inclusive con arrastrando, ¿no? Sí. Del pasado. Y no nos damos cuenta, por ejemplo, a mí alguien me preguntó hace poco sobre mis finanzas. Y yo soy una dadora alegre. ¿Y por qué? Porque a veces lo que tú viviste en tu niñez, no, y quieres compartirlo todo cuando tú tienes, ¿verdad? Buenas noches, Dios me les bendiga. ¿Con quién hablo?
3: Cinco Mirna.
0: Sí. Un placer saludarte, mi amor. Dios te bendiga.
3: Amén.
0: Adelante, el micrófono es todo tuyo.
3: Buenas noches, Dios me lo bendiga.
0: Buenas noches.
3: El programa está bien interesante porque lo que el pastor y la pastora acaban de decir es correctamente. Muchas veces nosotros pasamos por esa transición bien que nos hace daño a nosotros mismos. A veces por el carácter, por muchas malicias que tenemos también en nuestro pasado. Y la mayoría de las iglesias no creen mucho en la liberación y hace falta.
0: Sí.
3: En estos momentos hace falta para que muchas personas puedan ser liberadas y puedan conocer a Cristo de verdad.
0: Amén.
3: Mi mensaje, yo quisiera que oraran por todo el mundo que estamos pasando por momentos difíciles, pero Dios me lo bendiga mucho.
0: Amén. Mira, si quieres, puedes llamar luego 786-205-2710, es mi número de teléfono. 786-205-2710 para que tengas la bendición de poder ir a la iglesia donde el pastor va a predicar en varias ocasiones, van a estar un mes aproximadamente aquí.
3: Ay, qué bueno, sí, me gustaría.
0: Claro que sí.
3: Déjame anotar el teléfono.
0: Sí.
3: Porque estoy manejando, me voy a parquear. ¿Cuál es el teléfono?
0: 786-205-2710.
3: 786-205-2710. Ok, yo te llamo, mi nombre es Mirna, corazón, Dios te bendiga.
0: Bueno, muchas bendiciones también para ti, gracias por escucharnos.
2: Dios te bendiga.
0: Amén, buenas noches, Dios les bendiga. ¿Con quién hablo?
4: Habla Raquel.
0: Raquel, un placer escucharte, Dios te bendiga.
4: Gracias. Los felicito por el programa. estoy llamando por maldiciones generacionales en mi familia.
0: Quiero orar, pastor, por favor.
2: Sí. Bueno, hay patrones que se repiten, así como tenemos un ADN biológico y a veces cuando nace una criatura uno siempre dice, bueno, mira, se parece los ojitos a la mamá o se parece los labios, la carita al papá. También tenemos el carácter, el temperamento de uno o de otro y también viene el ADN espiritual con maldiciones generacionales. Se repiten los patrones posiblemente de enfermedades, de divorcios, de peleas, de abusos, de violencia. Así que vamos a orar. Pero me gustaría que al finalizar, si quieres, 2 minutitos antes de terminar el programa, vamos a hacer una oración general, porque seguramente Perfecto. Que junto contigo van a haber otros pedidos de oración. Así que estamos para servirte y como bien sabes, ya tenés el teléfono acá
4: sí,
2: de,
4: ya lo tengo. De Adam. 786-205-2710.
0: Okay. Wow, pero Dios
4: yo
0: mío.
4: Yo he oído tu programa también de la belleza. Estoy para ir también.
0: Ay, gracias, mi amor. Dios te bendiga. Y okay. La verdad que me da muchísimo gusto saber que el programa ha ocasionado impacto, ¿no? Y saber que nos sí. escuchan. Gracias, mi amor.
4: Se me han salido de tantas verdades que han dicho.
0: Ay, mi amor, gracias. Dios te bendiga, qué linda. Quédate con nosotros. Dios bueno, te bendiga.
4: Gracias, bendiciones.
0: Bendiciones.
2: Uh-huh, ya se está quebrantando, ¿no? Ya el Espíritu
0: wow,
2: Santo
0: qué
2: está
0: lindo. Yo le doy las gracias a Dios porque solamente el Señor sabe en qué momento me ha dado este programa. Un programa que Él me puso la inquietud, me mandó un ángel que es Aida al Cerro. También tiene su programa acá los miércoles de 7 a 8. Cómo Dios nos conecta, cómo Dios todas las cosas que hace, las hace tan bellas que la verdad que nunca se cansa de sorprendernos. Y cuando tú sabes que lo que estás haciendo es para glorificar el nombre de Dios, porque yo digo, hasta mi spa, a mí me ha tocado y lo digo con orgullo y me encanta hacerlo. Ya yo no sé si me gusta más hacer tratamientos para la piel o orar y ser instrumento en manos de Dios para las personas. Han llegado donde yo estoy, mujeres llorando, que se han acostado ahí y el Señor me ha empezado a ministrar para que le hable, para que ore. Y qué bello, ¿verdad? Qué lindo las cosas que hace Dios, wow. 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Acá tenemos un matrimonio por excelencia, ¿verdad? Muy usados por el Señor. Y a veces creemos, ¿no? Que no, porque ay, el nombre, como que no lo he escuchado mucho. Y mira, no pongan en poco a nadie, ni porque lo escuchas por primera vez. Su nombre, porque a mí hasta me encanta el apellido, la verdad. Yo, si vuelvo a nacer fuera de la Oz, Oscuchán. Dicho sea de paso, aunque que bueno, creo que también soy, tengo, mira, el ADN de ustedes también. He aprendido mucho con ustedes, la verdad, han sido un canal de bendición muy grande en mi vida. Y como dije también hace unos minutos, han sido esas personas que han levantado mis brazos en momentos muy difíciles. En momentos que, como bien usted dice, mira, las personas te admiran por lo que ven, ¿no? Uh-huh. Muchas personas, la gloria sea para Dios, me admiran y dicen, wow, cómo tú, que saben que he pasado un proceso difícil y que te veo siempre sonriendo y demás y demás. Y mira, es porque Dios nos envía ángeles como ustedes. Uh-huh. De la iglesia a la cual, Alfa y Omega, también tengo pastoras que, wow, la pastora Yasmina, la pastora Griselda, la pastora Iskel, Cecilia, bueno, tengo personas que Dios me ha enviado en momentos, Iliana, una hermana mía en Cristo que siempre me escucha también. En fin, son tantas las personas que Dios me envía nos envía momentos que uno dice, wow.
1: Pero es importante también, como hablábamos, la apertura de parte de uno.
0: Claro.
1: Porque podés estar rodeada de personas, pero si vos estás encerrada, porque podría haber sido, bueno, me quedo con este enojo, ¿no? Con esta bronca, con este dolor, yo no voy a salir más porque es esto, o sea, uno tiene decisiones. Qué importante es decidir, porque todos pasamos problemas, pero la diferencia es cómo lo pasamos, ¿no? Cuando uno tiene a Jesús en su corazón, lo pasa de una forma y el que no tiene a Dios es más difícil, pero lo importante es como vos decías, poder decirlo, poder pedir ayuda, porque a veces uno quiere ayudar a la gente.
0: Pero si no se deja.
1: Pero si no se deja o no quiere, entonces es importante saber eso, ¿no? ¿Quieren ser ayudados? Bueno, pero hay personas que eligen quedarse con el rencor, con la falta de perdón, que ahora eso es, creo, un punto muy clave.
0: Y perdonar es una decisión también.
1: Perdonar es una decisión, porque si vos tenés que sentir el perdón, difícilmente son emocionales los perdones, ¿no? Porque uno tiene que perdonar a alguien que lo hirió. Y si lo hirió, uno es porque quiso, porque nos defraudó. Claro. Entonces, el perdón es una decisión y la vida es una decisión. Y en las consecuencias.
0: Y el que gana es el que perdona.
1: El que perdona.
0: No el que es perdonado.
1: Hay que soltar el perdón. O sea, ser fácil de perdonar.
0: Y cuesta.
2: Ahora, muchísimo. Muchas veces, como estamos hablando, a veces hablamos de repente de la persona que recién llega a la iglesia o el que no conoce a Cristo. Pero nosotros que nos toca ministrar en diferentes lugares, nos damos cuenta que el 70, 80, casi 90% de la gente que entra a una sala de liberación, a una carpa de liberación, son creyentes.
0: ¿Qué es lo más triste?
2: Y ahí está el problema. Dios mío. Recuerda cuando nosotros hicimos un retiro aquí, un retiro espiritual.
0: Sí, fue poderoso.
2: Que había un promedio, no sé, pongámosle de 40 personas. Y más,
0: no, había más, pero bueno.
2: O más, pero más del 60% tuvieron manifestaciones.
0: Y eran son cristianos.
2: Sí, ok. Y son cristianos, y van a la iglesia. ¿Y cómo puede ser eso? O sea, entonces nos damos cuenta que vamos a la iglesia, pero todavía hay cosas que no están resueltas dentro nuestro. Y esto es bueno chequearlo, si yo quiero vivir una vida de victoria y de plenitud, y no tener, porque a veces todo esto me traba. Mis finanzas, me traba mi vida espiritual, mi paz interior, mi tranquilidad. Entonces me siento como que voy a la iglesia, me siento bien, sé que es la verdad, necesito congregarme, pero no puedo vivir una vida de victoria y de plenitud. Entonces hay algo que está mal y yo me tengo que chequear. Y como tú dijiste, no todos los lugares ministran liberación. Y yo te digo algo, hay veces que voy a ministrar a diferentes iglesias y después no me vuelven a invitar por todo lo que pasa y todo ese movimiento. Pero fíjate que a Jesús le pasó. Si vamos a ver...
0: ¿A Jesús le pasó?
2: Entró en Gadara y de repente vino un hombre poseído totalmente por demonios que tenía legiones. Yo me imagino el que estaba cuidando a los cerdos, ¿no? Y de repente, lo más bien, los cerdos ahí, todos tranquilitos, y de repente cuando el endemoniado gadareno recibe liberación, y dice la Biblia que esos espíritus se meten en el hato de cerdo, se desbarrancan, le empieza a agarrar como un ataque de locura, empiezan a correr y se meten a las aguas y se mueren ahogados. Estaban todos los cerdos flotando. Y dice que el gadareno estaba en su justo juicio. Y aun cuando vinieron de Gadara, dijeron, ¿qué es esto? Esto es una locura. Lo echaron a Jesús.
0: Claro.
2: Y mucha gente se escapa de toda esta realidad que es bíblica y que necesitamos enseñarlos en estos programas, porque la gente necesita, porque fíjate que alguien pidió oración porque maldiciones generacionales, claro que...
0: Exacto, sí.
2: Porque a veces atacamos el pecado. En Éxodo 34...
0: Pero no vamos a la raíz.
2: Que dice que Dios visita las iniquidades de los padres sobre los hijos y de los hijos de los hijos hasta la tercera y cuarta generación. Y que Dios perdona las iniquidades, las rebeliones y el pecado. No dice el pecado solo. Habla de iniquidades, que es sinónimo de maldiciones. Rebelión, que es la rebeldía que nosotros tenemos, que nos cuesta sujetarnos a las autoridades. Y el pecado es lo externo, lo que sale. Pero tenemos que ir a la raíz, que es el espíritu. Hay algo que no está bien en nuestro interior. Y si no solucionamos lo que está dentro, se va a expresar en lo que está afuera.
0: Así.
2: Entonces necesitamos, para aquellos que están escuchando, decir, ay, yo necesito ser ministrado.
0: Sí, mira, 305-944-8133, repito el número, 305-944-8133. No se pierda la oportunidad de llamar, de que podamos orar. Igual vamos a hacer una oración general, pero que podamos orar por su nombre específico y por esa petición que usted coloque acá en el día de hoy en nuestro programa Cuidemos Nuestro Templo. 305-944-8133. La verdad que está caliente esto, porque en lo que hablabas me vino a la mente también cómo hay personas que viven con sus demonios felices y saben, y lo saben, están conscientes, y entonces viven una doble vida, y dice la palabra de Dios que no te quiero ni
1: frío,
0: ni caliente, no, que el tibio lo vomitará de su boca. Y qué triste es aparentar igual que el hombre doble ánimo, ¿no? Que es inconstante en todos sus caminos. Entonces, es triste que supuestamente estés caminando con Dios, pero no estás caminando con Dios. Estás intentando una mentira, ¿no? Y ahora me viene también el versículo bíblico que dice, pueblo de labios me honra, pero su corazón está lejos de mí. Entonces, ¿a quién le estás mintiendo? ¿Verdad?
1: ¿Y qué vida estás llevando?
0: ¿Y qué vida estás llevando? Estás llevando una doble vida. Entonces, ¿a quién crees que estás engañando si Dios no puede ser burlado? Dios les bendiga. Buenas noches.
5: Hola, ¿cómo estás?
0: Muy bien. ¿Quién me habla?
5: Mi nombre es César.
0: César.
5: Sí, ¿cómo estás? Escuché hace un momentito una palabra que dijiste que para mí es confirmación. ¿Cómo estás? Dios te bendiga.
0: Dios te bendiga también, César.
2: Dios te bendiga.
0: Wow, qué bendición saber que somos instrumentos en las manos de Dios vivo. Coméntanos un poquito más.
5: Mira, dijiste una palabra que dijiste, Dios no puede ser burlado.
0: Exactamente.
5: Esa palabra para mí se me reveló mucho porque yo soy director de cine y yo tengo un proyecto para hacer esta película llamada Dios no puede ser burlado.
0: Wow, pero tú tienes que venir aquí a mi programa. Tienes que venir a mi programa, perdón.
5: Me encantaría, sí. Mi nombre es César Torero, soy director de cine.
0: Sí, mira, anota mi número 786, no sé si estás manejando, 205-2710.
5: Dame un segundito, por favor. Sí, estoy manejando ya, se me presentó la lluvia, pero me gustó lo que estabas hablando y me gustaría que después sepa de mí. Voy a anotarlo, por favor, ¿sí?
0: 786-205-2710.
5: Dame un segundito.
0: Sí, y también, bueno, sería bueno que pudieras visitar donde van a estar los pastores ministrando, que los puedas conocer en persona. Sí,
5: 205-2710. ¿Cuál es tu nombre?
0: Adamis.
5: Adamis.
0: Sí.
5: Perfecto, me encantaría, sí, conocer a...
0: Claro que sí.
5: A los pastores y todo, de verdad que me encantaría. De verdad que es una radio espectacular, los escucho. Yo soy cristiano de los 14 años de edad.
0: Wow.
5: Fue muy reconocido aquí en Miami, Florida, por haber estado en muchas cadenas de televisión y ahora me independicé y quiero trabajar para Dios.
0: Amén, qué lindo, qué lindo. Pues nada, César, un placer que nos escuches, que hayas llamado y estamos en contacto. ¿Alguna petición de oración?
5: Sí, por favor, hay que orar por todo lo que es Miami, que realmente, como dice el eterno gran yo soy, hay que ser un poquito más humilde y dejar la soberbia y decir que realmente el único, el gran yo soy, es el de arriba.
0: Amén, amén. Así mismo es. Pues vamos a orar por eso y muchísimas gracias por llamarnos. Dios te bendiga.
5: Muchísimas gracias. Dios te bendiga. Gracias.
0: Amén. Bueno, ya quedan pocos minutos. Voy a repetir el número de 305-944-8133 y vamos a pasar una pausa.

0: Bueno, estamos acá de vuelta. Tenemos varias peticiones. Llamaron, Dios mío, esto está caliente hoy. ¿Qué va? Tiene que ser. Sammy, ¿qué posibilidad hay de que haya otra hora más? Esto se pique y se extiende, ¿no? Llamó una señora con una situación de vivienda con su hermana. Fíjense cuántas cosas pasa, ¿no? Las personas allá afuera que uno desconoce, porque bueno, y yo digo algo que lo dice la Biblia además. ¿Cómo puedes decir que amas a Dios si no lo has visto? Si no amas a tu hermano, ¿verdad? Y también dice la palabra de Dios que si amamos al que nos ama, nada extraordinario estaremos haciendo, porque también el impío hace exactamente lo mismo. Entonces, Mayra, esta palabra es para ti. Como te dije hace un instante, ten paz. Dice que en el mundo tendremos aflicción, pero Dios ha vencido al mundo, vino a vencer, y en Él somos más que vencedores. Así que ten paz, vamos a estar orando por ti, porque sea Dios tocándole el corazón a esa persona para que tú puedas obtener tu casa de vuelta. Obtener tu casa, se te había escuchado un poquito bajito, pero bueno, en el nombre de Jesús, que Dios es quien pelea por ti. Entonces, creo que ya estamos para hacer una oración. Nos quedan 6 minuticos para hacer una oración. No sé si quieren decir algo más.
1: Sí, yo quería compartir un salmo, el Salmo 147:3, que dice: Él sana a los quebrantados de corazón.
0: Amén.
1: Y venda sus heridas.
0: Qué lindo.
1: Y lo estamos invitando a cada uno de los oyentes a que pueda entregar su corazón, porque Él tiene un propósito con cada uno. ¿Sabés que desde que nacimos, me encanta, hay un versículo que dice que de antemano tiene planes de bien para nosotros?
0: Amén.
1: Y a veces las decisiones hacen que esos planes no lleguen. Pero cada uno de los oyentes tienen un propósito, porque la palabra dice que desde que nacieron, desde el vientre de su madre, ya los tenía pensados. Y hay un plan. Y si es un plan de Dios, es un plan bueno. Así que los Amén. Animo a poder echar toda ansiedad en Él para poder pedirle a Dios que su presencia los llene y que no es imposible para Dios. Dios,
0: Amén.
1: Dios puede sanar los corazones heridos, las heridas profundas y los quebrantados. Así que bueno, vamos a orar.
0: Sí, y yo te invito, Mayra, a que perdones. Perdones porque nuestra lucha no es contra carne ni sangre.
1: Así es.
0: Sino contra huestes, principados.
1: Y el perdón nos libera.
0: Y el perdón nos libera. Y a veces, mira, a mí ayer alguien, voy a contar este testimonio rapidito. Alguien ayer me llamó y me pidió oración, que tuvo una discusión con el hermano. Y yo le dije, descansa en Dios. No, que voy a salir, que voy a ir a pedirle perdón, que es su casa, que no me contesta. Descansa en Dios. Miren, es mucho mejor, antes de ir y confrontar el problema, doblar rodillas y entregarle esa situación a Dios. Y Dios es quien obra, y Dios es el que hace. Por la mañana me estaba mandando un mensaje: gracias por tu palabra, gracias por tu consejo, porque tardísimo mi hermano me escribió pidiéndome perdón. Y todo está bien.
1: Sí, la falta de perdón es como que hay un veneno por dentro nuestro, que al único que lastima es a nosotros, al que tiene esa falta de perdón. Por eso les animo a poder soltar, a poder ir al sanador de ese perdón, que es Dios, Amén. Y poder librarse de ese veneno que nos mata, ¿no?
0: Entonces voy a repetir el número de teléfono que me pueden llamar para que sepan en las iglesias que va a estar predicando el pastor Escuchán al lado de su esposa Ana. 786-205-2710. Adelante, buenas noches, bendiciones.
2: Bendiciones.
3: Aló, muy buenas. Aló, buenas tardes. Aló, buenas
0: tardes. Mira, se te escucha bien mal. Va con la redundancia.
1: Bien mal.
0: Sí.
3: Estaba estacionando el carro.
0: ¿Sí?
4: Sí, estabas estacionando el carro. Cuéntanos.
3: Pues yo llamaba, estaba escuchando el programa de ustedes y pues como primer punto, pues muy buenas tardes, que Dios me los bendiga a ustedes. Me llamo Adán Moisés.
0: Wow.
3: Escucho sus programas desde hace tiempo y también soy cristiano.
0: Amén.
3: El motivo de mi llamada es que, pues, yo más que todo, pues, pido una oración para mí, para mi familia, porque me encuentro acá en Miami, aquí en Estados Unidos, y a veces, pues, entre tantas batallas, pues, uno siente tirar la toalla, pero mientras Dios esté con nosotros, Él nos conforta.
0: Amén.
3: Y otro, pues, también porque donde vivo, pues, hay compañeros no cristianos, no religiosos, y, pues, es un poco complicado, ¿verdad? Y a veces hay choques, ¿verdad? Entonces, más que todo, pues, interceder, ¿verdad? Por ellos, porque al final de cuentas, pues, todos somos, bueno, no todos somos hijos de Dios, somos creación de Dios, pero sí, más que todo, pues, interceder por ellos también al final de cuentas, ¿verdad?
0: Así es, sobre todo para que puedan alcanzar la salvación y la vida eterna, puedan conocer a ese Cristo que salva, que es el único camino, la verdad y la vida. Moisés, me aprendí tu segundo nombre, primero no. Moisés, vamos a orar e interceder. Ya se nos está acabando el tiempo. Muchas gracias por tu llamada. Muchas gracias por darte el tiempo para comunicarte con nosotros. Dios te bendiga y vamos a estar atento. Si quieres, puedes volver a escuchar este programa por YouTube, porque de pronto puedes también visitar al pastor, a los pastores que van a estar en unas iglesias por acá cerca. Entonces, llamó Mayra, llamó Moisés, Raquel, bueno, todas las personas que han llamado. Por favor, pastor, les cedo todo el micrófono para orar e interceder por todas las personas que han llamado.
4: Muy bien, vamos a orar. Allí en el lugar donde estás, si estás con tu carro, estacionalo a un costado, cerrá tus ojos, poné tu mano sobre tu corazón y vamos a orar y entregarle toda carga al Señor. Decirle, Señor Jesús, yo quiero entregarte toda mi vida, mi corazón. Yo renuncio y cancelo todo mal que hay en mí. Todo espíritu de angustia, de depresión, toda maldición generacional, la corto y la cancelo en el nombre de Jesús sobre mi vida. Señor, te alabamos, te bendecimos, te glorificamos, Padre, en el nombre de Jesús. Y tu palabra nos enseña, Señor, que cuando nos ponemos de acuerdo entre dos o tres, tu presencia y tu gloria está en medio nuestros. Y creemos, Padre, lo creemos ahora, que la unción, el poder de tu Espíritu Santo ha de comenzar a moverse por medio de este medio radial y llegar a los lugares donde están los oyentes. Padre, en el nombre de Jesús, yo reprendo todo espíritu de opresión. Reprendo todo espíritu de enfermedad. Reprendo ahora toda maldición generacional. Se corta, Señor, en el nombre de Jesús de Nazaret. Y ordeno que salga y deje libre ahora. Ahora comienza a soltar los cuerpos, comienza a soltar las vidas, comienza a soltar toda mente ahora en el nombre de Jesús de Nazaret. Padre, se rompen yugos y cadenas de esclavitud ahora. Espíritus de pobreza, espíritus de miseria, espíritus de escasez, espíritus de enfermedad, espíritus de opresión. Ordenamos que salgan y dejen libre los cuerpos ahora en el nombre de Jesús. Y pedimos por aquella hermana, Señor, que se corte toda maldición generacional de detrás, Dios mío, de todo lo que esté oprimiendo su vida, espíritus de maldición generacionales, detrás de las enfermedades, detrás de la pobreza, de la miseria, de la escasez, detrás de la idolatría, la hechicería, la brujería, el ocultismo, ordenamos que salga y deje libre, se corta ahora en el nombre de Jesús de Nazaret. Hay yugos que se están rompiendo ahora, Padre, ahora en el nombre de Jesús, el fuego de tu Espíritu Santo comienza a tomar dominio y control de cada vida, de cada mente, de cada persona, allí en el lugar donde se encuentran, aún aquí mismo, Señor, donde estamos reunidos, tu gloria está aquí y se está esparciendo sobre cada lugar, no solamente de Miami, de Estados Unidos, de Argentina, de los lugares donde lo están escuchando, Señor. Tu gloria y tu unción cae sobre cada uno de ellos. Papito, te damos gracias y declaramos cielos abiertos, Señor, sobre cada lugar. Cielos abiertos sobre cada vida. Ahora, Padre, en el nombre de Jesús, te damos gracias, Señor, y declaramos victoria, victoria, victoria, Padre. Victoria en el nombre de Jesús de Nazaret. Amén.
0: Amén, amén, amén. Poderoso. Bueno, pues esto ha sido un programa más de Cuidemos Nuestro Templo con Adamis de la Hoz, con Sammy, siempre acá teniendo paciencia con nosotros, sobre todo conmigo. Así que agradecemos mucho también por su vida. Y bueno, agradezco mucho a cada persona que llamó, que nos escucha, y los esperamos el próximo martes con otros invitados. Dios les bendiga y buenas noches.
1: Buenas noches.
4: Dios les bendiga.
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